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1: El 4 de octubre de 1540, sobre las antiguas arenas mayas de Akinpech, nació la Villa de San Francisco de Campeche, un cruce de caminos entre el viejo y el nuevo mundo, forjada a fuego y murallas para resistir el embate de corsarios y piratas. La ciudad evolucionó de puerto defensivo a joya del Golfo de México, guardando en cada rincón historias de marineros y leyendas coloniales. Hoy, sus costumbres palpitan en el aroma a panuchos y a cochinita, en el tejido artesanal del sombrero de hippie y en la alegría de su gente que abraza con orgullo sus raíces. Ciudad fortificada, patrimonio cultural de la humanidad y con una profunda vocación de turismo cultural, Campeche no solo es un destino que se visita, es un viaje al corazón de la historia. 486 aniversario de la fundación de la Villa de San Francisco

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canción que convirtió la caída en épica. El tema está inspirado en reyes derrocados y revoluciones. Su título nace de una obra de Frida Kahlo. Fue el primer número uno de la banda en Estados Unidos. Sus cuerdas la hacen sonar casi cinematográfica. En plena era digital dominó descargas mundiales. Y nos recordó que incluso cuando caemos, seguimos cantando. No solo la escuchaste, la coreaste a todo pulmón.

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4: Bienvenidos a Vibrando Ando, el lugar donde el placer se siente, se vibre y se todo. Ya estamos de regreso, ya estamos de vuelta en un programa más, muy padrísimo, muy bonito. Es un tema que está interesante, es polémico, hay muchos puntos de vista y creo que les va a gustar a todos y todas las personas que nos estén viendo y escuchando. Y por ahí ya escucharon esa risa de tu consejera sexual, mi querida compañera sexóloga Isabel. ¿Cómo estás, Isabel?
5: Hola, ¿qué tal? A todas las personas que nos ven, nos escuchan o que, bueno, están aprovechando este tiempo para escuchar uno de los programas en donde hablamos, debatimos, existimos también con respecto a los temas de la sexualidad. Pues nuevamente recordarles que estamos a través del 89.3 FM de TRC Radio y recuerden que también nos pueden ver a través del canal abierto por el 4.1 de TRC Televisión. Y si no les dio tiempo de ni de escuchar ni de vernos, pues váyanse al YouTube porque ahí van a poder ver todos los episodios pasados. Y ya si de plano no saben dónde, pues vayan a nuestras redes sociales y pregúntenos.
4: Ahí no hay les pretexto, damos
5: el link. Ya,
4: no
5: pretextos hay pretexto. No hay. Ya, allá estamos.
4: Así es, el tema de hoy está padre. Es un tema
5: polémico.
4: Controversial, polémico.
5: Complicado.
4: Hay muchos puntos de vista.
5: No sé, es que...
4: ¿Por dónde empezamos?
5: Mira, porque... yo creo que es un tema que muchas personas tienen diversas opiniones. Incluso yo creo que es muy difícil trabajarlo. Creo que ahorita es un tema que lo he visto muchísimo en redes sociales, con distintos ámbitos. Y vamos a hablar de infidelidades.
4: Infidelidades. ¿Por qué existe la infidelidad? ¿Por qué las personas son infieles?
5: Ay... Bueno.
4: Los hombres son infieles, las mujeres son más fieles.
5: Es que aquí, miren, por experiencia.
4: Hay muchas historias, ¿no? Cuando estás enamorado,
5: sí, claro.
4: No puedes ser infiel. Hay muchos mitos alrededor de la infidelidad.
5: Hay muchas situaciones.
4: ¿Por dónde empezamos?
5: Yo creo que pues hay que hablar primero desde lo más básico. Ya hemos tenido anteriormente en otros episodios hablar un poco de lo que significa para una persona infidelidad. Pero creo que también es una oportunidad muy buena de reconocer que la infidelidad es muy subjetiva. ¿Esto sí. qué quiere decir? Que la infidelidad para mí puede ser una cosa, pero a lo mejor para ti es un aspecto completamente diferente. Según algunos estudios sobre sexualidad o también lo que nos están diciendo algunas informaciones que existen, la infidelidad es este rompimiento o desacuerdo o literalmente de este convenio, contrato, acuerdo entre una o múltiples personas que sostienen una relación o un vínculo sexoafectivo. Que ojo, hoy en día hasta la infidelidad puede ser simplemente porque pues somos amistades y tú hiciste algo que no estaba yo de acuerdo, ¿no? Es decir, se rompe este acuerdo, se rompe este pues no me gusta decir contrato, porque antes sí había como esta figura, ¿no? Uh-huh. Pero ya no, es más bien como este acuerdo. Pero creo que hoy en día, digámosle que tendría otro significado la palabra infidelidad. Para ti, ¿cómo sería la palabra infidelidad, Tony?
4: Pues yo creo que la infidelidad es, a grueso modo y generalizando un poco, es estar, tener intimidad sexual con otra persona que no es tu pareja.
5: Okay, a
4: grandes rasgos, porque digo, ya podemos luego entrar a los detalles, a de que bueno, no es solo que si se acuesta con otra persona, es si le da like o no a la página, o si me contesta o no, o si le habla a una amiga o no. O sea, para muchas personas el grado de rango de infidelidad puede ser muchas cosas. Puede ser que si se esté mandando mensaje con su expareja. O sea, pueden ser muchas cosas, ¿no? Y ahí depende de lo que cada persona hable, acuerde en su relación o no, porque puede ser que la persona considere algo infidelidad que no lo haya platicado. Pero a grandes rasgos, como para enmarcarlo de alguna forma, pues yo creo que es tener pues actividad sexual con otra persona.
5: Okay. ¿No? Sí, claro, para ti ya incluso tú ya estás dando tu propia definición de cómo ves. Si nos vamos a lo que dice el lado científico, la infidelidad es la ruptura de un acuerdo o compromiso de exclusividad, en la cual se puede dar a través de la afectividad, lo sexual o lo romántico, que era un poco también lo que yo compartía, establecido de forma explícita o tácita dentro de una relación de pareja. Que hoy en día era lo que por eso hoy es tan controversial el tema de la infidelidad, porque sabemos que ya no hay una sola forma de relacionarse, ¿no? Vemos hoy en día relaciones poliamorosas, relaciones abiertas, relaciones que a lo mejor ya son con una connotación menos formal, ¿no? Como esto que decían, es mi pareja o es mi roomie, tenemos un acuerdo, porque pues sí, también hay que hablar de eso, qué significa para las personas, ¿no? Con personas que tenemos estos vínculos afectivos, románticos, o simplemente sexuales. Y pues yo creo que a partir de esto, que tengamos claro cómo lo estamos definiendo cada persona, pues vamos a poder entender qué significa entonces infidelidad para mí o para ti, ¿no? Entonces, cuando tú estás con una persona, ¿no? Cuando tú estás en una relación, ¿sueles hablar de esto que no te gusta o que no te gustaría que hicieran?
4: Sí, yo sí trato de dejarlo claro, pero en general no tengo tanto rollo con cosas que pudiesen ser, por ejemplo, con lo común, ¿no? Con los likes y esas cosas no tengo tanto tema. Yo sí lo acuerdo, lo dejo claro, pero sí hay una gran diferencia en lo que vienes, en lo que es tener sexo con otra persona que no es tu pareja, que es lo que es la infidelidad. Sí hay una gran diferencia de poner, ¿no? O mandar mensajes, ¿no? O mandar likes, o estar conversando o coqueteando con otra persona. Creo que sí hay diferencias. Pero básicamente, quitando ese tema, es hoy en día sí ha cambiado. Ya hay mucha gente que tiene diferentes tipos de relaciones de pareja porque creen y consideran que la monogamia no existe o es difícil tenerla. Entonces hay personas que creen que no se puede ser fiel por naturaleza, ¿no? Que independientemente de las decisiones, ¿no? O de lo que acuerdes en pareja, en algún momento vas a estar, o tal vez tengas ganas de estar con otras personas, y ahí es el punto, ¿no? Entonces depende de muchas cosas o de muchos factores, ¿no?
5: ¿Cómo, el tema
4: de la infidelidad? Porque digamos que es algo a lo que se le ha puesto una exclusividad, se le ha puesto un valor, cual es difícil de lograr. ¿Por qué? Porque pues las personas suelen tener o solemos tener gustos por otras personas. No necesariamente tenemos que tener un vínculo afectivo o una relación de pareja porque te atraiga o te sea atractivo otra persona, otro hombre o mujer. ¿Qué pasa? Ahí es cuando tomamos la decisión, ¿no? Entendemos que si estamos en pareja, solo mi cuerpecito hermoso es para ti, bebé, porque te amo y eres lo más sagrado del universo y eres mi aire, lo que respiro, así como dice la canción.
5: Claro, ¿no? Claro.
4: Quitando esa cosa romántica, la realidad es que se nos antojan otras personas, nos gustan otras personas, nos atraen otras personas, pero bueno, pues cada quien tiene gustos, está ocupado, hace cosas y pues nada, así funcionamos. Nos gustan otras personas, nos atraen otras personas, pero si estamos en una relación de pareja se entiende muchas veces, lo acuerdes o no, que la exclusividad es más que nada sexual. También existe la parte afectiva de que bueno, como que te estás encariñando con la otra persona o algo así. Pero lo que yo he visto más, que es como que lo que más duele y sufre el ser humano, ¿no? Es ese sufrimiento carnal, ese que tu pareja esté en la intimidad sexual con otra persona. Y eso luego lleva a cosas complicadas. Sí,
5: complicadas.
4: ¿No?
5: Yo, fíjate que en terapia, algo que yo escucho constantemente, y pues quizás es algo más común, a lo mejor en la terapia, que van mujeres que han vivido pues una infidelidad, ¿no? Que su pareja les ha sido infiel. Lo que más suelen manifestar que les genera molestia, preocupación, tristeza, enojo, etcétera, ¿no? Como cualquier de estos sentimientos que se llegan a manifestar, no es tanto la práctica sexual, ¿no? Porque como que lo han normalizado, sino el hecho de saber que se involucraron emocional o afectivamente, ¿no? Que les dan lo que a ellas no les dan, ¿no? Por ejemplo, y voy a hablar de esto porque ha sido un tema más usual en que lo he trabajado con mujeres. Por ejemplo, me dicen, es que mi pareja conmigo, yo le tenía que rogar que saliéramos a una cita. En cambio, cuando descubrí que con la otra persona él proponía las citas, entonces eso era lo que a mí me duele. Me duele saber que conmigo no tenía ese incentivo, esas ganas.
4: Porque pues ahorita la está cortejando el nuevo. Exacto. Y la está invitando a todo. Exacto. Eso, que cuando ella la tenga va a hacer lo mismo, porque exacto, el hombre...
5: Entonces es ahí donde yo me planteo, y planteo también dentro de un proceso de consejería, ¿no? Cómo identificar las etapas de una relación, ¿no? Porque claramente si están iniciando, pues hay este proceso famoso de la luna de miel, el proceso de cortejo, el proceso de más de lo que le llamamos este enamoramiento. Pero la realidad es que las personas tienen también un patrón, tienen una forma de ser. Y también creo que la infidelidad se mira diferente según la etapa de vida en la que estés. Por ejemplo, yo recuerdo que cuando tuve mis primeras relaciones antes, sin ser sexóloga, sin conocer, sin nada, sí, yo recuerdo que para mí, una relación que tuve, para mí lo más terrible que me pudo haber hecho esta persona es que se mensajeaba con una chica. Para mí, mensajes significaban la peor cosa. Hoy en día, con mi relación actual, la verdad es que, ¿qué sería para mí infidelidad? Y que ahí es donde me di cuenta que por eso la infidelidad es muy subjetiva. Va cambiando también conforme tú vas mirando tus prioridades, tus necesidades, lo que quieres, lo que no quieres, y que aquí aplica una muy buena comunicación con la pareja. Pues es que yo me he sentado con mi pareja y le he dicho actualmente como de, mira, si tú de repente un día sientes atracción por a otra persona, yo necesito que me lo digas. O sea, yo necesito que me lo digas, porque para mí, ¿qué sería infidelidad? Que yo me entere que sostienes una práctica sexual con ella. Y pero además, no es tanto la práctica, sino que además no pensaste en mi salud. Y pues suele ser que para mí la infidelidad sería aquella práctica o involucramiento sin protección. Eso es lo que para mí en estos momentos de mi vida viene siendo como el acto de infidelidad más grande que me pudieran cometer.
4: Si se pone condón, pues ya.
5: Pero si me lo dice o me avisa, bueno, puedo entender. Voy a pasar un proceso de duelo, claro, porque ojo, no podemos separar sentimientos de las redes. Pero en este momento yo sí se lo he dicho, o sea, se lo he dejado muy en claro. O sea, creo que para mí este acuerdo es inquebrantable. O sea, no lo puedes romper, porque para mí es lo que me va a dar seguridad de estar contigo. Y justo es eso la infidelidad. La infidelidad es este rompimiento de estos acuerdos. El problema aquí más bien sería preguntar a cada una de las personas que nos está escuchando es si han hablado con las personas.
4: Vamos a poner el acuerdo. Está bien los acuerdos. Pero ¿tú por qué crees que la persona es infiel? O sea, ¿por qué que en sí, por qué crees que la persona, teniendo una relación de pareja, tiene actividad sexual y afectiva?
5: Afectiva, vamos a decir las dos.
4: Tal cual.
5: Bueno, quizás a lo mejor mucha gente escuche muy feo lo que voy a decir. Pero esto es algo de lo que yo he tomado claridad, de lo que yo creo, de lo que yo he investigado y lo que he estudiado. El hecho de que yo piense esto no quiere decir que tiene que ser así, pero pues esta es mi opinión personal. Yo creo que el principal motivo por el cual las personas tienen o se involucran siempre con otras es porque el ser humano no es monógamo, sin duda alguna. No somos monógamos, monógamos son los pingüinos, son los caballitos del mar, o sea,
6: los cisnes.
5: Ellos, los cisnes, no, ahorita no me acuerdo cuáles más. Creo ellos sí son monógamos, sí, porque tienen todo este proceso.
6: Exactamente, yo digo que es como el ser herbívoro o carnívoro.
5: Exacto.
6: Los animales que son herbívoros, y pues si solo comen hierbas.
5: Si fuéramos realmente monógamos, y esto
6: no
5: para
6: se nos
5: que
6: antojaría
5: lo,
6: a otra persona.
5: Incluso aunque haya exclusividad, ojo ahí, no somos monógamos porque al menos en la vida de una persona podemos tener por lo menos y lo mínimo de 3 a 5 parejas. Eso es lo mínimo.
6: Mínimo, sí.
5: Seguramente ya
6: es muy triste, pero bueno.
5: Eso, a partir de eso, nos hace no ser monógamos. ¿Por qué? Porque en este. Y no somos animales. Yo sé que no somos animales, no somos pingüinos, pero.
6: Bueno, a veces.
5: Una vez. Bueno, sí tienes razón, a veces, ¿no? Pero los pingüinos solo tienen una pareja toda su vida. ¿Esto qué significa?
6: Igual
5: es que
6: cisnes,
5: mi primer novio sería mi pareja para toda la vida. Y no lo es. Y muy rara vez lo es para todas las personas. Por eso yo creo que la infidelidad, en el caso del ser humano, porque además recuerden que somos seres humanos, tenemos raciocinio, tenemos la capacidad de pensar y analizar. Por eso sí creo que es un tema más de comunicación y acuerdos. ¿Por qué? Porque nos lo han pintado, al igual que el amor romántico, que esto también es otro tema que ya hemos hablado anteriormente en Vibrando Ando, de la misma manera que nos han disfrazado el amor romántico, nos lo han disfrazado lo que es la infidelidad. Uh-huh. Por eso mucha gente cuando me pregunta, no están de acuerdo con mi comentario. Sé que puede ser muy difícil, porque eso también me ha permitido entender cómo hoy en día las personas poliamorosas sí pueden vivir relaciones más comunicativas, más claras, pero eso no quiere decir que también las personas poliamorosas o que tienen múltiples parejas no viven infidelidades.
6: Sí, digo, y
5: o
6: al
5: que
6: final,
5: no son celosas.
6: No, y que seamos polígamos o que no seamos monógamos, pues no quiere decir que si estás en una relación, pues seas infiel. Digo, si estás en una relación, pues de alguna manera has decidido, nadie te está obligando, ¿verdad?, estar en una relación donde pues no puedes estar con otras personas.
5: Claro.
6: Y si lo rompes, pues lo rompiste. Entonces tienes la consecuencia. Si ya decir es que lo rompí porque pues no soy monógamo, pues no mames, ¿no? Digo, sí. O sea, no es una justificación porque al final del día es una decisión.
5: Y yo creo que el mejor ejemplo para entender qué es lo que ha cambiado es las relaciones antiguas. Por ejemplo,
6: Antiguamente
5: las mujeres tenían relaciones con sus parejas o sus esposos o con quien estaban. Y voy a hablar parejas heterosexuales porque es como el binarismo lo que nos ha enseñado justamente el tema de la infidelidad. De hecho, viene de este sistema. Las mujeres sostenían, pues, hoy sí que una relación de 50, 60, ¿no? Estos años que te van diciendo cuántos años llevan de casa. Porque además no había el uso de internet o de redes sociales para saber que la otra persona estaba haciendo algo con alguien. O sea, antes la comunicación era tan compleja, las parejas se iban. Y voy a poner de ejemplo mis abuelos, porque mis abuelos los amo, los quiero. Mi abuelito ya está en el cielo, pero era un hombre que su trabajo hacía que estuviera fuera meses, literalmente trabajaba en la CFE, claramente no estaba con mi abuelita. Y mi abuelita vivió con mi abuelito un promedio de 60 años de casados. El que ella no nos haya mostrado que lo sufrió o que vivió infidelidades no quiere decir que no las haya vivido.
6: Exacto.
5: Ahora que ella ya tiene la confianza, habla con nosotros, sí nos cuenta que, claro, dijo, hasta lo tiene una forma muy chistosa, ¿no? Tu abuelito era bien ojo alegre. Claro, porque ahorita ella ve cómo hemos logrado entender más este tema y ya nos lo puede contar.
6: Pero es que eso está padre en el sentido de que como en todo momento muchas veces se cree que el del ojo alegre es el hombre, ¿no?
5: Claro.
6: Porque, digo, la mayoría de los estudios hoy en día demuestra que
5: va parejo.
6: Está parejo, y en muchos gana la mujer, o sea, en muchos es un poco más infiel la mujer, pero no porque quiere, sino porque puede. Al final del día, la que decide quién, hablando de una relación sexual hombre-mujer, es la mujer. O sea, la que decide al final del día.
5: La que decide
6: en
5: iniciar.
6: En el mejor de los casos. Ah,
5: la claro. persona que decide iniciar una relación, sí, en sí, su gran mayoría.
6: Entonces,
5: es una
6: si
5: mujer,
6: da acceso o no.
5: Pero quien decide tener otra relación, estando en una relación estable, es cualquiera de las
6: cualquiera,
5: dos personas.
6: Sí. Eso sí. Pero ¿a qué voy con esto? De que hay muchos hombres, o hay hombres que andan intentando tener. Y no pueden, o en ninguna, o de 15 cae una. Y la mujer, ¿no? La mujer donde, en el momento que diga con este, es con este, ¿eh? La mujer tiene a 15 hijos de putas allá que anda, ¿no?
5: Bueno,
6: buscando
5: es que también,
6: al que se siente sí. o al que le guste más o al que ella
5: otra cosa.
6: Cree que es más apto o como la decisión que tenga. Pero entonces eso cambia mucho el juego.
5: Yo creo que ahí tiene otros factores. Quizás no nos vamos a hablarlo mucho hoy porque ya sería otro tema. Pero sin duda creo que sí tiene mucho que ver el hecho de que las mujeres hemos podido tener una mayor autonomía
6: sí.
5: sexual, porque es una realidad, desde los años 90 al día de hoy ha habido una autonomía sexual que ha ido mejorando los procesos de las mujeres, y por eso todo mundo cree esto, ¿no? De que, ay, sí, ahora son las mujeres. No, a ver, los hombres siempre han tenido esta autonomía sexual, por eso es que no vemos la diferencia, pero hoy, actualmente...
6: Ah, no, siempre el hombre tiene autonomía sexual, pero siempre se la pela.
5: Pero sí es bueno que lo digamos, porque también es como... Por eso es que he escuchado comentarios de hombres, ¿no? Y de cualquier persona, no solo hombres, hasta mujeres, ¿eh? Que dicen que justo las del problema siempre son... como estos famosos casos en donde vemos en redes sociales que dicen soldado caído.
6: Ajá.
5: Soldado caído.
6: No, pero es que así es. Caído. Pero es que así es. O sea, así funciona la biología. Yo creo que lo estamos entendiendo mal. O sea, yo siento que la biología así es. De alguna manera se entiende que el hombre, cuando le gusta a una mujer, hablando de una relación heterosexual, pues es el que toma la iniciativa. Digo, han cambiado los tiempos, hay mujeres que abordan y ligan y como sea. Pero se supone que en general normalmente así funciona, ¿no? Y como que las mujeres esperan ese cortejo y la mujer dice, no, pues este sí, este no, ¿en base a qué? Pues se supone que uno escoge un poco en base también a la biología, ¿no? Que inconscientemente algunas mujeres, la gran mayoría de los casos, prefieren a hombres de entrada más altos, ¿no? ¿Qué porque significa un tema de la protección? O sea, que todo son cosas biológicas. Y quitando esas cosas biológicas que uno escoge, que se supone que el hombre igual tiene que ver con el tema de las caderas, ¿no? Y, sí, no. Y de las mujeres, que por el tema de la reproducción, que biológicamente nos preferimos mujeres con caderas anchas. Quitando ya todo eso, ya después, ya ahora sí que... Ya viene uno decidiendo en base a gustos, en base a cómo se pueda, en base a si el hombre y la mujer pues toman las decisiones. Eso sí, el hombre casi siempre va a buscar cortejar y la mujer dice, no, pues contigo no, contigo sí, contigo no. ¿O no crees que es así?
5: Siento que no.
6: ¿Cómo lo ves tú?
5: Es que yo creo que mi formación es la que me hace no mirar esto como una realidad. Entiendo tu punto de vista, porque lamentablemente si leemos mucha teoría, muchos libros en los cuales les preguntamos o vemos, de hecho casi la gran mayoría de libros que habla, por ejemplo, para analizar la infidelidad, tienen esa teoría. Y yo no coincido mucho con esa teoría, la respeto que hayan personas que piensen igual, pero no coincido, ¿no? Yo no quisiera que nos perdiéramos, porque sí. También es meternos en otros temas. Pero, ¿qué creo? Que actualmente, hoy en día, el tema de la infidelidad ha cobrado un mayor auge o ha tenido una mayor facilidad de identificarlo por el uso de la tecnología. Porque antes tú no sabías qué hacía tu pareja. ¡Ah! Se nos fue la luz. Ah, sí, bueno. Ay, ¿qué pasó? Ay. Aquí uno está.
6: Es que tuvimos un pequeño detalle
5: técnico,
6: pero no pasó nada.
5: Ah, bueno, nos dijeron que no pasa
6: nada.
5: Se fue, regresó. La costumbre que si se va la luz, una para. Entonces, bueno, justo lo que les decía, ¿no? Es como hoy en día todo esto que se mira a través de las redes sociales, de que... Y aquí sí les voy a dar un punto y un mérito a las mujeres, porque mis respetos, porque se volvieron hasta FBI... para rápidamente identificar algo. Y perdón que yo lo diga así, pero hay personas, y digo, hombres, mujeres o la persona con el género que sea, porque aquí no creo que sea algo de género, más bien es un tema de personalidad. Hay personas que de verdad no entiendo cómo publican o suben fotos, estados o qué sé yo, creyendo que con bloquear a uno nadie se va a enterar. Entonces a veces yo digo, las personas no se dan cuenta que también casi casi hacen que uno se dé cuenta de que son infieles. Por ejemplo, Campeche es pequeño, todo mundo nos vemos, nos conocemos. Y si tú sabes, a ver, hay un lugar que es conocido donde todo el mundo lleva ahí, como dicen, a la shum. Y si tú estás ahí, ¿qué me estarías dando a entender, no? O sea, eso voy. Que creo que hoy en día también se ha normalizado un poco este tipo de situaciones. O también decir, es que tú si tienes a otra persona o qué sé yo. O este famoso dicho de la catedral y las capillitas, eso te hace, ¿no? Superior, te hace mejor. Y aplica para cualquier persona. Entonces yo me voy más por esta parte de que hoy en día el tema de la infidelidad cobró un mayor realce por el uso de la tecnología, porque es más fácil identificarlo, porque es más fácil verlo, porque es más fácil
6: Yo lo que creo que cambió nada más es el alcance.
5: Exacto.
6: La gente sigue siendo infiel, pero antes eras infiel con el vecino, con el que tenías acceso, con la gente con la que convivías. Ahorita ya puedes tener acceso con personas en otros lados, sí, bajo la tecnología.
5: Y que también puede ser de distintas maneras.
6: No necesariamente que seas infiel, tenías vínculo porque con los que veías. Ahora la tecnología ayuda o facilita a muchas cosas y también se presta como para que ahí andes uno intentando, ¿no?
5: Claro. Y también va a depender lo que para ti significa infidelidad. Por ejemplo, yo puedo tener una relación con pareja, pero si yo me ando escribiendo con otra persona de otro país o de otro estado, o un amigo a lo mejor que tiene años que no lo veo y mi pareja lo ve y piensa que estoy coqueteando, en ese momento para mi pareja lo toma como infidelidad. Para mí es simplemente hablar con otra persona que tenía años que yo no veía. Y no quisiera como que tomáramos ejemplos tan cotidianos o tan comunes que justo necesitan mucho análisis, porque pues es la realidad. Pero sí creo que sería una muy buena oportunidad para todas las personas replantearse qué significa para cada uno o para cada una la infidelidad.
6: ¿Pero tú crees que cuando la persona en una relación es infiel es que ya no hay amor? O sea, que ya...
5: No, fíjate que no. Yo no creo eso. Que no creo... Yo más bien siento que es muy raro que las personas... siempre he pensado que no nos gusta acostumbrarnos a lo mismo. Es decir, pasa con la comida. Si tú comes la misma comida todos los días...
6: En algún momento nada más quieres variarle.
5: Exacto. Quieres variarle. Literalmente.
6: Y no quiere decir que... Ajá.
5: Y no quiere decir que no te siga gustando esa comida. Simplemente dices, ya me cansé ahorita, no quiero... Tienes distintas formas de expresarte. Pues
6: no quiero tener sexo con mi marido, me gustaría tener sexo
5: nuevo,
6: con ese desconocido, por ejemplo, ¿no? O con esa desconocida.
5: Porque hay otras cosas que surgen. Resulta que surge la excitación, resulta que surge eso que habías perdido, la adrenalina, deseo, etcétera. Y es válido, por eso a mí me parece un muy buen ejemplo de cómo surgen las parejas swingers, ¿no? En el cual se dan cuenta que eso es lo que les provoca, pero se dan cuenta que quieren estar con esa pareja. O sea, se dan cuenta que quieren seguir sosteniendo relaciones o una relación afectiva, pero se dan cuenta que en la vida sexual no hacen match, ya no hacen clic. Entonces, justo las relaciones swingers surgen como una alternativa para que esto que se le conocía como infidelidad ya no sea o lleve a esa connotación de infidelidad, pero puedan seguir disfrutando, pero van a seguir. Y de hecho, la mayoría de las personas, aquí sí puedo decirlo, que son parejas swingers, sostienen matrimonios muy estables por lo mismo, porque el problema no es la relación afectiva, es la relación sexual. Y aquí sí creo que hay que analizar muy bien, porque el tema de la sexualidad, pues ve cuánto tiempo, ve qué año estamos y todavía sigue siendo un tabú. Hablar de ellas, hablar de las relaciones, de las prácticas o de incluso de juguetes. Por eso sí creo que analizar el tema de infidelidad lleva muchas cosas. A lo mejor hay personas que ahorita se sorprendan de que piense yo de esta manera, pero es que sí, o sea, yo hoy en día recuerdo cómo yo antes pensaba lo que era infidelidad y hoy lo miro de otra forma completamente diferente.
6: ¿Y tú crees que tenga que ver que porque también está la creencia de que el hombre porque tiene testosterona es más infiel o anda buscando?
5: No, yo creo que hay etapas, sin duda. Uh-huh. Hay etapas en las que a lo mejor un hombre o persona que se identifique como hombre está más presente que la mujer. Porque lamentablemente en el caso de las mujeres tenemos más el tema de las hormonas, que de hecho es todo lo contrario, nos lo bajan. Por eso es que sí hay temporadas de hombres o temporadas de mujeres o en general. Yo sí creo que al final, si tú te sientes atraída sexualmente por otra persona, va a pasar. ¿Qué sería lo correcto? Manifestarlo, o sea, compartirlo. ¿Sabes qué? Estoy sintiendo atracción por esta persona, pero no siento deseo, siento placer, pero no siento algo afectivo, simplemente.
6: Pero porque es también hay, o sea, hay personas, estudios que afirman que hay como un tiempo, ¿no?
5: Ah, sí, también hay
6: tiempo. De relación en general y que son como 5 años, entre 5 y 7 años. Y que naturalmente se va a acabar. Que cuál es el proceso, hay personas que así, psicólogos y sociólogos que han hecho los estudios, que después de ese determinado tiempo, pues sí, te enamoras, te da gusto, tienes atracción, pasa, se quema de alguna manera ese estímulo, por decirlo de alguna manera, con esa persona que tiene que ver con la excitación, el gusto, y de ahí lo ideal sería buscar a otra pareja. Uh-huh. O sea, digo, ese es un argumento de un estudio, claro, ¿no? De algún, que entre 5 años, que así funciona y que de esa manera es... En la cual estás promedio.
5: Sí, de hecho, yo igual he leído muchos estudios que hablan de 5 a 8 años. Ajá, y que después de ese tiempo empieza. Ahora, lo que sí creo que me gustaría como poner sobre la mesa, el problema a veces no es tanto la infidelidad como tal, sino cómo uno reacciona.

0: del pelo o las bajan de una moto. Y digo, estoy dando algunos ejemplos de videos de años de aquí de Campeche, porque pues sí, o sea, por eso la gente dice, ay, eso le pasa por andar. O sea, sí, entiendo que no es justo, no se lo merece ninguna persona, pero creo que también hay que entender que a veces el manejo de nuestras emociones aquí aplica mucho de eso, justamente de cómo controlamos y esas emociones, y entender que no lo vale, ¿no?
1: Al menos yo aquí sí lo pienso así. Sí, pero ahí entran otros factores, como lo que tú dices, que lo que yo he notado, que en algunos casos la infidelidad, si no se hace pública, como que se puede,
0: sí, se sobrelleva,
1: pasar, tolerar o hasta perdonar, o es más fácil que eso suceda. Uh-huh. Cuando es una infidelidad que se hace pública o que se enteran amigos, vecinos, la familia, a veces es mucho más difícil, ¿no?
0: Sí, sí, es lo que
1: porque
0: te digo.
1: Tiene que ver como que qué van a decir de mí, van a decir que la perdoné, y lo que te decía, que soy
0: güey,
1: que no
0: sé qué. Y termina en situaciones de agresión, de violencia, ¿no? Que aquí sí ya estamos hablando de otra cosa, ¿no? Pero bueno, yo creo que podemos aprovechar para ver cuáles son las preguntas, sí, bueno, para que aprovechemos ya los últimos minutitos del programa y veamos qué nos preguntan por allá.
2: ¿Me escuchan?
0: ¿Poquito bajito?
1: A ver.
0: ¿Un poquito más?
2: ¿Ahí?
0: Ándale ya.
2: Ah, ok. Bueno, pues respecto a lo que decías, Isa, de que pues antes obviamente no se daban cuenta que les eran infieles, ¿no? Las abuelitas, son decir, o lo sabían, pero yo sentía que pues existía más este de, pues él es el esposo, él es el proveedor de la casa y toca, exacto, aguantarse, ¿no? Pero actualmente, cuando se dan estas situaciones, digo, antes, aunque las mujeres lo quisieran hablar y todo eso, el hombre pues era un poco más duro y decía, no, pues aquí se hace lo que yo diga, ¿no? Y ahorita está la gran diferencia de que se podía hacer, pero no se tomaba tan en cuenta el hablar esto. ¿Tú crees que una infidelidad puede ser señal de que algo ya estaba roto en la relación?
0: Uy, a veces sí. Sí, o sea, a veces la infidelidad es el resultado de este suceso, situación, emoción, que como pareja no se pudo resolver o no se ha podido, y termina en un resultado lamentablemente triste. Porque creo que sí, o sea, hablar de infidelidad también es hablar de que las personas pues pueden recurrir a salvar esta relación, como lo es una terapia de pareja, una terapia individual, porque no solo debe ser de pareja, o sea, también influye mucho que se tome la terapia individual. Pero siento que en algunos casos sí, en otros no. No sé tú, Tony.
1: No lo sé, es complicado. Yo creo que son decisiones. Yo creo que sí, son decisiones.
0: En definitiva.
1: Hay el momento. Que lo que yo he visto que es menos probable, que cuando sí pasa menos, que cuando la gente está muy enamorada sea infiel. O sea, eso sí pasa menos, ¿no? Cuando la gente está en el proceso de enamoramiento. Sí. Porque estás como ahí, estás apendejado, enamorado, estás en esa parte hombre, de la liberanza, mujer, ¿no? Como lo quieras llamar. Y ahí como que es más difícil que se dé. Sí. Pero se puede dar.
0: Sí.
1: Ya cuando pasa esa etapa del enamoramiento, por eso es que está la confusión. Entonces, si estás enamorado o no estás enamorado, entonces si estás enamorado, puede ser infiel o no. O sea, ahí es donde entra el debate, por esa confusión.
0: Sí.
1: Pero yo creo que no depende de que algo esté roto. Yo creo que muchas veces estás bien en tu relación y pues se da la oportunidad, se te antoja otra persona y le das. Y exacto, nada más.
2: Pero ¿por qué a veces suele haber gente pues que es infiel si aparentemente está? Bueno, pongámosle que no aparentemente, ¿no? ¿Por qué a veces existe gente que es infiel aunque tenga una relación sana y que sepa que pues vale la pena? Digo, si no tienen problemas aparentemente y todo esto, ¿por qué se puede llegar a dar ese caso?
0: Fíjate que en ese tipo de casos, de las personas donde, pues sí, su relación afectiva está bien, está estable, pero aún así termina, yo sí tengo la teoría, y al menos ahí no he encontrado como tanta evidencia científica, porque creo que no hay tantos estudios, de hecho, sobre infidelidad, es una realidad. Yo me voy más por un tema sexual, porque yo te podré querer, te podré amar mucho, porque puedo amar igual hacia mi mamá o a mi papá, porque al final lo afectivo es más desde la parte de la emocionalidad, pero lo sexual

0: sexual no me satisface. No me satisface, y lo que en ese momento busco de otra persona no es afectivo, es sexual. Entonces, muchas personas por eso no sienten que estén engañando a sus parejas, porque no hay nada afectivo, solo es sexual. Es algo que se disfruta, se lleva en ese momento, y es más, son de estas personas que luego no necesariamente vuelven a tener algo. Ya cuando establecen una relación constante con esta persona y deja de ser sexual y pasa a ser sexo afectivo, ahí sí ya es otra cosa. Pero yo sí creo que las personas, cuando están bien en su relación y terminan buscando a alguien más, es más por lo sexual, no porque haya algo afectivo. Al menos yo creo. Eso sí lo puedo decir en mi parte, pero ¿tú qué piensas, Tony?
1: Es que depende qué es estar bien también. Porque aparentemente puede estar bien y qué puede estar sucediendo. Que yo también he visto en casos, ¿no? Que la pareja, hablando de una pareja heterosexual, que la esposa dice, pues sí, tenemos sexo. Claro. Y esto y lo otro. Exacto. Sí, pero él dice, sí, tenemos, pero cada 15 días. Tal vez yo quiero todos los días. Entonces,
0: se vive
1: desde muchos ángulos. Digo, lo ideal siempre es tener una buena comunicación y saber. La cosa es qué tanto, porque eso es algo que también luego sucede en pareja, el tema de ponerse de acuerdo en qué tanto sexo tener en pareja, porque muchas veces ahí es donde las parejas se traban. Exacto. Entre que alguien quiere más que la otra persona. Uh-huh. Y entre que la complicación, el cansancio, el estrés, y no terminan de ponerse de acuerdo, y muchas veces esa fricción hace, digo, no es pretexto, de que tal vez a la mano tengan otra posibilidad y puedan tener sexo con otras personas, digo, sin tanto rollo, ¿no?
0: Sí. Y yo siento que cuando decimos es importante la comunicación, no es nada más decirle, ay, sí o no, sino es la comunicación asertiva. O sea, que realmente sí tienes una muy buena plática con tu pareja, y creo que este va a ser como la mejor recomendación que pueda haber, que desde que tú sostengas o inicies una relación, dejes en claro lo que para ti significa infidelidad o lo que no te gustaría, o sea, cuál es tu acuerdo exclusivo, porque además no me gusta la palabra, sino más bien, a ver, cuáles son tus acuerdos que sí o sí son importantes, y si se rompe, ¿qué va a pasar? ¿Lo vamos a volver a intentar? O a lo mejor para mí ya no es ni siquiera volver a intentarlo. O sea, si tú rompes este, ten en cuenta que ahí acabó todo para siempre. O
1: hay gente que no puede. Ajá, con hay una gente infidelidad que no puede. Por eso, lo supera, por eso, y no pasa.
0: Sí, creo que es importante
1: y es fuerte
0: la comunicación asertiva. Y sobre todo, tener las charlas incómodas desde el comienzo. No te esperes al final. No te esperes ya cuando llevas 5 o 6 años de relación.
1: Pero es que también está. No 5 o 6 años, pero también no está tan fácil en el.
0: Así no digo en la primera cita.
1: Si uno no. Si no fuera el proceso del enamoramiento, de la forma en la que es. En la que muchos hombres van mintiendo y muchas mujeres también van como que todos están jugando un rol a la hora del enamoramiento. No se darían muchas veces, ¿eh? O sea, sí.
0: Pero sí se pueden.
1: Ah, no, yo no digo que no se pueda. Y lo ideal es que se hable. La cosa es que no creo que todos tengan como que la forma de, claro, de la apertura de, claro, y de que la otra persona te escuche.
0: No es común.
1: Como sí. Que la mayoría de las personas, digo, no hablo por todas, pero como que sí dejan ese tema del amor como que...
0: Porque en ese momento
1: el romance,
0: es otra,
1: ¿no? El amor es tiene que suceder. Claro, y tiene que llegar a mí de una forma sin que yo lo busque. O sea, como que se le
0: se tiene que dar
1: ese condimento de
0: porque
1: mágico.
0: Porque las personas buscan en ese momento otra cosa. Quizás al inicio de una relación no es lo sexual lo que importa, sino es que coincidamos, que tengamos los mismos gustos, que a lo mejor sea una persona estable, responsablemente afectiva. A lo mejor así ahora
1: igual
0: es.
1: Igual y tiene todo eso y no tienen buen sexo.
0: Exacto, a eso es a lo que voy.
1: Y te hace atrapada,
0: ¿sí? Que dejamos un tema que, por ejemplo, para mí, si mi ritmo es por lo menos 3 veces a la semana, a lo mejor por estar enamorada puedo tolerar un tiempo.
1: Pero solo un tiempo, ¿cuánto tiempo?
0: Exacto, por eso sí creo que es importante hablarlo, quizás no es la primera conversación que vas a tener, pero sí es importante hablarlo.
1: Sí.
0: Es importante hablarlo, manifestarlo, o sea, y sostenerlo, porque semanas, eso es lo meses, que va a permitir tener. Ese es el punto que quería llegar, porque es un poco difícil. Sé que es muy difícil, necesitamos más tiempo, pero el tiempo ya se nos está acabando.
1: Ya el se nos está acabando el tiempo.
0: El día de hoy se nos fue, y más que se fue la luz, una termina así como, ¿qué pasó? ¿Qué pasó? Pero sí, o sea, yo sí creo que es importante, yo sí creo que hay esto, pero bueno, creo que podemos seguirlo conversando. Vamos a traer a alguien más que estaría increíble que nos hablara desde su perspectiva. Y recuerden mandarnos sus preguntas y sus dudas, porque eso es lo que, perdón, lo que siempre nos ayuda a entender y comprender. Y yo creo que es eso, porque ya, pues lamentablemente el tiempo se nos...
1: Se nos está acabando el programa, y para ir cerrando el tema, pues básicamente, en resumen, las personas, el ser humano, los humanos no somos monógamos por naturaleza, decidimos estar bajo el acuerdo en el que estés, bajo la cultura en la que vivas y bajo la circunstancia en la que estés, predominantemente o en la mayoría de los casos, pues se entiende que un hombre o su pareja casi siempre son... exclusivos en tanto sexual como afectivamente, en la mayoría de los casos, salvo el acuerdo que tengan y la forma de que se vinculen o sea en esa cultura. Entonces, pues así funciona la infidelidad, es básicamente estar con otra persona. Somos monógamos, nos gustan otras personas y por decisión y acuerdos decidimos crecer, formar una familia, hacer muchas cosas que muchas veces esos pareciera que aleja tal vez el tema, o se premia más la estabilidad a largo plazo, claro, para ser una familia, que tal vez seguir en la poligamia, ¿no? Por así decirlo. Entonces, pero, pues a grandes rasgos, en resumen, lo que viene siendo la infidelidad, eso es. Y para despedirnos,
0: pues,
1: amiga,
0: pues bueno, Isabel, pues recuerden, personitas que nos escuchan, que nos ven, se a seguir a través del 89.3 FM y también sintonizarnos todos los jueves a las 11 de la noche. Y si no, vayan a buscarnos a través de nuestras redes sociales, estamos como Vibrando Ando. Y si no, pues vayan a mis redes sociales, ahí les escucho y les leo, estoy como tu consejero.
1: Pues muchas gracias por vernos y escucharnos, y nos vemos en el siguiente programa.
0: Nos vemos.
1: Adiós.
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lo que vas a oír ahora es Von der Grauen. Si no te gusta, regalo.

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0: 6, 17.
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0: 6:32.
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0: 6, 45.
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0: 657.
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0: 7, 15.
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0: 7:31.
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5: El 4 de octubre de 1540, sobre las antiguas arenas mayas de Akinpech, nació la villa de San Francisco de Campeche, un cruce de caminos entre el viejo y el nuevo mundo, forjada a fuego y murallas para resistir el embate de corsarios y piratas. La ciudad evolucionó de puerto defensivo a joya del Golfo de México, guardando en cada rincón historias de marineros y leyendas coloniales. Hoy sus costumbres palpitan en el aroma a panuchos y a cochinita, en el tejido artesanal del sombrero de hippie y en la alegría de su gente que abraza con orgullo sus raíces. Ciudad fortificada, patrimonio cultural de la humanidad y con una profunda vocación de turismo cultural, Campeche no solo es un destino que se visita, es un viaje al corazón de la historia. 486 aniversario de la fundación de la Villa de San Francisco de Campeche.

0: 7:43.
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1: La canción que convirtió la despedida en legado.
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1: Se convirtió en el himno más emblemático de Selena. La coronó como reina del Tex-Mex. Cruzó fronteras hacia el mercado latino en Estados Unidos. Sigue sonando en fiestas y karaokes décadas después. Es una canción de pérdida, pero también de fortaleza. 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

0: Hola, hola, hola, ¿cómo están? Chacaraca, chacaraca, chacaraca, chacaraca. Buenos días, corazones míos. Una disculpita, andábamos arreglando unas cositas por aquí, pero ya está todo al 100. Ya estamos iniciando a través de TRC Radio 89.3 FM 920 AM. Y pues ya de una vez, miren, ya, presentando rápidamente a nuestro invitado del día de hoy. Hoy viernes, pero ¿qué viernes? Viernes de Amix. Pero el día de hoy no nos está acompañando aquí nuestra amiga Sandrita, que le mandamos un fuerte abrazo, porque pues tiene unos asuntillos por ahí. Pero ¿qué creen? ¿Qué creen? Aquí no pueden faltar los Amix, porque el viernes de Amix tiene que haber un Amix que sea buena onda, que sea, que tenga esta pasión por el chismecito, por el relajito y porque también le encanta el show. Está con nosotros el día de hoy nuestro amigo Alexis Torres.
1: Hola, ¿qué tal, Olga? Muy buenos días, muy buenos días a la gente bonita. Hoy sí me hiciste madrugar, ¿eh?
0: Corazón,
1: oficialmente,
0: perdón.
1: Y te comentaba ahorita antes de entrar al aire que como no es mi horario, no estoy acostumbrado, ¿no? Y entonces se me había olvidado que pues ya muchos ya entraron a clases y el tráfico está terrible justo sí, en este momento. Claro. Es como la hora pico, pero mañanero. Exacto. Oiga, muy buenos días. Muchísimas gracias, Olga. Qué gustazo estar de nueva cuenta aquí contigo. Pues esto es nuestro mero mole, tú lo sabes. Y yo ya lo propuse al aire. Espero de que próximamente suceda.
0: ¿Qué?
1: Que nos pongan una sección junto de espectáculos. La verdad,
0: ¿verdad?
1: Es que a nosotros se nos da. Nosotros documentamos, nosotros vemos los reality shows.
0: Me hables de eso ahorita. Mira, estoy furioso.
1: Aún sean los realities más piojos, ahí estamos pendientes, sí, de lo que está sucediendo.
0: Bueno,
1: hay que admitirlo.
0: Te voy a decir una cosa, yo el de la granja no me ha llamado.
1: Fíjate que tampoco, Y yo nada más veo reels. Lo que está en redes sociales, pero que me ponga a ver TV Azteca, desde niño no me llama la atención.
0: Te voy a decir
1: por qué. Por la calidad tan pésima que han tenido en toda la vida, ¿eh? O sea, así lo he percibido yo. Y te voy a decir algo, tengo una trauma también de mi niñez.
0: ¿Por qué?
1: En mi vida he visto Los Simpson. ¿Y sabes por qué? Y no sé si es discriminación, yo no sé qué sea, son caricaturas, pero porque son amarillos, nomás no puedo con eso.
0: Ay, Alexis, tú de verdad. Yo sí lo veía, yo sí lo llegué a ver en algún punto, pero después como que, no sé, o sea, le perdí el interés, ¿no? Pero esa caricatura, bueno, es que sí es caricatura, ¿sí? Pero pues es como para, pues nada más para adultos, ¿no? Pero los reality shows sí los veo. Una disculpa, son mi gusto culposo, que de eso estuvimos platicando el viernes pasado, de los gustos culposos, y ahí aparecían los reality shows, porque a veces, pues dicen, es que es puro contenido, que guacala, que no sé qué, bueno, no lo vean, ¿no? O sea, yo lo veo por, pues, para ver qué tanto están haciendo ahí.
1: Y fíjate que ahorita que comentas eso, desde que empezó a haber esa ola de los intelectuales, de que pura tontería, de que pónganse a leer un libro, como hubo la ola de ataques hacia mucha gente, que estás de acuerdo que la mayoría de México lo ve, porque les encanta el escándalo como nosotros, pues esa misma gente yo he visto que pues ha disminuido sus mensajes publicando y que dejen de ver esas leperadas, que por aquí, que por allá, y que pónganse a leer un libro. Todas esas cosas bajaron, o sea, ya no los publican porque si no se los atacan. Y
0: sí,
1: saben que la cosa está
0: fuerte. Sí, se empieza
1: a
0: pelear la gente. Claro, es que muchas personas lo vemos. O sea, pues yo para comentar aquí, no porque me encanta. Oiga, no, pero ¿sabes qué, Alexis? Ayer hice una bilis. De verdad, que casi me gomito de la bilis.
1: Por dos. La verdad, vamos a ser sinceros. Estamos hablando de La Casa de los Famosos.
0: Ajá.
1: En su cuarta temporada. Yo creo que desde el día uno esta temporada ha sido un fracaso total.
0: ¿Tú crees?
1: Sí. Mira, rating sí ha tenido.
0: Fracaso porque 29 millones de votos que tenga.
1: Bueno, eso dice la producción.
0: Oiga, eso sí.
1: Pero recuerda que tenemos al lado otro programa y quieren lucirse. El otro también a veces dice cantidades que dices, ay,
0: ajá,
1: ay, por favor, hasta crees. Yo siento que sí, pero 15, ajá, no tantos. Ahorita porque viene la final y están acumulando la de los, ya 5, ¿no? Ya 5,
0: sí.
1: Entonces son muchísimos votos. Entonces, todas las televisoras lo sabemos, por rating y por querer llamar la atención, siempre van a decir cosas exageradas. Eso es una realidad. A lo igual que sabemos que es magia, todo lo que hay detrás.
0: Pero, o sea, si en esos casos de que es este tipo de programa, pues igual y sí le maquillen por ahí un poquito los números, ¿no? Porque la gente igual está ahí al pendiente de lo que van a estar diciendo. Pero ayer se me hizo una bajeza.
1: Una gatada.
0: Una gatada. pasada que a mi Yair, al cual yo le brindaba todos mis votos de los días.
1: ¡Yair!
0: Oye, pues que sale en sexto lugar, imposible que Yair tenga menos votos que Gema. Digo, no es por hacer, o sea, no es por hacerle un desaire, pero ¿cuántos años de trayectoria tiene Gema? ¿Cuántos
1: está empezando.
0: Años tiene Yair? Menos votos Yair que Memo Schutz, que muchos lo ubican por deportes, muchos otros cuando entró dijeron, ¿Memo Schutz? ¿Eh? Y hasta que escuchamos la voz dijimos, ¡ah, Memo Schutz! Sí lo ubico, ¿no? Y
1: yo ni lo topaba.
0: Yo tampoco.
1: Ya después mis ya amiguitos después, que les encanta el deporte.
0: Cuando escuché su voz dije, ¡ah, ya sé quién es! Pero Yair menos votos que ese Pérez. Que también
1: está empezando. Que está empezando y lo subieron.
0: Y aparte ha hecho mucha grosería, muchos desaires, ha hecho comentarios súper funables. ¿Qué hace ahí?
1: Que ahí está tu respuesta, tú misma te acabas de responder. ¿Qué hace que ahí? Lo que busca la producción de Endemol México aquí en esta Casa de los Famosos es que como venimos de temporadas pasadas de puro escándalo, de funar gente y que eso ven que la gente le encanta porque es un tema de conversación en las redes sociales, pues estos únicos dos personajes que son ese Pérez y una Gema que están empezando fueron los villanos al principio de
0: los
1: todo.
0: Los mellizos que se dicen
1: los mellizos.
0: Ellos.
1: Y tú sabes que ahorita están con Mariana. Ay, que Mariana Ochoa, yo no la tolero.
0: Mariana,
1: perdónenme,
0: va a ganar, mi amor.
1: Perdónenme,
0: Mariana
1: fans.
0: Va a ganar.
1: Sí, pero tú también. Te diste cuenta después.
0: En un momento me empezó a desesperar, después me volvió a caer bien. O sea, es que a mí OV7 toda la vida me encantó. Yo siempre coreografías de OV7 en la escuela, en la secundaria. Vamos a hacer la coreografía, chavos. Y hacíamos barbaridad y media, ¿no? Porque nos gustaba muchísimo y OV7 realmente ha sido un grupo con una gran trayectoria. Ya lo último fue que empezó la polémica por pleitos entre ellos. El dinero tuvo mucho que ver en este pleito que tuvieron con Ari Boroboy. Pero Mariana siempre estuvo en el mundo de la música. O sea, lleva, ¿qué? Ella dice 37 años.
1: Años.
0: En la música. Y al principio yo creo que también Aldo Rendón tuvo mucho que ver con el hate que le estén tirando a Mariana Ochoa.
1: Claro.
0: Porque él, en la casa le empezó a decir que era una apestada, que era una no sé qué. O sea, le dijeron muchas cosas.
1: Pero previo a eso sabemos que él dio unas declaraciones en donde dijo que vestía a esta agrupación. Entonces, él sintió la mala vibra
0: pero
1: de las chicas.
0: Pero solo fue una vez y fue para unas fotos, para una revista.
1: Olga,
0: y, o sea,
1: Olga, espérame, ¿no pero es como nosotros? Eso. Alguien nos hace algo mala leche y se nos queda para toda la vida.
0: ¿Pero qué dice que Mariana ni lo topó?
1: Por lo mismo, porque no
0: o
1: lo
0: sea,
1: conocía.
0: Ah, me van a poner esto,
1: Y te apuesto que cuando entró, porque sabía que había ese rollo, yo vi como, ay, óyeme, yo te hice algo. Claro que estaba preparada, tenía todas las energías así de que qué va a pasar y todo este rollo, pero trató como que bajarle. Uh-huh. Lo que Aldo sí dijo, yo sí me voy a atacar y le voy a dar con todo.
0: Entonces,
1: y efectivamente por eso tiene la mitad de México que todavía, y fíjate, aléjate de eso, Olga.
0: ¿De qué?
1: Su vibra es muy pesada.
0: No es cierto.
1: Sí es cierto.
0: No, no es
1: claro,
0: pesada.
1: Por favor, los que están en la transmisión, díganme si sí o no, a Mariana tiene una energía
0: que cae mal.
1: Le están
0: haciendo que la gente haga este como tipo boicotito porque la regresaron y es la primera vez que regresa un ex habitante a la Casa de los Famosos. También eso tuvo muchísima polémica porque también estaban desesperados por rating, yo creo, no lo sé. Porque en otras emisiones de la casa han regresado personas. Y nunca, sí,
1: no,
0: sí.
1: ¿El en México?
0: No, en México no.
1: No, en la edad, en la de Telemundo.
0: Telemundo, ajá. Han regresado personas y, pues ok, que regrese. Pero acá se armó el escándalo y que ya estaban diciendo que era una protegida, que no sé qué. Pero oye.
1: Pero lo sigue siendo, está siendo protegida.
0: No.
1: Sí la están. No. Óyeme, que se haya salido Yair en lugar de ella, que ya tuvo su segunda oportunidad. Sigue doliendo.
0: Oye, porque la han victimizado un montón también.
1: Oye, pero Yair sí se pasaron con Memo, ¿eh? Memo, la noche de Memo era ayer.
0: Memo debió salir ayer.
1: Y salió Yair.
0: Sí.
1: Y yo creo que todos quedaron impactados porque hasta la gente que estaba en vivo ya empezaron a subir los rostros.
0: ¿No viste la cara de Massad?
1: Que no lo creía, estaba.
0: Massad estaba. Y luego dijo, se le leyó la boca a Massad, fraude. Y se le queda viendo a Yanet así, toda espantada, ¿no?
1: No sé si lo has visto, pero ya están saliendo unos clips en donde está Aldo, el detrás de cámaras, y está la chica esta que.
0: Ah, Marie-Claire.
1: Marie-Claire.
0: ¿Por qué sacó a Yanet?
1: Que de una vez les voy a comentar, Marie-Claire Galilea, son tus últimos años, porque viene esta mujer con todo, ¿eh?
0: Marie-Claire es
1: Marie-Claire
0: genial.
1: Va a ser la próxima Galilea Montijo. Y este, sí, en yo, ese yo detrás creo que
0: sí. Marie-Claire tiene mucha chispa.
1: En ese detrás de cámaras está Aldo y dice, voto por voto. Y le reclama a la productora diciéndole que esto fue fraude, porque están las cosas aquí. Y bueno, ahí ese videito ya está circulando y muchos medios ya lo están replicando, porque pues sí, todo mundo piensa eso.
0: Aldo dijo lo que muchos pensamos, ¿no? Pero qué mala onda, qué mala onda. Yo tenía en mi top ganador Jair. En mi top, ¿no? Ahorita ya valió, porque Jair ya lo sacaron.
1: Pura porquería nos dejaron, la verdad.
0: No, pura porquería, pero pues, o sea, no manches. O sea,
1: no era.
0: Yo
1: no,
0: voy a ir fuera.
1: No era mi top.
0: Bueno, mi top sí, era Jair número uno. Número dos, Mariana. Según yo, no sé ustedes. Número tres, Karina. Número cuatro, Gema. Y número cinco, Memo. Así. Yo pensaba que ese Pérez iba a salir ayer. O Memo.
1: Memo.
0: Pero pues la gente como que le va mucho a ese.
1: A ese Pérez no lo van a sacar y ya lo vimos hasta claro. El final lo van a dejar por lo mismo, regresamos a lo mismo, por el hecho de que fue polémico, pero como que ya al final como que se calmó, ya no tiene a quién atacar, no, y como que diciendo, se resignó con Mariana.
0: No, anoche precisamente, Jair estaba diciendo, oigan, pues cuando salgamos a ver si armamos una carnita asada, no sé qué, ahí en no sé dónde, bla, bla, bla. Y dice Mariana, ay sí, que nos ayude fulanito a hacer las carnes. Y ese Pérez, ay ya Mariana, ya. O sea, ese ya Mariana, yo me volteaba y le decía, ya qué ese, ya qué. O sea, estoy hablando contigo, estoy hablando con Jair. Se deja mucho Mariana de este personaje, pero igual le dice, ay, ¿para qué le doy importancia? Uh-huh. ¿No?
1: Sí, sí, sí, ella también, sabes, está jugando. Porque está jugando dentro de esa idea, contrólate, porque si... es que la ventaja de Mariana, regresamos a lo mismo, por eso mucha gente no la tolera. Más allá de su actitud, que la hayan regresado y que ella haya hecho su gira de medios, que haya visto cómo está el relajito. Uh-huh. Y entonces ese es el coraje que traemos muchos atravesado, porque dices, óyeme, ¿cómo se le da a dar la oportunidad a una persona que ya sabe cómo están jugando todos? Entonces ella ya entró con una estrategia de... La neta hay que decirlo así, entró de mojigata. Así se les puede llamar, ¿no? Cuando entran mansitos, pero dentro de todo ya saben.
0: Entró
1: cómo está.
0: Entró ya con otra cara, con otra actitud. Y qué bueno, Mariana, tú vas a ganar, bebé.
1: Musti.
0: Hashtag no.
1: Musti es la palabra correcta.
0: No, Mariana va a ganar.
1: No, te voy a decir.
0: Chéquenlo.
1: Vamos
0: en primer lugar va a estar entre Mariana y Karina.
1: Sí, obvio. Karina va a ganar.
0: ¿Tú crees?
1: Sí, sí, sí.
0: Es que Karina está también fuerte. Está fuerte.
1: Yo lo dije al principio, antes de que iniciara la Casa de los Famosos. Es como que hayan regresado una Wendy Guevara. Y muchos me atacaron, ¿eh? Lo quiero decir porque se apasionan bien cañón en las redes sociales.
0: Ah, sí.
1: Oye, te voy a decir algo. A mí me encanta que se apasionen, que hagan tema de conversación en un post, porque de verdad eso me da vida. Pero ahí te va. Cuando yo puse de que era algo similar a Karina Torres a Wendy Guevara, ¡ay, cómo te atreves a comparar! Si son completamente diferentes, tienen otra energía, ella tiene otra manera de ser. Pues prácticamente es algo similar, nada más que como que Karina es un poquito como que más seria y ruda.
0: Ajá.
1: Así la siento.
0: La Wendy, mira, Wendy también en su temporada no se metía con nadie, ella estaba en su onda, ella también, pues ella nunca se metió en ningún pleito, nada más ya lo último como que con Nicola tuvo una leve discusión, que Nicola hasta se lastimó la mano pegándole a la pared, ¿te acuerdas?
1: Ajá.
0: No me acuerdo ni por qué fue eso.
1: Y acuérdate cuando se hicieron su fiesta, se embriagó y ¿embriagó? Le estaba tirando problemas a... Ay, al que hace Pipiripau ahorita.
0: Pipiripau.
1: Hay un podcast. Ay, de la banda igual, que es medio fresón. Ay, se me olvidó su nombre.
0: Ay, ya se me fue.
1: Sí,
0: ¿quién?
1: Sí.
0: ¿Del TV Infierno?
1: Es de la agrupación OV7. Sí, ¿no?
0: El Apio
1: Quijano. Ándale, es que se me había olvidado su nombre. Bueno, pues con él hice una discusión en la Casa de los Famosos y eso fue
0: la
1: como
0: Wendy.
1: Sí, estaba borracha literal y le dijo de sus cosas y bueno, eso también ya está en redes sociales y fue en su momento muy
0: complicado. Ay, no me acuerdo de
1: complicado.
0: Ese, fíjate. Casi no me acuerdo. Sí.
1: Y bueno, prácticamente si hablamos de comparación, Wendy Guevara realmente entró a jugar, o sea, a jugar así como fue, como si fueran sus vacaciones y estar cotorreando con todos.
0: ¿Sí?
1: Ella sí lo disfrutó, por eso ganó.
0: Eso es lo
1: porque,
0: que ella dice.
1: Porque se vio auténtica. Uh-huh. Y ahí les va. Y eso es lo que a mí no me gusta, que mucha gente ya sabe el secreto. Que ahorita lo que está pegando es la autenticidad. Entonces muchos, ahí te va, muchos quieren hacer y verse naturales en lo que hacen, hablando de todo este rollo de los medios de comunicación. Pero hay muchos que no les queda. Uh-huh. la realidad. Entonces muchos ya notaron que eso es así y por eso ganó Wendy en su momento.
0: Sí, Wendy lo hizo genial y ella proponía hacer dinámicas y hacer cosas. Y, o sea, siempre como que quería hacer pues contenido para, ¿sí?, para la gente, ¿no? Y a la gente le encantaba. Oye, por aquí, si ustedes cuéntenos qué pasó ayer, así como la película, cuéntame, qué pasó ayer con esta salida de Yair, que yo sigo furiosa, de verdad.
2: Yair.
0: Qué mala onda, qué mala onda. Por aquí, ¿quién me mandó mensajito? Ah, saludos a Don George. ¿Qué pasó, Don George? ¿Cómo está usted? Saludotes. Por aquí dice, somos del Team Memo Chus, dice. Con Memo hasta la final. Saludos desde Presidentes de México. Atentamente, Rafael. ¿Qué onda, Rafael? ¿Cómo estás? Un gustazo. ¿Sí? ¿Te late, Memo? Perdón, ahí me atraganto. A veces mi veneno me atraganta. ¿Te late que gane Memo Chus? Fíjate que a mí lo que me gustó cuando fue el momento de Memo, cuando entraron sus hijos, yo dije, ay, o sea, mi corazoncito apachurrado, ¿sabes? Y que me dio muchísima risa el hijo más pequeño de Memo, que todo quería llevarse a su casa.
1: El que dio contenido.
0: Sí.
1: Oye, pero pobrecitos, divino. Hay que decirlo, no voy a censurar,
0: Alexis,
1: esa parte.
0: Por favor,
1: no, yo no, gobiérnate, yo no, yo no lo voy a decir.
0: Por favor.
1: Lo dijo la gente.
0: Ya.
1: Se los agarraron bien fuerte, sí, en las redes sociales.
0: Sí, sí. Se pasan, o sea, ahora sí que con los niños no.
1: No, con los niños no, la verdad ahí sí estoy en contra,
0: sí.
1: Pero, o sea, sí les dieron muy fuerte. De hecho, el conductor que hace la pregala con Wendy lo comentó con
0: Margalef.
1: Con el caso también de Yair, cuando entró, sí, que lo atacaban mucho. Óyeme, él es un niño, entra a ver a su padre. Ustedes también tendrían que entender. Es que les voy a decir algo. Esto es como si, digo, espero que nunca nadie lo vivamos, ¿verdad? Pero nada más de imaginarnos debe ser terrible. Es como una cárcel. Sí, digo, ellos, la diferencia es que tienen entretenimiento adentro.
0: Claro,
1: pero es como una cárcel. Imagínate que no ver a tu familia, no tener estos dispositivos, que todos estamos idiotizados con las redes sociales. Entonces, ahí sí es la verdadera convivencia. Y ayer Yair lo decía en la pregala, de que ahora sí
0: la posgala,
1: valora mucho el hecho de la convivencia social, que ya no se da ahorita porque todos estamos en estos rollos del teléfono celular.
0: Uh-huh, así es. Y a mí, la verdad, el hijo de Yair me atacó de la risa.
1: Oye, güey.
0: Y es que lo que decían también en comentarios es que en el norte hasta se hablan. O sea, yo no sé, yo no tengo conocidos que sean, bueno, no, que vivan en el norte, ¿no? Pero se güeyean mucho.
1: ¡Güey, gana!
0: Eso me atacó. Es decir, oye, güey, gana, ¿eh? Gana. ¿Qué habrá pensado el hijo de Yair ayer?
1: No ganó.
0: Sacaron a su papá.
1: Pues fíjate que Marie Claire, en detrás de cámara, lo entrevistó. No sé si viste ese clip. Ah, no, al hijo saliendo de la casa.
0: No, lo vi.
1: Y el niño se puso a llorar.
0: Oh.
1: O sea, que ya me imagino que cuando salió ayer, el niño estaba llorando,
0: claro,
1: donde haya estado. Me imagino que estaba en su casa, porque no creo que haya ido a la.
0: Yo hacía Yair en la final. O sea, yo dije, Yair sale el domingo. Pero cuando vi que estaban Yair y Karina, yo dije, ¿qué es esto?
1: Sí, se pasaron de lanza.
0: ¿Qué es esto? O sea, no, una bilis.
1: Mínimo me hubieran hecho Yair con Mariana. Eso sí hubiera sido emocionante.
0: También.
1: Ahí sí, porque sabemos que mucha gente no quería
0: Pero
1: Mariana.
0: Pero igual me hubiera yo dicho, ¿cómo? Pero bueno, o sea, no sé, estuvo muy feo.
1: Ahora,
0: muy feo.
1: Te voy a contar algo. Yo quiero también dar mi veredicto de los 5 lugares que ya tenemos.
0: A ver.
1: Primer lugar, desde luego, va a ser... No, vamos a empezar desde el quinto.
0: Uh-huh.
1: Quinto lugar de ley va a ser... Ay, no, ese Memo. Ya,
0: Memo.
1: Hoy sí, oficial, ya. Sin,
0: fue demasiado.
1: Oye, demasiado mueble para toda la temporada y una final. Y desde ayer, sí. Mínimo, espero que Rosa María Noguerón, la productora de este programa, tenga tantito pudor que...
0: No,
1: porque sabemos,
0: sí,
1: que regresamos,
0: sí,
1: a lo mismo.
0: Le ¿Y el interventor qué?
1: Le están moviendo a todo
0: ¿Y el
1: eso.
0: Interventor?
1: Están maquillando. Bueno, quinto lugar para mí va a ser Memo este domingo. Cuarto lugar va a ser de ley Gema. Tiene que ser Gema. Tercer lugar, me cuesta decirlo, va a ser S. Pérez. Segundo lugar, Mariana Ochoa. Y primer lugar, Karina Torres. Espero que sea real, porque si no, de verdad, con esta final se hacen una gatada. Va a ser un real, real fraude de esta cuarta temporada. Y te voy a decir algo, Olga. Espero que ya no vuelvan a hacerlo. ¿Qué? Ya cansaron a la gente a la Casa de los Famosos.
0: ¿Tú crees?
1: Al menos en esta ocasión.
0: ¿El 2027 descansará?
1: El gas, ¿o qué? Estuvo terrible. No, pero como yo lo vengo diciendo en nuestro día, estaría padre que regresaran un Big Brother que pertenece a Endemol México.
0: Con personas ajenas a los espectáculos.
1: Oigan, pero ni siquiera creadores de contenido, ¿eh? Nadie que esté figurando en las redes sociales. Agárrense un casting de gente súper desconocida como antes. Y esa gente va a ser el rating, va a regresar el rating a este tipo de programas. ¿Será? Que sabemos que Big Brother es la casa de los famosos hoy en día. Uh-huh. Nada más que al estilo
0: Big. Es el mismo formato. ¿Sí? Es lo mismo. Pero bueno, quién sabe, a ver qué va a pasar en este próximo año 2027 que llegue. ¿Será que haya otra vez Casa de los Famosos? La gente sí estaba. Las redes estaban que ardían ayer. Y por cierto, los famosos también reaccionaron ante la salida de Jair. Y pues Lucerito, preciosa, puso lo siguiente en sus redes sociales: pues con la salida de Jair ya no tengo para qué ver la tele. Arroba Jair Music.
1: Estamos a favor contigo, Lucero.
0: ¿Qué?
1: Estamos a favor de lo que dijo Lucero.
0: Sí, claro. Si yo igual hacía mis reels, y ¿sabes cuántas vistas llegaron a tener los reels que yo hacía de Jair?
1: ¿Cuántas?
0: Hubo uno que me llegó a 1,000,000 de vistas.
1: Oye, igual nos va a
0: dar. Otros 700,000, otros 300,000. Hay un montón. Cheque mis reels en Olga Barrera La Viada. Ahí están y escriban ahí qué les pareció que hayan sacado a Jair ayer.
1: ¿No te cobra derechos de autor Televisa?
0: No sé.
1: Sí, a mí sí.
0: Ah, no sé.
1: Tantito habla un personaje, ya me reclamó que es de las estrellas.
0: ¿Ah, sí? Ah, pues, pues ¿saben qué?
1: No, pero óyeme. Sí, la verdad es que subes un videito y la gente sí sigue apasionando por los reels.
0: Por acá me dicen que me pongo bien intensa.
1: Es
0: pues,
1: que somos. Que sí me molesté. Es que somos.
0: Ayer me dio un coraje, muchacho.
1: Oye, aparte hay que mencionar algo. Estamos chambeando, Olga.
0: ¡Así es!
1: Estamos chambeando por eso, para que usted escuche nuestras opiniones. Y aparte de lo que la gente está diciendo en redes sociales, a veces yo difiero mucho de lo que dicen. Sí se pasan mucho de lanza, ¿no? A veces el fanatismo les hace decir muchas cosas que nada que ver.
0: ¿Será?
1: En general, sí.
0: Bueno, no sé.
1: Esto es como la política.
0: Hay opiniones divididas.
1: Y la política y la religión se pelean.
0: Ah, sí.
1: Bien, claro. Bonito.
0: Se pone uno intenso, sí, definitivamente. Oye, Alexis, las 8:35.
1: ¿Cómo? ¿Ya?
0: Sí, 8:35. Oye, vamos con una cancioncita mientras, ¿no? Así rapidito. Oye, porque hoy también tenemos no solamente este chismecito que traíamos atorado, ya es lo final, ya. Mira, el inicio de temporada no hablamos para nada. O sea, que ya ves que el año pasado viniste e hicimos TikToks y todo. Bueno, pues ahorita dije, vamos a hacerlo ya casi el final de la temporada, ¿no? Porque ya el domingo es la final. Pero ahorita es que estamos sacándolo todo. Pero también hay algo muy importante porque tenemos invitados que en un momento más van a estar por aquí. Porque también el fin de semana es la Feria del Taco.
1: ¡Qué rico!

0: para ustedes, amores míos. ¿Les parece? ¿Te late la idea?
1: Está riquísimo, la verdad es que yo estoy fascinado que hoy, que me tocó invitación después de ya meses, ya tiene rato que no nos vemos.
0: Ya tenía.
1: Bueno, al menos acá, porque siempre chocamos en el medio. que me toca hasta taquiza, ¿eh? Que hasta taquiza
0: va a haber. Hasta taquiza te va a tocar. Saludos para Héctor, mi amiguito Héctor Juanito Chulo. ¡Mua! Besos, corazón de melón, que también está este... Bueno, yo no sé si seas fan de La Casa de los Famosos. ¡Ah, mira, mi amor! A la guapa, bella y hermosa Omaira Martínez. Preciosa.
1: Divina.
0: También debes de venir por aquí, Omairita, ¿eh? Ahí te voy a decir. Oigan, pues vamos con esta canción de David Guetta. ¿Te gusta David Guetta?
1: Me encanta.
0: Igual a mí, es de mis favoritos. Esta canción se llama Mario. Mario se llama. Entonces, para los que están en radio, escuchamos música. Para los que están a través de Facebook, seguimos aquí con el cotorreo. Quédense con nosotros en el 89.3 FM 920 AM. Está con nosotros hoy Alexis Torres, platicando con el, ya saben, con ese sazón que nos gusta ponerle al chismecito. Ahorita regresamos, quédense con nosotros.

0: regreso por aquí. Ya estamos de regreso a través de TRC Radio y también en nuestras redes sociales. Dios mío, se les va a hacer agua a la boca, muchachos. Les habíamos comentado que venían organizadores de lo que es... Ay, Dios mío. El evento del fin de semana, la Feria del Taco, exactamente. Y tenemos el día de hoy... Ay, es que huele delicioso. O sea, si pudieran sentir el aroma, nos trajeron unas charolas con tacos de cheques y de meraki. No, hombre, muchachos, yo estoy, miren, ahorita le puede hacer el close-up aquí nuestro amigo Carlitos Gallegos. Vean esa chulada, vean eso nada más. Bendito Dios que no he desayunado, hijos. Bendito sea Dios. Oigan, pero bienvenidos, bienvenidos a este su espacio. Bienvenido Fernando Pérez, que es el organizador de la Feria del Taco. Pero también tenemos aquí a Eddie Hernández de Meraki y también a Ángel Vieira de Cheques. ¿Cómo están? Aparte de... Ay, que nos traen algo rico y delicioso. ¿Cómo están? ¿Cómo les amanece hoy? ¿Están listos para el evento de mañana? No. Sí, mañana, es sábado y domingo. Sábado y domingo, cuéntenos, ¿cómo estás, Eddie?
1: Pues aquí ya preparándonos para este evento, para llevarles algunas opciones veganas para todas, bueno, opciones para todas las personas, ¿verdad? Y es unas opciones veganas, tacos de soya, tacos de asado, habrá también taquitos de nopal.
0: ¡Qué cosa tan rica! Y también, bueno, eso es para las personas que dicen, no, pues es que yo no puedo comer carne, o mi dieta está ahorita basada en que carne de plano no. Pues está la opción de Meraki. Uh-huh. Entonces es soya, ¿y qué más?
1: Soya y un producto que se llama seitán, que lo hacemos como en un asado y lo ponemos en tacos, ¿tú lo ves?
0: ¿Te puedes pegar un poquito más?
1: Tú lo ves y es un taco de asada normal. Ajá. O sea, pero es para las personas que no pueden consumir o ingestar tantitas carnes entre semana.
0: No,
1: o sea,
0: pues Dios, es que yo lo estoy viendo y digo, ¿esto es pastor? O sea, sí, sí, y aparte... Huele delicioso.
1: Ahorita de ahí traemos de asada, traemos de pastor y traemos de uno que le llamamos choripapa, que también es con soya.
0: Ok, ay, qué cosa tan rica. Y también, pues bueno, tenemos aquí a Fernando, que es el organizador. Ahorita vamos contigo, Ángel, para que nos platiques. Fernando, cuéntanos, es este fin de semana en el Parque de San Martín.
2: Efectivamente, invitamos a todas las familias campechanas a que este fin de semana, si no hay nada que hacer, vayan a apoyar a los empresarios campechanos. Es el mes de la campechanidad y hay que ir por el taco campechano.
0: ¡Ay, qué cosa!
2: Así que en ese sentido, que vayan, nos visiten en el Parque San Martín de 10 de la mañana a 10 de la noche. Vamos a tener lotería campechana en la tarde. Ojo, va a haber mucho bolazo y la lotería se va a pagar... al 100%, o sea, el organizador no se queda con nada.
0: Así ¡órale! Que
2: van a
0: peso la cartilla.
2: A peso la cartilla y lo que se gane se lo llevan completos. Y también a todos los amantes de las mascotas, vamos a tener un área en donde Zoo Mascota, que es una veterinaria, va a tener cupones de descuentos en consultas, va a haber activación física de mascotas en la tarde. Vamos a tener unos amigos del terror que van a ir
0: ¿cómo que amigos del terror?
2: Sí, van a ir de las 7, son como uno, es un grupo de chavos. Ajá. Que se caracteriza de terror y van a dar un pequeño show en la tarde a las 7 de la noche.
0: ¡Ay, qué
2: entonces
0: bello!
2: Para que vayan y es un fin de semana 100% familiar, apoyando la economía local, claro, apoyando nuestra campechanidad y sobre todo que estos empresarios que hoy en día están participando se den a conocer, ¿no? Estamos hablando, se oye mucho en redes de que la recesión económica, que todo esto, entonces bueno, es el momento de querer apoyar de campechano a campechano.
0: Así es, y qué mejor manera también de probar, porque van a estar, ¿cuántas taquerías van a estar aproximadamente?
2: Son alrededor de 15, pero también uh-huh. vamos a tener aguas naturales, igual de empresas locales, uh-huh. Empresas familiares, y un gran sinnúmero de postres, de esquites, ay, de todos, o sea, para que vayan a, ahora sí, celebrar la campechanía en grande.
0: Qué sabroso, Ángel, cuéntanos, ya pues Cheques es también conocidísimo aquí en Campeche, ¿qué va, o sea, van a tener precios especiales? ¿Cómo lo van a manejar?
3: Pues la verdad estamos un poco nerviosos porque aparentemente pinta para un buen evento de fin uh-huh. de semana. Nos estamos preparando súper bien. Tendremos muchos regalos, dinámicas, más que nada ahí en vivo. Uh-huh. Va a estar animadores regalando gorras, camisas, tendremos promoción de tacos, entonces no se lo pueden perder, la verdad va a estar súper bien, estamos muy preparados.
0: Sábado y domingo. ¿A partir de qué hora?
2: 10 de la mañana a 10 de la noche, igual los que se cuidan vamos a tener cuestiones exóticas de carne de avestruz, quesadillas de carne de avestruz, entonces imagínate.
0: Oye, fíjate, yo eso nunca lo he probado.
2: Y están muy ricas, y es la carne de avestruz es 100% proteína.
0: ¿Es suave?
2: Sí.
0: Ay, bueno, pues igual podríamos probarlo, por supuesto, ¿verdad?
2: Sí, dos requisitos muy importantes para ir a esta feria, es uno.
0: Estómago vacío.
2: Estómago y dinero, ¿verdad?
0: Así es. Sí. A ver, pásame una charolita, ahorita vamos a mostrar.
2: No, pero no que estás a dieta.
0: No importa.
2: No.
0: Ahorita, mira, no importa,
3: es fin de semana. Es fin de...
0: Vean esto, a ver si me pueden hacer un acercamiento, por favor. Esto es de cheques, a ver, aquí está, vean.
2: Pero que se grabe la foto, la mordida. Ahora sí que dicen clavando el diente.
0: Óyeme, es que miren, esto sí me da, miren, me da vida. Y tenemos por otro lado la opción vegana.
1: No lo vais a levantar.
0: Y vean esto. Esa con cuidado.
2: Es pura vitamina T.
0: De taco,
2: efectivamente.
0: Vean esto, o sea, realmente parece carnita al pastor. Aquí está. Vean, o sea, sí se aprecia, ¿verdad? Sí. Se parece al pastor, huele al pastor. Y ahorita vamos a probarla. Ahorita, espérenme tantito.
1: Algo que te puedo decir, que siempre le decimos a nuestros clientes: lo que estás viendo es a lo que sabe.
0: Sí, es que...
1: O sea, no porque sea una opción vegana o una opción alternativa, no tiene el sabor.
0: Este va a ser mío, ¿Este qué es? ¿Es
1: asado vegano?
0: ¿Es soya?
1: Es seitán. Es producto.
0: Seitán. Está muy bueno. No, esperen, no puedo darle así al taco, ¿verdad? Porque me van a funar porque... Oigan, pero muy rico. 15 taquerías.
2: Así es.
0: El día de mañana.
2: Ese fin de semana vamos a actividad de lotería, vamos a tener actividad de perritos, van a haber muchas promociones en los taqueros y pues obviamente visitar, que vayan a visitar cada uno, que se den a conocer y la recomendación de boca en boca, que es lo que ayuda a todo empresario.
0: Exactamente, y apoyar los negocios locales, a los empresarios locales, porque realmente es entre nosotros nos ayudamos, entre nosotros le damos el impulso de economía a nuestros mismos campechanos. Entonces, súper bien. Sábado y domingo de 10 a 10, sin parar. Y pues bueno, tenemos 8:51, todavía tenemos chance de seguir platicando. Fernando, ¿cómo surge esta iniciativa? Esta es la,
2: bueno,
0: no es la
2: ya,
0: primera vez,
2: no,
0: la Feria
2: ya del son
0: Taco,
2: varios. Acuérdate que desde 2018 ProInnovadores ha hecho estas ferias gastronómicas y cerramos el año con la Feria del Taco. Y ya a partir de febrero viene la Feria del Tamal, que ya es la octavo año.
0: La Candelaria, nenés, la Candelaria.
2: Año. Así que pues la idea es eso, ¿no?
0: Octavo. Y de la rosca de Reyes también.
2: No, eso no lo organizo yo. Yo no me meto con el sector panadero, ¿no?
0: Ok, perfecto. Entonces, ahí les va. La próxima que vas a tener es hasta febrero.
2: A febrero, que es el día de la Candelaria, la Feria del Tamal.
0: Ok, ay, qué rico, amigos. De verdad que aquí comemos bien sabroso. Ángel, cuéntanos, ¿cuántos años ya lleva Cheques en Campeche?
3: Cheques en Campeche, aquí en la ciudad, en el municipio de Campeche, tenemos 16 años.
0: ¡Órale!
3: Sí, en Chambotón, que fue donde se inició Cheques.
0: Ajá.
3: Fue en 1990. Tenemos 36 años. Órale. Trabajando como familia.
0: Ajá.
3: Es una empresa 100% familiar.
0: Ok, entonces ya son varias sucursales.
3: Ya en Chambotón tenemos tres aquí, son 6 sucursales.
0: Órale, súper bien. Y la verdad que la gente le encanta la comedera.
3: Sí,
0: ¿verdad?
3: Les gusta los taquitos de tripa, cabeza, ubre, tendremos igual el día de mañana.
0: De orejita.
3: De res, pastor, ¿no? Sería lengua, sí.
0: Lengua. Ok. Ándale, pues ahí está, muchachos.
3: Ahí está, para esos que hablan mucho.
0: Eso, va para los locutores. Ay, Alexis. Oye, Eddie, ¿y Meraki cuántos años tiene ya en...?
1: En Campeche tenemos unos 8 años que iniciamos con la alimentación vegana. Uh-huh. Tenemos diferentes opciones, también trabajamos las opciones tradicionales, pero en estos eventos como la Feria, Fernando, me ha dado la oportunidad de llevar a Meraki y las opciones veganas para todas esas personas que... gustan ir con sus familiares, pero no tienen la opción. Entonces nosotros les brindamos estas opciones, tanto en tacos, trancas, guaraches, en diferentes formas puedes poner estos guisados.
0: ¿Qué cosa? ¿Qué
2: y también van a haber tacos de birria, tacos de canasta, tacos de guisado, de pastor, de chuleta. A Santo Fuego igual va a llevar sus, ya ves que ellos manejan la costilla, tacos de costilla, vamos a tener música en vivo ahí. Aguas frescas, naturales, helados, de todo. O sea, es para que comas postre y hasta para que tu mascota también
0: hasta
2: la lleve.
0: Para llevar, hasta para llevar.
2: Acuérdate el dicho, lleven topper.
0: Exacto, ay, la llevo. O sea, aquí siempre lo dicen mi amigo Carlos, lleven topper, dice.
2: Así es.
0: Oigan, pues bueno, ya antes de despedirnos, porque también tenemos aquí a nuestro amigo Alexis, oigan, pues, no sé, se va a regalar algo de
3: claro que
0: para
3: sí,
0: la gente.
3: Sí, podemos darle ahora sí que un cupón a la persona que nos diga si escuchó ahorita en qué año empezamos.
0: Okay, perfecto.
3: ¿En qué año empezamos?
0: Manden mensaje, puede estar pendiente, mi amor corazón, del 981-206-0976. La primera persona que escriba desde qué año está cheques, le van a dar una cortesía ahí. En el evento, aquí no, en el evento, se acercan a Ángel, al stand de cheques, dicen su nombre, la persona que nos escriba ahorita, ahorita le vamos a decir el nombre
3: dos promociones
0: a Ángel,
3: de tacos.
0: Dos promociones de tacos, ¿a una persona?
3: A una persona,
0: dos promociones de tacos, vale. ¿Desde qué año está cheques en nuestro paladar? Vale. Ok, Ángel, gracias. A ver, Meraki, ¿qué va a dar?
1: Pues el que llegue, porque al final del día, que se atreva a probar vegano, un vegano,
0: ¿no? Una promo vegana.
1: Una promo vegana, lo que guste.
0: Okay.
1: La opción del taco que desee.
0: Ok, entonces también, ¿qué nos va a decir? ¿Cuántos años lleva Meraki en Campeche?
1: Ya lo dije.
0: Ya lo dijimos.
1: ¿Cómo me llamo y de dónde estoy?
0: Ah, bueno. ¿Ya están los dos? Ah, mira nada, qué veloces, ¿eh? Hijo de cuando de comida.
1: Hay hambre.
0: Bárbaros. A ver, tenemos. Está bueno el chisme, dicen por acá. Óyeme. A ver.
2: Oye, espérame. Pero cuando llegamos, esa parte estaba vacía, ¿no? Y ahorita ya está lleno.
1: Ya llegaron las fanses.
0: Dice, cheques desde 1990. Saludos, éxito.
2: No, es del 90.
3: 1990.
2: Ah, está excelente.
0: Rafael, ahorita me pasas el nombre para que se lo demos aquí a Ángel, por favor, y ya cuando vaya a la feria, pues ya lo checa. Oigan, las 8:56 y queda una promoción pendiente, la promoción de Meraki, que es ¿desde qué año está Meraki? ¿Hace cuántos años está Meraki en Campeche? 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
1: Claro, con tal de que paguen, okay, con lo que sea.
0: Okay.
1: Menos cuerpo mático.
0: Ah, no, cuerpo mático, ¿qué pasa? Ya lo oíste, Carlos, que cuerpo mático, ¿no?
2: No, es puerco mático.
0: Qué bárbaro. Oiga, pues bueno, muchísimas gracias, de verdad, por haber venido.
3: Gracias.
0: Y por darnos esta información y por este evento, la Feria del Taco Sabor que nos une, 3 y 4 de octubre, Parque de San Martín, de 10 de la mañana a 10 de la noche, habrá música en vivo, postres, taquitos, tortas.
2: Llegan a sus mascotas también.
0: Lleven a sus mascotitas también, pro innovadores campechanos, aquí con Fernando Pérez, nos hace esta cordial invitación. Muchísimas gracias, jovenazos.
3: Muchísimas gracias a ustedes.
0: Gracias. Y bueno, pues Alexis.
2: Me falta la foto.
0: Ahorita no, espérate. Alexis, ven para acá. Ven a despedirte, corazón. A ver, Alexis, ¿le puede dar la mordida oficial?
4: Ay, Dios.
0: Dale, Alexis, tú pele, bebé, el que tú quieras.
4: El más fit, ¿no?
3: Venga, estoy empezando. Chopealo en salsa.
2: Esa boquita. ¡Afuera!
0: ¡Papá de eso! Ya lo viste.
3: Muy rico, muy rico.
1: ¿Sabes lo que ves?
0: A ver.
4: Está delicioso, no porque sea muy fit, está.
1: Que es que debemos recordarte, porque digas que es vegano no quiere decir que sea fit.
0: Claro. No, y aparte está.
1: Ese es no relativo.
0: Ese es de papita, ¿no?
1: Ese es choripapa, le conoce como choripapa. Soya, cebollita, papita y jalapeño.
0: Ay,
1: con sabor a chorizo.
0: Ahorita nos lo echamos. ¿Cómo no? Ya nos vamos, amigos. Muchísimas gracias, de verdad. Gracias por haber venido y los esperamos en la Feria del Taco este sábado y domingo, Parque de San Martín, de 10 a 10. Va a haber Lotería Campechana, va a haber bolazos y muchas promociones.
4: Nos vemos, muchísimas gracias, Olga, por invitarme. Estuvo riquísimo el chisme, espero que regresemos pronto en estas secciones.
0: Claro que sí. Y bueno, ahí nos escriben sus pronósticos para ¿Quién será ganador, ganadora de la Casa de los Famosos? A ver, ¿ustedes ven la Casa de los Famosos, Ángel?
3: No, algo.
0: ¿Sí? A ver, ¿quién crees que gane?
1: Karina.
3: Pues no, vamos por Karina.
1: Creo que el sí, licenciado.
0: Sí. Fer, ¿no lo ves? ¿No? Ah, bueno, pues, es que les digo, ¿no? O sea, sí lo vemos, pero pues no todo el mundo lo ve, ¿verdad?
3: Claro, claro.
0: Gracias, Alexis, por haber venido también.
4: Muchísimas gracias a ti, y bueno, fue un placer haber estado aquí, y terminando Viernes de Amix, ¿no?
0: Ah, Viernes de Amix, así es. Muchas gracias, Eddie. Gracias, Ángel. Ángel gracias de Taquería Cheques, Eddie de Meraki, y Fernando Pérez, organizador de la Feria del Taco, este fin de semana. No se lo pierdan, allá nos vemos, pásenla bonito, coman sabroso ahorita nosotros. Le vamos a tupir bien, Deli. Muchas gracias de verdad por las cortesías. Y a la gente que nos está escuchando también, su cortesía con Ángel y la otra para Meraki. Ahorita vemos los ganadores. Gracias, cuídense, soy Olga Barrena. A continuación, La Jícara por TRC Radio. Excelente fin de semana. Nos vemos hoy en la tarde en el desfile de la campechanidad en el Centro Histórico, calle 59. Ahí nos vemos. Besos, bye bye.

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21: Muy buenos días, bienvenidos a La Jícara en esta mañana. Ya estamos en viernes, así es, viernes 2 de octubre. Ya inicio de fin de semana, esperando que usted se encuentre muy bien. Una mañana pues muy nublada aquí en nuestra ciudad de San Francisco de Campeche, Campeche. Hoy sí amanecimos así nubladito. Pues probablemente sí se puede sentir un poquito el bochorno, pero ya no tanto como días antes. Entonces, pues estamos a 29 grados, sensación térmica de 34, es ahí el bochorno que vamos sintiendo. Y nos dice por aquí que probablemente haya lluvias a partir de las 2 de la tarde y hasta las 8 de la noche. Estamos hablando entre un 20-40% de lluvias. Entonces tome usted sus precauciones. Hoy amanece así, nubladito. De hecho, también había hasta neblina. Ayer estuvo por la tarde-noche ya con las lluvias. De hecho, no paraba las lluvias. Pero bueno, hoy amanecemos así. Agradable el tiempo, agradable el día. La verdad, creo que ya lo esperábamos. Ya ansiábamos una mañana de esta forma. Bueno, de esta manera, así nubladita, sin tanto calor. Porque, pues bueno, la verdad que este año la temporada de calor ha sido muy fuerte. Así que bueno, más adelantito también pues ya comentaremos un poquito más. Mientras tanto, quédese con nosotros que estamos completamente en vivo aquí en La Jícara. Les saluda Abigail Ortega, saludamos a mis compañeros aquí en cabina de radio, ahí en Master también, que llevan este programa a través del sistema de televisión y radio de Campeche, canal 4.1, 89.3 FM, 920 AM, en este viernes, agradeciendo un día más y estar aquí con cada uno de ustedes. También saludo con gusto a mi compañero de todos los días, Juan Ventura. ¿Qué tal, Juan? Muy buenos días.
22: Buenos días, licenciada Abigail Ortega, muy buenos días, amable auditorio. Gracias a Dios, tarde, pero siempre llega, ya está aquí el viernes, así que hay que aprovecharlo porque solamente dura unas cuantas horas. Yo me acosté y ya sabe, yo me acosté y a un lado puse pues mi traje campechano, a un lado, ¿no? Así yo estaba acostadito y al lado estaba mi traje campechano, todos mis zapatitos, así es. Y hoy es el día, hoy vamos a ver, así es que nos trae, pues no sé, Pablo García. O Justo Sierra, así es, pero aquí estamos para llevarle toda la información más importante en esta hora de la mañana. Digo, porque al rato es la caminata campechana, donde pues usted sabe que la administración estatal estará haciendo gala de sus pasos de baile, ¿no? Estarán ensayole, ahí.
21: ¿Que ensayó?
22: Ya me sé, ah, sí, me sé, Pichito Morosa. Chiqui, chiqui, chiqui.
21: Él va a ir adelante entonces.
22: Sí, claro, yo lo sé todo. Así que ahí estaré, estaremos acompañando al director general o a quien en él designe para encabezar estos festejos. Y pues bueno, nos dará mucho gusto poder compartirle con usted en un rato más. Así que pues ya sabe, vaya preparando la cámara, vaya preparando la libreta de autógrafos. No lo digo por mí, lo digo por los compañeros que van a estar allá. Y pues bueno, aquí estamos para llevarle toda la información en esta hora de la mañana. No le llega a usted el aroma, ¿verdad? Pero aquí huele a tacos que de verdad no podemos ni hablar porque se nos hace agua la boca. Así que pues es que estuvo.
21: Nos da hambre,
22: es que estuvo, sí, estuvo nuestra compañera Olga Barrera con los amigos de la Feria del Taco. Entonces, pues sí, se pusieron guapos y aquí está toda la banda, ¿no? Ahí en la oficina haciendo lo propio. Y pues bueno, aquí estamos nosotros para llevarle toda la información en esta hora de la mañana. Pásele que hay noticias, es una obviedad, pero feliz viernes, muy buenos días.
21: Así es, exactamente, y hoy amanecimos más campechanos que nunca, aunque oficialmente sería el día 4 de octubre, que
22: claro.
21: El día domingo.
22: Es correcta.
21: Pero como hoy hay esta caminata campechana 2026, al ratito, por ahí de las 5:30, y esperando que el tiempo pueda ayudar y no nos agarre ahí desprevenidos, esperemos que no, pero bueno, no lo sé, ya veremos más adelante, pero sí, hoy creo que todos amanecimos muy campechanos, y para disfrutar también, ¿no? ¿Por qué no? De esta caminata campechana 2026, que al ratito, bueno, todas las dependencias también estarán ahí,
22: claro.
21: Veíamos en redes sociales ya que desde el inicio de esta semana se iban preparando ahí para el baile tradicional, ¿no? De lo que es nuestra ciudad, la música tradicional de Campeche. Y que, pues bueno, sabemos que en estas fechas, en este mes específicamente de octubre, a inicios del mes de octubre, pues hay diversas actividades que se realizan. Una de ellas es esta, la caminata campechana. Posteriormente, la siguiente semana sería también la vaquería, que se estaría realizando. Y tome mucha precaución porque, de hecho, pues hay también ahí lo que es cierres de vialidades para este viernes debido a esta caminata, que estaría empezando a las 5:30, donde estarían pues recorriendo parte del centro histórico desde la calle 59 con 16 hasta la calle 8 entre 53 y 51. Entonces, para que toda la gente pues tome sus precauciones, todos los automovilistas, exactamente, motociclistas también, al transporte público. Bueno, un saludo también a nuestros compañeros ahí, específicamente, que nos están escuchando, y también a los que están viajando en el coche. Así que, pues, para que tomen las precauciones debidas y digan, híjole, no sabía que por aquí estaba cerrado.
22: Sí. Hay que tener todas las precauciones. Y bueno, pues ahí está la fiesta, ¿no? Estos son como que los aspectos para nuestros amigos de la televisión de los años anteriores.
21: Sí.
22: Y así es. Y la señora gobernadora, que sabemos que es una de las que encabeza estas tradiciones. Y así es, los que estuvieron en su momento participando, ¿verdad? En esta caminata. Y así es. Y nosotros, pues, en esta ocasión, pues nos da mucho gusto de estar ahí con usted. Y ahí está el cierre de vialidades, o sea, para que no se meta en bronca. Pues ya sabe, ¿no? O sea, es la calle, pues una de las más concurridas de nuestra ciudad, del centro histórico, que se viste de gala, ¿no? Para recibir a todos los grupos que ahí participan, ¿no? Terminas como si nada, a la vuelta ya te queda en corto, pues si quieres cenar o quieres realizar otra actividad, pues bueno, también para todos los que participan alegremente en la caminata campechana.
21: Así es, pero bueno, vamos a escuchar esta información referente al cierre de vialidades, ponga atención.
0: Con motivo de la celebración de la tradicional caminata campechana organizada por el DIF estatal, se implementarán cierres viales temporales en el barrio de San Román este próximo viernes 2 de octubre. Las restricciones a la circulación vehicular se aplicarán en un horario de 16 a 21 horas. La Secretaría de Protección y Seguridad Ciudadana informó que desplegará personal operativo a lo largo de todo el recorrido, el cual se concentrará principalmente en el centro histórico y sus accesos desde el barrio de San Román. El punto de inicio será la calle 59, zona de la Puerta de Tierra, la cual permanecerá cerrada al tránsito vehicular mientras avanza el contingente hacia la Puerta de Mar. El desfile desembocará en la calle 8 junto con las vialidades que conectan hacia la avenida 16 de Septiembre y el circuito del barrio de San Román. Los elementos de tránsito realizarán labores de vialidad para agilizar el flujo vehicular en las zonas aledañas y garantizar la seguridad de los contingentes y asistentes. Las autoridades hacen un llamado urgente a la ciudadanía para anticipar sus traslados con tiempo suficiente para evitar retrasos y utilizar vías alternas para circular por los alrededores a esta zona. 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
21: pues ahí usted ya escuchó esta información, este cierre de vialidades. Recuerde, a partir de las 5:30, debido a la caminata que se llevará a cabo el día de hoy, caminata campechana, ahí en lo que inicia la puerta de tierra. Entonces, para que lo tome en cuenta y tome vías alternas al momento de transitar por algún punto del centro histórico.
22: Me comentaron que ahí, sobre todo en el mercado principal, pues hay todo. Bueno, ya lo vamos a comentar al ratito, ¿verdad? Si nos da chance, pero así brevemente, nada más para no gastar mi cartucho antes de tiempo. Me comentaron que ahí se vive toda una algarabía. Ahí, el mercado principal ahorita está a la venta, está la gente muy entusiasmada buscando lo mejor para las actividades de este mes,
21: ¿no? Así es, yo creo que sí, es el, por eso decimos, es el mes de Campeche, octubre específicamente. Hablando de nuestro estado, claro, y ya vemos que salió el solecito.
22: Yo ahí está, dije, el señor Sol, claro.
21: Ya anuncié, señor Sol, que no salía, pero bueno, así es esto, así es el clima, es un pronóstico. ¿No?
22: Claro, claro.
21: Pero vamos a ver más adelante. Y sí, pues ahora creo que lo que es los primeros días del mes de octubre es porque están en las escuelas, que de hecho también en las
22: es
21: escuelas.
22: Es verdad.
21: Creo que también hacen los el festival del mes de la campechanidad o campechanía, como usted desee decirle, y pues yo creo que sí, buscar las chanclas, la falda, todo, la blusa, el rebozo, la peineta, bueno, pues quienes tienen el cabello largo, pues ya no van a necesitar la trenza, pero quienes no,
22: sí,
21: sí, también,
22: la entonces, blusa campechana,
21: sí, exactamente, todo lo que es
22: el ajuar,
21: el traje típico de nosotras como campechanas.
22: Así es, sí, también como campechanos, ¿no? Ahí porque ahí se encuentra, hay de todo. Nosotros fuimos, pero no estos días, fuimos hace un tiempo, cuando fue lo de las actividades del mes de la patria, para el puente fuimos, fuimos al mercado, porque ahí le tocó al baby también, ya sabe, ¿no? Ese posar con los atuendos mexicanos, y estuvimos buscando más o menos una ropita. Y y mire, se ve así, entonces
21: quedó
22: así.
21: Ya lo había visto.
22: Entonces y la verdad que ahí estuvimos viendo, pero no encontramos ropita así como que tipo de charro, ¿no? Para bebé, muy muy difícil, pero lo que sí encontramos y bastante eran muchas filipinas, muchas guayaberas, ya estaban listas, dijimos, hombre, y muy bonitas. Sí. Y muy bonitas y a muy buen precio, o sea, de verdad ahí se consigue de todo, así que pues ahí encontramos algo para la ocasión. Entonces pues ya los abuelos fueron ayer al mercado, por eso les estaba comentando, y que se vio toda una gran algarabía, y ahí también encontraron uno que otro detallito para el nieto.
21: Bueno, pues ahí está, para todos los niños también, para los pequeños y bueno, toda la gente, ¿verdad?, que quiera y desea, pues sí, portar el traje campechano, el traje de la campechana, pues para el día de hoy en la caminata, que será a partir de las 5:30 de la tarde. Ahí está la información, son las 9:19, vamos con la Jícara al día.
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21: Inició los trabajos de rehabilitación estructural en el Jardín de Niños Adelmira Toraya de Espínola.
1: El gobierno de México pondrá en marcha alertas por huracán y tormentas tropicales en teléfonos celulares.
21: Comerciantes de trajes típicos esperan que sus ventas repunten en este mes.
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21: Y estamos en el momento de las felicitaciones para todos y cada uno de ustedes que hoy están de manteles largos, están celebrando un año más de vida, algún acontecimiento especial en esta fecha 2 de octubre. Le deseamos lo mejor, pásela bonito, disfrute su día, todavía debe haber algo por ahí en la quincena, esperamos que sí.
22: Ay, ojalá.
21: Pero bueno, disfrute, es fin de semana. Yo creo que sí, algo podrán hacer el día de hoy.
22: Claro que sí, saludos en esta mañana para quienes llevan los nombres de Leodegario y Gerino. Muchas felicidades, Gerino y Leodegario, pásenla muy bien, un fortísimo abrazo. Muchas felicidades a todas las personas que, de igual forma, efectivamente, como dice la licenciada Abigail, el día de hoy están, pues, en un festejo, están simplemente disfrutando de este viernes, pues, qué mejor.
21: Nosotros también estamos en festejo.
22: Claro, está la fiesta ahí, hombre, no podemos transmitir en vivo ahí de donde está la taquiza. ¡Déjenos algo! Aquí también para los compañeros operadores, ojalá y les toque. No sé si ya les tocó, ojalá.
21: Nada, dice que no.
22: Nada, ¿cómo va a ser?
21: Bueno, pues ahí está. Y sí, yo creo que todos estamos festejando, estamos celebrando, pero en especial a usted, ¿verdad? Usted que esté celebrando algo ahí en casita o donde se encuentre, de verdad le deseamos lo mejor. Y bueno, pues también vamos con el mensaje que nos envía TRC Radio el día de hoy. También usted lo puede hacer al 981-206-0976, 981-206-0976. Ahí el número en cabina para que usted nos envíe el mensajito especial. Y TRC nos dice así: una sonrisa dura solo un segundo, pero su recuerdo a veces nunca se borra. Pues ahí está, sí, la verdad que siempre será una parte importante de alguien, una sonrisa.
22: La sonrisa, sobre todo de los seres queridos, ¿no? La sonrisa de mamá, la sonrisa de los hijos, la sonrisa de la abuelita, la sonrisa del amor, la sonrisa de un amigo. Siempre es algo, ¿no? Un recuerdo muy bonito que tenemos, así es. Y una sonrisa, efectivamente, solamente dura unos cuantos segundos, pero es algo que en tu mente se queda ahí como una fotografía. Y es bonito recordar también a esa persona especial con esa sonrisa especial. ¿Y por qué le decimos esto? Porque hoy es Día Mundial de la Sonrisa, nada más y nada menos. Así que, pues ya sabe, ríe ahora, porque mañana puede estar chimuelo. También es Día Internacional de la No Violencia. También es Día Mundial de los Animales de Granja. Y pues bueno, saludos también ahí a todas las comunidades, ¿verdad? Donde tienen ahí a sus animalitos, ¿verdad? Claro. Sus gallinitas, a sus pavitos.
21: La gente que nos escucha en el camino real.
22: Sus cochinitos, ahí los tienen, ¿cómo no? Y pues gente que animalitos. Le gusta mucho esas actividades, les mandamos un gran saludo en estas tres conmemoraciones en este día.
21: Bueno, pues ahí está, sonría. Hay días que sabemos que probablemente no, pero de verdad, siempre que hay que ver lo positivo de la vida. Entonces, uh-huh, ahí está el mensaje del día de hoy viernes, y pues yo no sé si está sonriendo, está serio o está asustado o simplemente quedó así, ahí como que quieto.
22: Impactado,
21: pero bueno, ahí está, pero sí me da mucha risa por sus...
22: sus cachetes, ¿no? Del hámster.
21: Sí, la verdad que sí.
22: ¿Es un hámster o es un, no sé, cómo le llaman? Copipira, no me recuerdo el nombre.
21: No, la verdad no sabría decirlo. Pero bueno, ahí está este mensaje para el día de hoy, viernes, inicio de fin de semana, de mes de la campechanidad, mes del momento más bonito para nuestra entidad y especialmente para disfrutar, para celebrar, y bueno, lo que usted el día de hoy esté haciendo, ya sabe, muchas felicidades. Vamos a la pausa, son las 9:24, también escucharemos el reporte vial con Mau Montoya, ponga atención y regresamos con más.
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3: Muy buenos días, amigas y amigos conductores. Les informo sobre la movilidad en las principales vialidades de nuestra ciudad. Avenida Gobernadores con carga moderada desde la Glorieta de San Pedro hasta la Ría en ambos sentidos. Avenida Obregón presenta ligera carga vehicular que no deja de avanzar desde la antigua carretera Mérida hasta la Avenida Gobernadores. Avenida Miguel Alemán, con carga vehicular moderada, desde la Avenida Dársena, especialmente en los cruces con la Glorieta Francisco y Madero, en La Ría, y Avenida Fundadores. En este último, consideren avance lento por zona escolar. Circuito Baluartes registra avance lento en la zona de paraderos del Seguro Social. Avenida Baja Velocidad y Concordia mantienen avance constante en ambos sentidos hasta la Glorieta de Quinja. Avenida Costera y Malecón se mantiene con carga vehicular desde la Avenida Benito Juárez hasta la gasolinera Novia del Mar. Por Avenida López Mateos vamos con buen avance desde el Circuito Baluartes hasta Montecristo. En la zona de hospitales, Avenida López Portillo con buen avance hasta la Avenida Lázaro Cárdenas y de ahí con carga vehicular hasta la Glorieta de la Enfermera. Avenida Héroe de Nacozari con carga vehicular y avance lento desde la Glorieta del Aeropuerto hasta la Avenida Colosio. Finalmente, tomen en cuenta que con motivo de la caminata campechana, hoy se implementarán cierres a la vialidad desde las 16 hasta las 21 horas en las calles 8, 10, 12 y 18 del Centro Histórico y del barrio de San Román. Por lo que les recomendamos manejar con precaución, anticipar sus traslados, utilizar vías alternas, así como atender las indicaciones de los elementos de vialidad. Avi, Juan, amigos, es el reporte Vial Campeche y yo soy Mau Montoya. Sigue con nosotros aquí en TRC Radio.
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21: Ya estamos de regreso, gracias por continuar con nosotros aquí en La Jícara en esta mañanita, especialmente en este viernes que ya es inicio de fin de semana, se está desayunando provechito en estas horas, 9:28, se está desayunando ahí, bueno, no sé, lo que usted desayune y tal vez tomando ahí su cafecito, probablemente un chocolatito, bueno, en fin. Lo que usted esté comiendo en estos momentos, provecho. Más adelante esperamos que nos dé tiempo para la recomendación de comida para este viernes, en este inicio de fin de semana, y sea para hoy, para el sábado, para el domingo, que es un poco más familiar. Entonces ya más adelantito estaremos con la recomendación aquí con el licenciado Juan, que siempre le decimos, ay, lástima que nada más es virtual, no nos trae realmente, pero bueno, no importa, ahí pues él tiene ahí esas recomendaciones.
22: Claro, claro que sí, con mucho gusto, y pues bueno, así es, un gran saludo a toda la gente que está en sintonía en estos momentos, verdad, que siempre muy tempranito están ahí con la radio, con la televisión. De verdad, les agradecemos muchísimo que se tomen el tiempo de permitirnos acompañarle a través de los medios públicos. Hay tantas y tantas opciones en radio, hay tantas y tantas opciones en televisión, ni se diga en internet, pero que usted nos tenga en sintonía durante cada mañana, de verdad, muchísimas gracias. Valoramos, pero un montón, el hecho de que usted se tome la molestia de poner su radio y de escuchar, en este caso, La Jícara, que hacemos con muchísimo gusto para ustedes.
21: Así es, así que bueno, pues ahí está. Son las 9:29, vamos con la información.
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21: Bueno, pues iniciando con los temas, iniciando con información, se... En este sentido, el secretario de Educación, Candelario Pacheco Pacheco, dio a conocer que dieron inicios los trabajos de rehabilitación estructural en el Jardín de Niños Edelmira Toraya de Espínola. Y bueno, este jardín está ubicado ahí en la colonia, Colonial Campeche, luego de que padres de familia reportaran condiciones de riesgo en las instalaciones, pues las obras contemplan la reconstrucción de columnas dañadas y la ampliación de la techumbre principal para garantizar la seguridad de los alumnos. Y pues bueno, qué bueno que los padres de familia se unen para hablar con las autoridades
22: claro.
21: competentes y pues ahí están las imágenes viendo cómo se encuentra este jardín de niños específicamente, pues ahí vemos las estructuras, la verdad que sí necesita pues una reconstrucción para evitar algún daño, porque pues bueno, hay que estar muy atentos, cuidar la seguridad, la integridad de los pequeños.
22: Uh-huh. Pues vamos a escuchar lo que dijo el secretario de Educación en este sentido.
7: Y como pueden ver ustedes, el día de hoy ya bajamos todas las láminas, el día de mañana se continúa bajando los montenes, la demolición de las 6 columnas, la demolición de las zapatas y... A una petición que nos hicieron las madres y padres de familia y las maestras de aquí de este jardín de niño, vamos a hacer un poco más amplia esta techumbre. Tenemos contemplado que esto nos debe llevar aproximadamente 30 días para que de nueva cuenta puedan estar nuestras niñas, niños, madres, padres de familia, maestras y maestros gozando de esta nueva techumbre para este jardín de niño.
21: Están las palabras del secretario. Atendiendo de manera personal, uh-huh. acudiendo a este jardín de niños para hablar con los padres de familia, escuchar esa necesidad, dar la atención y trabajar en ello para que los niños tengan un lugar o una escuela digna.
22: Claro, pues qué bueno, ¿no? Así es, no tiene que ser, por ejemplo, nivel primaria o secundaria o prepa o carrera, ¿no? Con mayor razón, ¿no? Desde preescolar, ahí muy atentos los papás a estos temas, y me parece muy muy acertado que en este jardín de niños pues estén al pendiente de cómo están, ¿no? Las instalaciones, etcétera, y que se haya hecho esta petición al secretario de Educación, que respondió muy oportunamente y pues ahí dio detalle de toda la chamba que se está haciendo.
21: Así es, así que pues bueno, ahí está, prácticamente fue atención, digamos que inmediata.
22: Inmediata, sí, claro.
21: Lo que, bueno, en el tiempo tal vez que los padres de familia estuvieron pues ahí haciendo estos diálogos, y pues específicamente aquí lo principal es que ya se le está dando la atención necesaria. Bueno, también en otras noticias, será en este mes cuando el gobierno de México ponga en marcha las alertas por huracán y tormentas tropicales directamente en teléfonos celulares, y en ese sentido pues también compañeros de noticias pues le preguntaron al secretario de Protección Civil por este tema, y que sabemos que ahora, hace unos sábados atrás, pues en nuestros teléfonos hubo este simulacro nacional, segundo simulacro nacional, donde pues prácticamente en punto de las 12 todos estuvimos ahí recibiendo, ¿no?, esta alerta, lo que indica pues estar haciendo pues todas las condiciones o todos los protocolos al momento de un sismo, porque uh-huh. fue un simulacro referente a un sismo. En esta ocasión pues también estarán trabajando con el tema de huracanes, de tormentas tropicales, que si bien sabemos que en este sentido pues todavía tenemos como que la información referente al lugar, cómo se encuentra exactamente, pues por información de los meteorólogos, de toda la gente que está relacionado con el tema de los fenómenos naturales. Sin embargo, pues yo creo que sí es necesario para estar pues muy atentos, porque a veces en comunidades uh-huh. o tal vez en otros puntos hay situaciones en las que muy poco se pueden enterar.
22: Sí, a veces también los amigos pescadores también, ¿no? De
21: claro.
22: repente pueden estar haciendo las actividades propias del día, y pues debe de haber esa comunicación que ayude, y de igual forma gente que está, hay que decirlo, que está muy muy comprometida en su trabajo todos los días, que a veces no ve pasar el tiempo, ¿eh? Nos dice, ay, pues que ahora va el tiempo. No, que están diciendo que sí, puede ser que sí, que puede ser que no, que lo más probable es que quién sabe. Y la gente sigue haciendo sus actividades. De verdad, hay mucha gente que está plenamente concentrada en sus actividades del día a día, porque así tiene que ser. Y de repente me parece una muy buena opción, una muy buena herramienta que tengan este sistema de alertamientos en caso de ciclón o huracán que pueda poner en riesgo a la comunidad. Pero pues vamos a escuchar esta información.
8: Será en el mes de octubre cuando el gobierno de México inicie operaciones con alertas vía telefónica para informar sobre los riesgos de huracán o tormenta tropical. Tal como ocurre con los sismos, la alerta permitirá conocer la magnitud de la emergencia y permitirá planificar una forma de ponerse a salvo.
9: Estas alertas a través de sistemas en donde se abre el espacio para que entre la alerta va a ser fundamental en caso de que un huracán como ahora Polo llegue a nuestras costas y nos ponga en riesgo.
8: El secretario de Protección Civil precisó que la alerta será una gran herramienta de prevención, pero todos y cada uno de nosotros debemos estar informados no sobre los fenómenos climáticos, sino de la forma en que debemos actuar ante alguna emergencia. Sobre las protestas en contra del sistema de alertamiento y las campañas que exigen detenerla, al considerarlas un riesgo a la privacidad, remarcó que todos tenemos garantizados nuestro derecho a la privacidad.
10: A través de tu teléfono celular, nosotros vamos a poder llegar a ti, pero no vamos a poder llegar a tus datos, ni invadir tu teléfono, ni robar.

0: recurrentes en la región.
1: Nosotros no estamos diciendo que sea nuestra amenaza mayor, estamos diciendo que finalmente hay una falla, pudieran venir algunos movimientos, pero mucha gente viaja a otros estados de la República donde sí hay esta amenaza mayor, a la capital, van a otros países, ahorita en Colombia y en Venezuela habían paisanos nuestros, estudiantes, van por motivos de trabajo, por motivos de recreación, y que sepan qué se tiene que hacer es fundamental.
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2: Bueno, pues ahí está esta información referente pues a estas acciones que se empiezan a tomar también en lo que se refiere a estas alertas por huracán y tormentas tropicales en lo que pues bueno se refiere aquí en la entidad y también en lo que es el Golfo de México, el Atlántico y también parte de los y de lo que es el Océano Pacífico, que es el que en esta temporada está un poquito más activo que nosotros de este lado.
3: Sí, y de repente escuchando, ¿no? El sonido que tiene esta alerta, como que ya la cabeza te dice aguas, ¿no? O sea, vamos, esto es en serio, tómatelo claro. En serio, porque de repente también puede haber mucha gente que está realizando ahí trabajos de protección civil en el momento mismo, ¿no? Por ejemplo, en el caso de la Secretaría de Protección Civil, de bomberos, etcétera, todos los que se suman para esos trabajos, cuando está realmente pasando la lluvia fuerte, cuando están las inundaciones, sí. Están ahí trabajando, y de repente que te llegue esta alerta, te está diciendo, oye, esta cosa va en serio, tómatelo muy en serio, cuida tu vida, ¿no? Y haz las cosas que tengas que hacer, pero eso sí, teniendo en cuenta que representa un peligro verdadero, un peligro real. Es lo que, por ejemplo, mucha gente que de repente se aventura y dice, ah, sí, yo hago aquí, nos metemos al agua, hacemos cosas, pero no tienen idea del riesgo que eso implica. Entonces, no. Yo creo que esta alerta te dice, esto va en serio, tómatelo muy, muy en serio, tómatelo como tal, y no te arriesgues y sigue las indicaciones en todo momento de las autoridades. Claro,
2: exactamente. Creo que por eso cada una de las autoridades, y en este sentido, hablando de la Secretaría de Protección Civil del Estado de Campeche y también hablando de Protección Civil de lo que es a nivel nacional, pues hacen estos trabajos en conjunto para poder obtener más información y saber qué hacer o cómo actuar al momento de los diferentes fenómenos naturales, que si bien sabemos que no podemos, en el caso de un sismo, pues ahí sí, eso puede pasar al instante, o sea, ahorita un día normal, tranquilo, uh-huh. Como tú puedes decir, cualquier día, pero probablemente se presente un sismo, ¿no? O sea, sí. Eso sí, lamentablemente pues no puedes decir, no, ahí viene un sismo, o hay, no, en el caso de nosotros, pues bueno, todavía hay un poco de información referente a todo lo que está pasando, pero pues bueno, esto nos viene a alertar, como tú lo dices, a estar prevenidos, a estar atentos a el momento de que, pues bueno, vas a trabajar, pero no estés pendiente tal vez de lo que está pasando en la televisión, en la radio, no lo sé, uh-huh. Algo que también exacto. A veces pues te impide tal vez ver estos medios, pero pues bueno, el teléfono pues ya es una herramienta que se utiliza para alertamiento en lo que se refiere a estos fenómenos naturales y que esperando sea también de ayuda para nosotros. Mucho. En el caso de este punto, de lo que es la península, lo que es Tabasco también, y bueno, y otros puntos donde sabemos que también hablando del Pacífico, que son donde pues normalmente, híjole, a veces cada año lluvia tras lluvia, claro. O ciclón tras ciclón, en este caso pues huracanes, que bueno, en el caso de nosotros hasta ahorita, hasta el día de hoy, nos hemos salvado, solamente lluvias, pero del Pacífico sí han tenido ahí algunas que otras tormentas y huracanes. Bueno, también en otra información, la delegación de la Cámara Nacional de la Industria de Transformación en Campeche firmó un convenio de colaboración con la agrupación Alianza Femenil de Campeche y Creadores de Arte Popular del Estado, con la finalidad de fortalecer el sector industrial, empresarial y fomentar acciones que impulsen el desarrollo económico.
3: Sí, así es, y pues bueno, desde luego, la firma estuvo a cabo de la presidenta de la Cámara en Campeche, Marcela Vilar Macosay, la representante de Creadores de Arte Popular, ¿no? Entonces, también estuvo Lourdes Balán Vaz con la asistencia del exdirigente nacional de la Canacintra, quienes dieron apertura oficial a esta tienda de artesanía Sabor de la Tierra, pero vamos a escuchar lo que se dijo.
4: dentro de sus objetivos.

0: tienen la realización de la promoción e impulso de actividades sociales, culturales, educativas, ambientales, artesanales y las relacionadas con el desarrollo y bienestar de los integrantes de la sociedad. Tenemos como objetivo fortalecer y promover el sector industrial, empresarial, fomentar acciones que contribuyan al desarrollo económico y social, es establecer estos vínculos de colaboración y reconocemos el interés de establecer mecanismos de cooperación para desarrollar programas, proyectos y eventos en beneficio de los integrantes y de la sociedad campechana.
1: Bueno, pues ahí está esta firma en lo que se refiere pues a este convenio de colaboración con la agrupación Alianza Femenil de Campeche y Creadores de Arte Popular del Estado, que bien sabemos que, pues sí, aquí en Campeche hay muchos, de verdad hay muchos que, pues no lo sé, a veces están escondidos por ahí.
2: Sí, es verdad.
1: Y no, no se dan a conocer.
2: No encuentran el espacio.
1: Exactamente, o simplemente a veces lo toman como hobby en casa. Ajá. Uh-huh. Pero no saben que tienen arte en las manos.
2: Un verdadero negocio en las manos también.
1: La verdad que sí. Entonces, híjole, pues qué bueno. Y ojalá que estas personas que a lo mejor ahí en casita que me están escuchando, tienen la creatividad, tienen ahí en sus manos muchas cosas que han hecho, que han elaborado y que solamente ha sido para uno mismo, o sea, para ellos. Uh-huh. De verdad, acérquense para poder tener un ingreso, porque claro, pues ahí también hay un ingreso, tal vez no vas a empezar de poco a poco, pero pues yo creo que pues puede ser pues un ingreso económico para la familia. Y uh-huh, precisamente también con estos temas de la artesanía, de lo que tenemos aquí en Campeche, pues ya lo mencionabas al inicio, Juan, referente pues a este mes de octubre, donde comerciantes de trajes típicos esperan que sus ventas repunten por festejos de conmemoración de la fundación de la Villa de San Francisco de Campeche. Y sí, repetía, creo que ayer antier mencionaba que ya desde septiembre, a mediados de septiembre, empecé a ver la venta de trajes típicos en el caso de la mujer campechana. Uh-huh. En tiendas de ropa, ya en las diferentes tiendas de ropa, en diferentes puntos donde pues tienen ahí su negocio, pues ya los trajes típicos también en octubre son parte importante de la venta.
2: Excelente, pues bueno, pues vamos a escuchar esta información.
3: En el marco del mes de Campeche, emprendedores y artesanos obtienen mejores ventas de los trajes típicos del estado. 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
3: Noticias TRC, Ileana Arroyo.
1: Bueno, pues ahí están los precios del traje típico de la mujer campechana, como también del hombre campechano. Entonces, ahí para que usted tome en cuenta y, pues sí, vaya y pues consulte o investigue o pregunte en las diferentes tiendas o lugares donde pues ahí está la venta de los trajes típicos por este mes de la campechanidad.
2: Está muy cerca, ¿no? Aquí cerquita. Cerquita, sí. Así es, tiene opciones, bueno, lugares cercanos, o le digo en el mercado, también usted puede ir, no sé, va a ver su ropa, compra ahí unos dulces típicos, ¿no? Unas cremitas, unos mazapanes, unos dulces de coco, ¿no? Ahí va, compra pan si usted quiere. Va a comprar el achiote también, ¿no? Ay, con el amigo de los condimentos. Hay tanto recado de relleno, recado de cochinita, ahí lo compra, ¿no? Lleve un sabucán, no sé si va a comprar un regalito, unas chancletitas ahí para la abuelita, también, para el niño, o algo más, que usted necesite en ese momento, fruta fresca, ni se diga, ¿no? Carne, evidentemente, también del día de hoy, ahí con Don Toro. Bueno, lo que usted necesite, hablando, ¿no?, de hacer una vuelta, un recorrido así muy campechano, ni se diga, también, bueno, es viernes, ¿no?, también de pescados y mariscos, por lo general, en el menú campechano. Entonces también puede ser una gran ocasión para ello. Así que, pues, así es, dése la vuelta, disfrute también de las tradiciones y de lo que tenemos aquí en Campeche, que hay que saberlo valorar.
1: Pues bueno, ahí está esta información y lo que es, pues sí, la venta de los trajes típicos. Y bueno, son las 9:50, sí, yo creo que sí, da tiempo para la recomendación de comida.
2: Bueno, pues vamos a ello, así que Coach Hanal, vamos a comer.
1: Y bueno, ¿cuál será el día de hoy la recomendación de comida?
2: Es que fue puro antojo, porque debe ser algo relacionado con el menú amplísimo que tenemos de campechanos, pero hoy, no sé, anoche, es que ayer teníamos pendiente platicarle a usted acerca del día del café, ¿no? Que pues ya ve que sí, muchos negocios ahí estuvieron con sus promociones del café y tenemos preparado algo para ese día. Para el día de ayer, entonces haciendo la tarea dije, se me antoja más otro platillo para el día de hoy, y lo que se me antojó pues es esto, ¿no? Es nada más y nada menos que un pastel azteca, que viene siendo como una lasaña mexicana, ¿no? Mexican cake o pastel azteca, rico. Claro, y lo que no sé por qué, pero se me antojó, dije, no sé, cafecito, el tiempo así.
1: Pero sí da con un cafecito.
2: ¿Verdad que sí? O ya venimos saliendo del mes patrio, pero también no podemos alejarnos tanto de los platillos de nuestro México. Y se me vino a la mente, así es, el famoso pastel azteca con queso, con media crema, con pollito, y todo lo que usted le quiera poner. Y ya tiene, sobre todo, porque ya tiene cierto tiempo que no lo conozco, ¿no? Es la famosa lasaña mexicana, el pastel azteca. Preparación consiste en armar capas de tortilla de maíz, con el guisado, usualmente lleva pollo deshebrado, pollito desmenuzado, rajas de chile poblano, granos de elote, crema, y también abundante queso para gratinar, como queso Oaxaca, queso manchego, queso asadero. Todo esto se baña en una salsa que puede ser roja, roja de tomate o jitomatl, o también verde de tomatillo o chile poblano, y posteriormente se hornea hasta que el queso quede completamente derretido y dorado. Entonces, pues ya a gusto de cada quien, pero no sé por qué, pero se me antojó muchísimo un pastel azteca, esta lasaña mexicana, que pues recordamos hoy con muchísimo gusto.
1: Así es, así que pues bueno, ahí está esta recomendación específicamente para el día de hoy, para mañana, para el día que usted lo requiera y o desee comerlo, pues ahí está la recomendación de comida. A mí me gusta, ya se me hizo agua la boca.
2: Con ese toque picosito, ¿verdad? Sí, ay, qué rico.
1: Exactamente, sí. La verdad sí se antoja con un café.
2: Con un café, claro. Sí. Es que no se venía saliendo el café. Dije, pues, ¿qué otra cosa? Es que ayer iba a hablar de café, pero hoy, ¿qué puede ser? Y no sé por qué se me vino a la mente este pastel azteca.
1: Bueno, pues ahí está la recomendación del día de hoy. Y nosotros decimos...
2: ¡Malo quijanal!
1: ¡Buen provecho! Bueno, pues ahí está la recomendación de el día de hoy. Y bueno, también antes de finalizar, ya nos queda mucho, pero le comentamos que pues el día de ayer, ahí en las instalaciones de la 33ª Zona Militar, incineran aproximadamente 58 kilogramos de estupefacientes.
6: Como parte de las acciones para fortalecer la seguridad y el combate interinstitucional contra el narcotráfico, la gobernadora Laida Sansores San Román presidió este jueves por la mañana la incineración de narcóticos y destrucción de objetos vinculados a delitos. Durante el acto realizado en las instalaciones de la 33ª Zona Militar, se destacó la importancia del trabajo coordinado para dar cumplimiento a los procedimientos y estrategias y contribuir al combate de las actividades delictivas. En la ceremonia se incineraron aproximadamente 58 kilogramos de drogas que incluían cannabis sativa, MDMA, metanfetamina y clorobetex. Esta acción busca evitar que estas sustancias lleguen a las calles y afecten a la juventud y la salud de la población. La destrucción de estos narcóticos es un paso importante para reducir los riesgos asociados al crimen organizado y reafirmar el compromiso de las autoridades con la sociedad mexicana. Noticias TRC, Miguel Pérez Durán.
1: Bueno, pues ahí está también estas acciones que se hacen con el fin de combatir pues esta sustancia.
2: Sí, qué bueno, ¿no? Todas las, los operativos que se realizan en temas de seguridad, y hay que hacerle frente a estos temas, ¿no? Que de verdad son un problema para la salud y para la misma comunidad. Sí, me parece muy, muy acertado. Y es que de repente por ahí, siempre tanto la fiscalía como las páginas relacionadas con el tema de la seguridad, el tema también de la labor que realiza el ejército en este caso, todas las instituciones relacionadas con el tema de la seguridad, de repente pueden hacer publicaciones de lo que se decomisa en Campeche. Y de repente mucha gente dice, ¡ay! Pues no vayan a decomisar mucho, ay que no vayan a hacer esto, ay que, pues todo eso cuenta, oiga, es importante atacar todo este tema del narcomenudeo que tanto daño hace, es importante, no hay cantidad pequeña cuando se trata de hacerle frente a este problema, ¿no? Porque mucha gente como que espera que, no sé, una noticia quizá más así como que de esas, ¿no? Como que espectaculares o que sea un boom, no sé, nacional o internacional, un decomiso, así un cargamento. Qué bueno que no. Y que se siga investigando, ¿no? Que se investigue. Y lo que se decomisa, aunque sea una cantidad que parezca pequeña, no, que decomisaron unas cuantas bolsas, de repente ponen la foto, ¿no?, del operativo, no. Unas cuantas bolsas y lo que está ahí, lo que se decomisó, y mucha gente como que se hace burla de eso, ay, no vayan a decomisar mucho, ay, no, pues todo eso cuenta, oiga, todo eso cuenta, es droga que no va a llegar una persona, no, Dios no quiera, no a un niño, a un joven que pueda, pues ojalá y no, pero a quien se le pueda, a quien se le pudo, mejor dicho, haber ofrecido una de esas bolsitas, qué bueno que no llegó, qué bueno que se hizo el trabajo y qué bueno que se incineraron estos 58 kilogramos de drogas ahí en las instalaciones de la 33ª zona militar.
1: Así es, pues bueno, ahí está esta información. Y también rápidamente, con la aprobación en el Congreso del Estado de la iniciativa de ley de la Presidenta de la República, Claudia Sheinbaum Pardo, para reconocer una nacionalidad única, la mexicana, como requisito para participar en un proceso electoral, quienes aspiren a la Presidencia de México, una gubernatura o la jefatura de gobierno de la Ciudad de México, bueno, se aperturó el primer periodo ordinario de sesiones del tercer año de ejercicio constitucional del Poder Legislativo.
2: Sí, se aprobó con 17 votos a favor y 15 en contra, que Campeche respalda esta iniciativa presidencial, en lo que el presidente de la Junta de Gobierno y Administración pues habló a favor de la iniciativa, y la diputada de Movimiento Ciudadano, Tania González Pérez, hizo uso de la tribuna pues para emitir su postura en contra.
7: El objetivo central es poner el interés superior de México sobre cualquier otro interés. El objetivo central es proteger el interés legítimo de todos los mexicanos, que quien quiera gobernarnos tenga sus intereses puestos solamente en nuestro país, en México. Y esa decisión que se está poniendo en nuestra Constitución, que emana también de tener un artículo en nuestra Constitución que no da claridad a los procesos de defensa de esta patria, aquí se deja voluntad del ciudadano mexicano que tiene doble nacionalidad de poder aspirar a dirigir su país, o cualquier gobernador o gobernadora que tenga el deseo de gobernar un estado en esta patria querida, la decisión propia y la voluntad propia de decidir renunciar a su voluntad. Nadie le quita el derecho de la noble nacionalidad a nadie.
8: Van a desincentivar a millones de mexicanos a participar en los procesos de elección popular. Así de fácil. MC, Movimiento Ciudadano, votó en contra en el Senado y votaremos en contra aquí en Campeche, porque esto ya está contemplado y legislado y blindado en nuestra Constitución. Ahora, la nueva reforma lo hace extensivo a los candidatos. O sea, a partir de ahora, antes de registrarte como candidato, tienes que renunciar a tu derecho de doble nacionalidad por el simple hecho de aspirar a una candidatura a presidente o a gobernador de tu estado. Pero el hecho es que ser candidato no es estar en ejercicio de funciones ni en ejercicio del poder, por lo que no hay ningún conflicto de interés y sí es violatorio de los derechos humanos.
1: Ahí están parte de lo que se dio a conocer, o parte de lo que mencionaron los legisladores referente pues al tema ahí en lo que fue el primer periodo ordinario de sesiones del tercer año de ejercicio constitucional del Poder Legislativo. Son las 10 de la mañana y hemos llegado ya a la parte final del programa.
2: Gracias, gracias por el favor de su atención, gracias a nuestros compañeros que hacen posible pues llegar hasta usted, aquí en la radio, ahí en la tele, o aquí en la tele y ahí en la radio, esperando que usted se encuentre de la mejor manera en este día viernes. Le esperamos a las 4 con más información y pues siga con la señal del Sistema de Televisión y Radio de Campeche en esta ocasión.
1: Así es, muy buenos días y que tengan buen fin de semana.
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0: 10, 17.
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0: 10, 33.
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0: 11 16
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0: 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Hola, ¿qué tal? Muy buenos días. Como siempre, es un gusto saludarles. Este es La Voz del Pueblo, Utanka. Un programa que es del Instituto de Cultura y Artes del Estado de Campeche a través de la Unidad de Fortalecimiento y pues en coordinación con TRC Radio. Así que nos están escuchando a través del 89.3 FM y me acompaña Jorge Paul como siempre. Y hoy amanecimos bien fresquecitos, George.
1: Sí, bien fresquecitos después de la lluvia.
0: Exactamente, y porque pues, es que... cuando amanece con mucho calor, todos están allá. Ay, que hay mucho calor, de que y hoy que cae, que está muy nublado, también.
1: Sí, sí, pues sí.
0: Están preocupados.
1: Una mañana muy fresca, con neblina, ya se acercan unos tiempos que todos queremos.
0: Exactamente.
1: Añoramos, ¿verdad?
0: Pero hoy precisamente no quieren que llueva.
1: No, hoy no debe de llover.
0: No debe de llover. ¿Tú crees que no llueva?
1: No creo que llueva porque es un día especial.
0: Es un día, ¿verdad? Que pues hay que decretarlo, pues así que no caiga la lluvia, porque si no
1: se ha trabajado bastante para que
0: como si no van a quedar como vampiro Casanova.
1: Como pichitos.
0: Sí, como pichitos. Y cuando caiga la lluvia y se escurra todo, está que es matza voy en un lúbul. Entonces mejor que no caiga la lluvia.
1: No, se va a escurrir el maquillaje.
0: Exactamente, no, hombre. Y si no, ni tus zapatos se van a mojar y va a estar allá sonando tu zapato mientras caminas.
1: Shanakewel.
0: Muy bien. Pues Sukun, hoy tenemos una invitada especial.
1: Sí, claro.
0: Y vamos a darle la bienvenida. 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
2: Agradable porque tú me
0: 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Ey, mi paisana, porque yo también crecí en Santa Cruz Pueblo, pero no la conocí cuando estábamos chicos, así que yo la conocí hasta que hace unos días tomó clases de lengua maya con nosotros en el Instituto de Cultura, pero pues no la conocí. 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
2: Ah, bello.
0: ¿Qué lo pasa la chica maldictón? Vas con cajaltech, la chichnila.
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1: 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No dices que no sabes, solo estás con el miedo, sabes que lo vas a investigar, pero nunca nosotros como maya hablantes decimos de que no sabemos las cosas. Porque sabemos que lo vamos a investigar y lo vamos a saber. Más y más.
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1: Exacto.
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1: Veo, cierto, tiene razón, se los voy a comentar en español. Luego que uno investiga, se da cuenta de que es una palabra que uno conoce el significado, pero dicho de otra manera. Entonces dices tú, híjole, sí sabía qué significaba, pero pues así no se puede. Bueno, entonces, y fíjense que también se los comento de que yo tenía mi estrategia, que cuando yo quería que alguien pronunciara una palabra porque quería saber de la pronunciación, como que insinuaba la palabra para que la otra persona pronunciara la palabra y así agarro la palabra y ya.
2: Que corrigiera.
1: Exactamente, para poder aprender. Nunca... Porque a veces cuando eres maya hablante, eres la risa de muchas personas.
2: Sí, sobre todo cuando dices palabras que tú estás consciente de que la estás diciendo bien, porque en maya así se
1: exactamente
2: pronuncia.
1: Exactamente.
2: Y la gente se ríe. He visto niños que dicen, queriendo hablar español, dicen cero.
0: Ajá.
2: Y refiriéndose al cerro.
1: Ah, exactamente.
2: Además, se burla, ¿no? Porque dicen, no sabe decir cerro, dice cero. Pero pues es que en maya decir cero es correcto.
1: Sí. Es que como en español no en maya no existe la doble R. Entonces incluso para decir oreja, en muchas ocasiones los niños dicen oreja.
2: Sí, al revés.
1: Entonces somos como que se ríen de nosotros, entonces mejor evitamos siempre donde vamos, en algún evento, donde sea. A veces en muchas ocasiones nos mantuvimos lejitos, en la parte de atrás, para que no nos hagan participar. Pero pues ahora sabemos de que los que hablan al revés son los que hablan español y no nosotros los maya hablantes.
2: Así es.
1: Máxima.
0: Bello.
1: ¿Tú me le tío? ¿A no culpas, Matoni?
0: Hasta bello.
1: Beituno. Bueno. Choknahech, Takana, Takamama, Bilicenciada. ¿Ves la y tus camellas?
0: Actualmente, hasta tiempo, ya en de salud.

0: de salud, como titular de transparencia, o 10 años, aniken, gracias a Dios, pues a tener oportunidad que escuchen hoy. 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
0: 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Choque pues también es en no la rutina diaria. 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
2: sí
1: es que hay muchas personas que lo primero que quieren aprender son insultos
2: sí
1: pero pues aquí ella marcó la pauta, dijo saben qué no les voy a enseñar nada malo porque para que estén en contexto. Ella dice que cuando empezó a trabajar hace 10 años y luego su papá, sus hermanos le hablan por teléfono y resulta que ella contesta en maya y pasan todos y como que...
2: Se sorprende
1: y este habla maya, ¿qué estará diciendo? Sí. Eso es lo bonito porque nosotros como mayahablantes y amamos nuestra lengua, nuestra cultura, no nos da pena, no nos importa que nos volteen a ver si estamos hablando por teléfono. Porque muchos niegan... de ser mayeros, por ejemplo, me da pena porque me van a escuchar hablando en maya, entonces mejor no hablo y a veces hasta hablan y a veces, en muchas ocasiones hasta han ocultado que son mayablantes y prefieren hablar el español.
2: Sí, así es.
1: Entonces, y a ella no le da pena. Uh-huh. Entonces no ha cambiado, no ha quitado
2: el orgullo
1: uh-huh. de ser mayablante.
2: Sí. Y precisamente ya estaban llegando los saludos. Y le mandan saludos a Mari de su primo de Sotzil, Carlitos.
0: Carlos.
2: Carlitos está muy pendiente ahí escuchando el programa de Sotzil.
1: Pues está bien, pues saludos para los de Sotzil. 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Marco Antonio, saludos maestro y mande saludos, un saludo a la casa de la música que han entendido. Marco Antonio Cuyari Tunchantela. 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Y Shbal Tanuyil Contunchantile, suto que le da. ¿Veisan unidad de fortalecimiento? ¿De dónde será ese? Que viva la campechanidad y su gran cultura maya aquí. Bueno, pues malo Tunchan. Bueno, Erika Serrano, Tanuyil Conchan, Israel Tzip, acabo Israel Tzip.
0: Le tiene comisario Santa Cruz Pueblo.
2: Ah, mira.
1: Y quiero comentarles de que actualmente es un comisario destacado.
0: Exacto.
1: Y lo vamos a traer para que platique con nosotros porque ahorita está trabajando duro para el pueblo, la verdad. 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
1: Ya es que veniste. El ya es que es como, qué bueno.
0: Tú tenes que echar es maya, está wey, en vez de wey, es español, que wey, ay, se me olvidó que no sabías maya, que pues ya quédate con eso, que no, dime qué es. Ay, es que dije esto en maya. Síguelo diciendo. Pero que es que vayan a tu si tú me voy campeche, tipo ciudad pues puro español.
1: Puro español.
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1: 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Con mi sobrino y les digo, oye, ¿se van a quedar a dormir acá? No, porque nosotros somos indígenas. Pues yo también soy indígena, ¿cómo no? O sea, a veces ellos se sienten, pero no es porque nosotros, no porque hayamos salido del pueblo y estemos en la ciudad, seamos diferentes. Bueno, a mí en lo personal, y platicando con Mari también, ella siente lo mismo. No cambiamos. 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
1: 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Le voy a su paisana.
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1: Me sigue sacando del pueblo.
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2: hay mucho que platicar y me da mucho gusto el que estés muy orgullosa de tus raíces o sea de que como bien dice no tanto el maestro como ustedes no importa los años que estés fuera de tu pueblo no importa dónde vayas no importa con quiénes estés, pero tus raíces siempre van a ser las mismas. Y valorar eso, pues es lo más lindo que uno puede decir y hacer, ¿no? Con lo suyo, con lo que es tu pueblo, ¿no? Tu lengua, tu pueblo, tu gente.
0: Gente.
2: Claro.
1: Pues has pedido, has pedido, ¿no? 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
1: 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Saludos ti. Unidad de fortalecimiento tan. Beishan. Mantats. Que están al pendiente. Y pues vamos a terminar con la canción del pregonero. En lengua maya.
2: Maya.
1: Ichmaya, Carlitos, el pregonero, la última canción que te mandé. Entonces, Kyle Egg. Bueno, pues Jalime, si no pueden el pregonero allá en español. Para escuchar al gordito panadero. Y ya con esto nos despedimos y nos escuchamos. Y por cierto, antes de que yo concluya, el 26 de este mes, nosotros tenemos la toma de protesta como subdelegación de la Asociación Nacional de Locutores de México. Y vamos a entregar dos medallas a dos locutores importantes. Así que sí, los invitamos, va a ser en el Instituto Campechano a las 6 de la tarde, el 26 de octubre. Están todos invitados. Dios bendiga. Nos vamos, nos escuchamos y yo les digo hasta la vista. Nene.

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0: Listo, ahora sí, ¿qué tal? Muy, ¿sí o no? ¿Sí estamos bien? ¿Sí estamos al aire?
1: Sí, ya estamos okay. Al aire.
0: 3, 2, ahora sí, como si nada. ¿Qué tal? Muy buenas tardes, bienvenidos a un episodio más del Trend. Hoy viernes 2 de octubre, no se olvida.
1: Nunca se olvida.
0: Y por supuesto, con toda la actitud para llevar hacia, o para todos ustedes, la información que se ha generado en redes sociales, lo que está en tendencia, además, ya saben, rostro de la semana, con muchísimas sorpresas, arranca el mes de la campechanía. Celebrando nuestro bello estado, celebrando nuestra bella ciudad. Por supuesto, hoy tendremos la gran caminata campechana sobre la calle 59, a la que están todos invitados en punto de las 5 de la tarde. Por supuesto, estará participando ya TRC en colaboración con la Escuela de Danza de la maestra Diana Presuel, que también tiene preparadas varias sorpresas. Entonces, no se la pierdan, esperemos que la lluvia no haga sus estragos. Pero si no, ahí nos vemos en punto de las 5 de la tarde. Y por supuesto, como cada viernes, Perla Gamuda.
1: Hola, ¿qué tal? Bienvenidos al Tren. Pues hoy estamos con mucha actitud, estamos felices. Ya es viernes, acaba de pasar la quincena, así que estamos fresquecitos. Con Tokio. ¿Como lechugas?
0: ¿Ah? Uh-huh, con Tokio.
1: Con Tokio. Eso es como de muy de chaborruco ya.
0: ¿Qué? ¿Esa palabra?
1: Sí. Pues tenemos mucho contenido, ya saben, lo mejor del cine, los espectáculos, redes sociales, mucho chisme y tenemos gran invitado.
0: Así es, el rostro de la semana.
1: El rostro de la semana, que ya no nos revelaron.
0: No, porque fue así un pequeño destello.
1: Que tenemos un gran invitado. Uh-huh. Lo presentamos, él es empresario, creador de contenido. Uh-huh. Strip.
0: Es vedette, de todo hace.
1: Viera compartiendo su experiencia como empresario y también algunos otros detalles que pues todavía vamos a conocer de él, porque apenas ayer tuvimos el gusto de conocerlo. Y te damos la bienvenida, Héctor González, bienvenido al Tren.
2: Héctor el padre. Muchas gracias por la invitación. Feliz de estar aquí con ustedes, con su público. Y diría que un empresario emprendedor que tiene que ir conociendo lo nuevo, ¿no? Y las redes sociales. Es una parte que estamos descubriendo ahorita porque es la tendencia. Entonces, cuando vi el tema del programa, que es el Trend, me encantó la idea porque es justo lo que tenemos que hacer como jóvenes, ¿no? O como emprendedores y empresarios, sumarnos a las tendencias semanales del día a día.
0: Adaptándose al día a día,
2: exactamente. Exacto. ¿No?
1: Justo de eso trata el Trend. Siempre este es un espacio para. Siempre invitamos a creadores de contenido y gente así que le gusta estar haciendo cosas raras y no tan raras en Internet. Entonces, ya estuvimos ahí stalkeándote un poquito y vemos que también te gusta crear contenido.
2: Pues es un gusto adquirido, ¿no? Es un gusto adquirido. Tiene poco tiempo que empecé a crear contenido. Me encanta, lo disfruto mucho como todo lo que hago. Pero sí, de verdad los nervios, ¿no? El típico nervio de que, ay, ¿qué van a decir la gente que conozco?
1: Voy a dar cringe.
2: Voy a dar cringe, claro que lo siento. Pero también se siente muy padre cuando alguien te dice, oye, vi tu video, te quedó increíble. Y hoy se volvió viral, sí. No todos se vuelven virales. A veces al video que más ganas le echas tiene 3 vistas. Uh-huh. Y al que salió en 5 minutos puede llegar a tener 15,000, ¿no? Que es como.
0: Creo que es algo como que muy. Como que suele suceder mucho. Nos los han platicado aquí los mismos creadores de contenido, a quienes se dedican totalmente a eso. Que normalmente cuando hacen un video muy pensado, con guión y lo que sea, no resulta como ellos pensaban. Pero cuando de repente.
1: De manera espontánea, orgánica, es la nueva palabra.
2: Orgánico.
1: Nada planeado, orgánico.
0: Como que se vuelve muy viral, ¿no? Entonces, yo creo que lo que consume la gente que no crea, sino que consume el contenido, es eso, ¿no? Que las personas sean lo más natural, los más orgánicos, o sea, es como de que, bueno, se ve que es así, no es como que esté fingiendo ser así, ya sabes.
2: Lo que tenemos que disfrutar en lo que hagamos es el camino, ¿no? Porque el camino es lo que dura mucho. Entonces, lo que estamos haciendo el día a día es lo que tienes que disfrutar. Los resultados tendrán que llegar en algún momento. En mi caso, pues no es como que esté buscando la fama viral, sino más como poner los restaurantes en los que estoy trabajando, operando, pues en la vista, ¿no? Y también ya está muy saturado el mercado en el que solo ves platillos, comida. Entonces queríamos llevar a la gente con historias, con temas distintos.
0: Es que aparte, Héctor, es como que un gran cacique de malecón. Un terrateniente de malecón. Porque, bueno, él está a cargo de varios de los restaurantes en los que muchísima gente seguramente ha consumido. Y que, bueno, o sea, parte de la creación de contenido surgió precisamente por eso, ¿no? O sea, para también ir colocando, invitar a la gente y demás,
2: ¿no? Sí, fomentar el malecón, ¿no? Que el malecón, tengo ahí la frase que podrán reconocer los restaurantes en los que opero, porque tienen una lona afuera que dice el malecón está de moda, ¿no? Creo que es la avenida más bonita de Campeche, ¿no? Sin miedo a decirlo, pues ver el mar todos los días. Entonces, no es porque quiera tener todo el malecón, sino que existan las experiencias, ¿no? Puedo ir a desayunar en el malecón, pasártela muy bien en Bartola, que tenemos unos desayunos muy ricos, llevamos 7 años ahí, o pasarte a tomar un café en la tardecita, ver el atardecer en Palmaré. o los toños, ¿no? Que ahí tenemos tacos.
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0: Las tres experiencias, como bien dices. O sea, mañana, tardecilla.
1: Todo. Oye, y como bien decías, ¿no? Ya no nada más es demostrar las grandes promociones o mostrar las fotos de los platillos, sino hacer este contenido más atractivo, divertido, ¿no? Decir, ay, mira.
2: Sí, y fíjate que otro gran reto en la creación de contenido como emprendedor, empresario, en el rol que me toca jugar, era difícil definir qué parte quería hacer, ¿no? Porque está el típico empresario que se sube a las redes y empieza a dar clases, que hoy considero que no estoy, ¿no? O sea, para decirle a alguien, oye, tú lo deberías de hacer así de esta manera. Es un contenido que no me gusta ver en redes, porque bueno, si vas a estudiar o te vas a preparar, pues de alguien que ya lo haya hecho y que aunque sea muy bueno su trabajo, sepa enseñar.
0: Ajá.
2: No me siento con la habilidad y el conocimiento y la experiencia para poder darle clase a otros restauranteros, ¿no?
0: Uh-huh.
2: Siempre va a haber alguien que diga, oye, lo haces muy bien, llevamos años en esto, o alguien que, ay no, pero mira, le falla esto. Entonces, no era lo que quería hacer, tampoco queríamos hacer comerciales, ¿no? De, oye, ven, consume esto.
0: Ajá. Sí, sí, sí.
2: Y hay una tendencia muy grande de grabar series en restaurantes.
1: Okay.
2: ¿No? O sea, como la novela La Rosa de Guadalupe. Entonces empezamos con eso, les fue bastante bien. Nos divertimos mucho grabando, que también eso es lo interesante, que la gente que está conmigo en el día a día trabajando, que es el barista o los meseros, les gusta crear contenido, ¿no? Hoy todos dicen, oye, yo quiero grabar, ¿cuándo grabamos? Entonces también hay que hacer cosas padres o diferentes, ¿no? No el típico tren donde les aventamos la espuma o que me la avienten a mí. No, digo, muy válido, a mí no me encanta. Entonces buscábamos ahí hacer algo distinto. Y pues ahí va, más o menos. Ahí los invito a que me sigan en voy a hacer comercial.
1: Sí.
2: En las redes sociales de como Héctor Guá, en mi red personal, o en la de los negocios, ¿no? Bartola Camp, Los Toños Camp y Palmaré.
0: Así está. ¿Qué pasó?
1: No, es que del otro mundo.
0: Ah, en vivo.
1: En el multiverso.
0: Por cierto, estamos en vivo. ¿Sí lo dijimos?
1: No recuerdo. Sí, o sea, recuerda que estamos a través de la frecuencia 89.3 FM, 920 amplitud modulada y, por supuesto, en el Facebook, en el live de TRC Radio.
0: Y también aceptamos sus mensajes, comentarios, sugerencias, felicitaciones o lo que sea, reclamos.
1: Igual. Reclamos, declaraciones, patrocinios.
0: Mensaje 981-20-609-76.
1: Y bueno, estamos aquí con Héctor González, él es empresario. Uh-huh. Y bueno, nos está compartiendo su experiencia en este mundo de la creación de contenido.
2: Uh-huh. La creación de contenido viene, te viene arrastrando, ¿eh? Ya no te puedes alejar de eso. También yo vengo de una cultura donde ser empresario o tener negocios era como bajo perfil, no dices que tienes, te estacionas lejos, caminas, ¿no? La otra escuela. Entonces, como meterte a esta tendencia de las redes sociales donde tienes que publicar, sumar todo, daba mucho miedo, no, me tardé bastante. Pero hoy lo disfruto mucho, ¿no?
1: Y aparte que te crea cercanía y empatía con tus empleados, ¿no? Digo, que le entres al relajo junto con ellos.
2: Siempre. Lo más maravilloso que tengo es la gente con la que trabajo, ¿no? Llevo años en esto y eso siempre lo he disfrutado mucho. Pero sí, o sea, yo hoy lo que podría decir en las redes sociales es que tiene un mes y medio y hoy estoy sentado platicando con ustedes, ¿no? Después de años trabajando en el malecón, ¿no? Y hoy tú dices, ah, mira, es él. Entonces... Y no tengo videos muy virales, pero me ha abierto puerta, he conocido mucha gente, o gente, clientes que van, te saludan, buenos días, los conozco mucho, pero no se atreven a tener una conversación más larga, ¿no? O sea, yo por respeto, están sentados desayunando, oye, provecho, todo bien, se mantiene una plática así, hoy que abro mis redes sociales y que empiezo a subir videos, se acercan más conmigo y me han salido muchas oportunidades, ¿no? Convenios con otras empresas, entonces, pues más que la viralidad, yo invito a la gente a que empiece a subir su contenido, platicar su día a día. No nos vamos a hacer famosos todos, considero que no es la idea, no todos queremos ser famosos, pero sí es una manera más fácil de entablar conversación con la gente que te rodea y tener nuevas oportunidades.
0: Claro que estamos hablando aparte de Campeche, que yo creo que a pesar de todo seguimos siendo como una sociedad muy chica, o sea, muy pequeña, todo el mundo.
1: Somos los mismos siempre.
0: ¿No? Entonces,
2: pero en ese que todos nos conocemos, lo conoces, pero no lo conoces, ¿no?
0: Ajá, exacto.
2: Entonces, sí, yo lo conozco porque es amigo de mi primo.
0: Ah, sí, ya lo había visto en el restaurante.
2: Exacto. Mucha gente me conoce como Toño, por ejemplo, o Bartolo. Depende de dónde me conozca, ¿no? O sea, si me dicen, oye, es Bartolo, va a desayunar, ¿no? Para los que soy Toño es porque van a cenar tacos. Pero como tal, pues no había una conversación y hoy he podido tener más cercanía con mucha gente y han salido buenas oportunidades. Gracias a las redes sociales, sin ser viral ni ser famoso, ¿no?
0: Y aparte te ayuda mucho en el sentido, bueno, yo creo, ¿no? De que no es lo mismo de que a alguien te escriba un desconocido, de que, ¿sabes qué? No me gustó el taco de no sé qué, más de cuenta, ¿no? A que ya tengan como que esa confianza, porque de algún otro modo, aunque no te lleves con la persona o creador de contenidos, creas cierto... pues no sé si como una empatía o qué sé yo, que lo sientes como tu amigo, ¿no? O sea, que, oye, ¿sabes qué? Fíjate que no me gustó tanto el tequilita.
2: No sé, sí, pues no, rompemos la barrera, ¿no? También se hace el acceso más fácil a llegar, pues, con el encargado, el que tendría que dar, claro, resolver, ¿no? Hoy, o mucho tiempo, manejé en los restaurantes las encuestas, ¿no? Y estar encima de que, oye, por favor, que te conteste la encuesta. Y la revisábamos y bien, o nadie contestaba. Ajá. Y sí, es más fácil que hoy alguien tuvo una mala experiencia, me escribe, me diga, oye, me pasó esto. Y la verdad es que todos los que trabajamos, viendo la situación en la que estamos, le echamos muchas ganas, ¿no? Sí. Okay. Entonces, no hay queja que no intentemos resolver en el momento.
1: Bueno, y una gran cosa que pasa en las redes sociales, que es la gran funa, ¿no? ¿Te ha tocado?
2: Pues no, mira, hasta el momento no me ha tocado ninguna funa. Siento que como todas las tienes que saber manejar, tener estómago para eso. Sí. Trabajando tantos años en restaurantes, te vas haciendo un estómago, ¿no? Yo tengo una frase que digo, ni tan bueno como unos dicen que soy, ni tan malo como otros me dicen, ¿no? O sea, te voy a contar ahí una experiencia rápido. En algún momento estuvimos en Mérida con un negocio allá y llegaba gente y decía, es que son los mejores tacos que he probado en la vida. Así, de verdad, yo decía, no, hombre. Yo soy el taquero que México esperaba. Y ese mismo día, con fila, o sea, había fila para entrar, que es como un éxito, ¿no? Cuando tú ves tu negocio con fila para entrar, y entra un señor y me dice, vas a cerrar. En 3 meses no te lo dices, vas a cerrar. Ve, todos están corriendo, está súper mal organizado, y pues, horrible esto. Entonces digo, a ver, como restaurantero o como persona que está en el servicio, los comentarios no te los puedes llevar en el corazón, a pecho, o sea,
1: personales,
2: no somos para todos, que... exacto. Entonces, lo mismo espero de la funa, habrá quien esté viendo mis videos y diga, ¿qué le pasa a Héctor? ¿Qué oso estar haciendo eso? Y habrá quien diga, oye, qué padre que se está animando.
1: No, y aparte que sabemos que en el mundo de la internet hay de todo, ¿no? Hay gente que a veces nada más es para estar ahí chingando.
0: ¿A eso se dedica?
1: Nada más eso se dedica, hay gente que nada más
0: conozco
1: se despierta.
0: Conozco
1: a varios. Conocemos a varios.
2: ¿Y ustedes cómo le hacen? ¿Los han funado?
1: No, nosotros funamos.
0: Me subieron mi pago en una ocasión. ¿Ah? Cuando me subieron mi pago y todo eso.
1: ¿Sí?
0: Ay, no. No, pero sí, o sea, creo que todos estamos expuestos. O sea, y eso que yo no soy tan de estar subiendo.
1: Sí, él es más reservado.
0: Ajá, no, sí, yo como que muy leve. O sea, no soy de crear contenido así de, ay, hola, mi día, no sé qué, no. O sea,
1: We'll get ready with me.
2: No, pero atrévete.
0: Atrevo. O sea, la neta es que no, mi personalidad no es como muy así. O sea, yo soy como que muy reservado. O sea, cuando tengo confianza, yo me jalo bien con todos. Pero no soy como de exponer mi vida y así. O sea, me siento.
2: Que eso pasa mucho, ¿no? Yo con algunos creadores de contenido que sí son buenos, ¿no? Mi mejor amigo es campechano, es Dr. Calibán en redes sociales. Muy famoso, ¿no? Ahora está viviendo en la Ciudad de México, pero aquí empezó. Muy famoso. Y es una persona muy reservada. O sea, tú lo ves en la calle y no habla, pero es muy constante en su trabajo, sube muchos videos y está ahí, y le va muy bien en redes sociales. Y así me he dado cuenta que mucha gente que tiene éxito en redes sociales en persona no es tan extrovertido.
0: Ah, sí. Soy.
2: Pues tienes el
1: camino. Si él es una persona aquí, en la noche es otra persona, en la iglesia es otra persona, es muchas personas.
2: Tiene muchas máscaras.
1: Es fragmentado.
2: Fragmentado.
1: Patricio. Oye, Héctor, pues
0: nos vamos
1: con... Justo el trend es para hablar de muchas cosas que pasan en internet y comentarlas y echar relajo. Podemos decir lo que queramos casi siempre. Así que, ¿qué te parece si arrancamos para conocer tus puntos de vista sobre los temas que vamos a tratar?
2: Me encanta.
1: Bueno, pues vamos rapidito con nuestra sección. Esto es lo que está pasando, lo más viral de las redes sociales, y es el trending topic.
0: En 3, 2...

0: Bueno, pues como mencionamos, ya estamos en el mes de octubre y en octubre pasan muchas cosas. El Halloween, el que nunca se olvida, la campechanidad, y también el mes de hacer conciencia sobre la prevención del cáncer de mama. Y justamente, Héctor, estamos hablando de lo que hacen las empresas, ¿no? Para unirse a ese tipo de cosas. Y en una panadería de la Ciudad de México sacaron un concepto de conchas y les pusieron conchichis.
1: Sí, recuerdo que había con relleno.
0: Hubo una edición el año pasado y ahora ya hay otras con chichis. Esas están más detalladas. Ahí las tenemos. Digo.
1: No había visto esas nuevas versiones.
0: Sí, pero está bien, ¿no? Porque es eso, justo crear conciencia acerca de la prevención del cáncer de mama, no estarte haciendo constantemente el estudio, la mastografía, para que pues esto se pueda erradicar, ¿no?
2: Es una panadería muy famosa en la Ciudad de México, está en la Roma.
0: Ah, mira, la conoces.
2: Sí, me encanta el trabajo es una chef mexicana, se llama Elena Traigada. Es como el sueño de cualquier restaurantero, estar a ese nivel. La panadería es increíble, tú llegas 7 de la mañana y ya hay fila para entrar. Hoy ya está muy gentrificada, pero en algún tiempo, me acuerdo que toda la semana me cuidaba, hacía ejercicio para llegar a desayunar ahí un pan, y las conchichis, todo un éxito, ¿no? Me acuerdo cuando las lanzó.
0: ¿Ya conoces las conchichis?
2: Sí, como no, me encantan.
0: Y también sin chichis. Es cierto.
2: De todo. De la concha normal.
1: ¿Y de las conchas rellenas las han visto? ¿Las conchichis rellenas?
0: Sí.
1: ¿Nunca las vieron?
0: Es que hay varias.
2: Hay varias.
1: ¿Y son del mismo restaurante? ¿O ya esas fueron como que adoptaron?
0: Es que el año pasado hablamos de unas chichis, o sea, de unas conchichis.
2: Hay que hablar de todo en el programa. También hablamos. Me invitaron a hablar de pan nada más.
0: No, pero, pues está bien, ¿no? Digo, como empresario.
2: Sí.
0: Es una
2: tendencia muy clara. Fíjate que en Campeche, en algún momento, me acuerdo que hubo una unión, varios restaurantes se unieron para tener platillos por el mes de la mujer también, creo que fue en marzo, y cada restaurante tenía un platillo. Fue una iniciativa de Vania Sadek, estuvo muy padre, cada restaurante tenía, y al final se hizo como una premiación donde premiaron a una cocinera famosa. Estuvo padre, ya tiene como 2 años, yo creo, pero sí se han hecho estas iniciativas también en Campeche, está muy padre, y cada restaurante que tenía el producto hacía lo mismo que se hace con las conchichis, donabas la ganancia que tenía ese producto, que es lo que hace conchichis, ¿no? O sea, tú vas, te compras tu conchichi, una parte se la queda al restaurante, pero la ganancia la donan, está increíble.
1: Oye, qué padre, ¿no? O sea, porque no nada más es como de, vamos a visibilizar este problema, ¿no? Sino que además estás ayudando a ciertas asociaciones, hospitales y demás que... Pues,
2: y que hablando de redes sociales se viraliza mucho, ¿no? O sea, justo el nombre, la forma, todo, se comparte mucho en redes. Y es como ayudas a concientizar a la gente.
1: Y también, pues, impulsas de algún otro modo el nombre de tu restaurante, tu marca y demás, ¿no? Entonces, yo creo que es como que ganancia para todos.
2: Sí, sí.
1: De algún modo.
2: Ahí hablando de funas, a esa chef sí la han funado varias veces.
1: ¿De verdad?
2: Sí, sí. Está en la Roma, que es la zona más gentrificada de la Ciudad de México. Entonces, su restaurante ha sido funado porque, oye, solo le dan mesas a extranjeros. Sí. Llegas y ya no te hablan en español los meseros, todo eso. Y lo ha sabido soportar muy bien. Porque es como un ejemplo, ¿no? Que tienes que voltear a ver qué voy a hacer en caso de que me funen. Pues ya volteas a los que ya han funado y cómo lo han manejado esas
0: crisis. Hay que tener mucho estómago para ser empresario, digo, porque, tío, o sea, tienes que tener buen carácter, o sea, el carácter así de
1: y luego
0: que
1: de la nada,
0: no te dejes, yo digo, todos los días siento que hacen corajes, ¿no?
2: Sí, sí. Y también el poder de las redes sociales, ¿no? Se viraliza mucho más algo negativo que algo positivo.
0: Siempre.
2: Pues tener, a mí, por ejemplo, lo que más, sí me ha pasado en alguna ocasión, unos chilaquiles a domicilio, entonces te llegan todos aguados, ¿no? Entonces, oye, ¿cómo le hacemos? ¿Cómo le hacemos? Vamos a mandarlo todo separado. Entonces, te mando los totopos
1: sin la salsa
2: aparte, la cebolla aparte, el pollo aparte, y pues ya tú te los preparas y el queso aparte, ¿no? Pero pues le llega alguien, abre solo la...
0: ¿Qué? ¿Me los hago yo qué?
2: Sí, literal, ¿no? Pues los abre solo y me manda la foto, la sube a Facebook. Y ya dices, bueno, está enojada una persona, pero a esa persona le cuenta 5 y las 5 amigas, como ya, si hubieran sido 5 órdenes distintas, varios días, toda una crisis. Y cuando pasa un comentario, bueno, pues solo te dicen, oye, muchas gracias, estuvo delicioso, con una persona, ¿no? Sí. Pero bueno, yo entiendo el coraje que te da, tú tienes hambre, te llega algo como no lo esperabas, y obviamente le cuentas a todas tus amigas de que, oye, yo estaba esperando un desayuno delicioso, me llegaron solo los totopos, no, qué mala onda, estuve esperando, porque aparte servicio a domicilio, sí, te da más tiempo.
1: El mandadito,
2: sí, sí. Entonces, yo entiendo a la gente que cuando quiere comer, pues está molesta,
0: ¿no? Ay, sí.
2: Si tienes hambre, tienes hambre. Entonces, pues sí, hay que tener mucho cuidado, igual como usamos las redes sociales, y tener estómago para aguantar.
0: Bueno, y vamos con otro tema. La IA estaba fuera de control. Eso es que se puso. Ha estado hackeando las cuentas bancarias. Un intento de hackeo a la bolsa de valores. Y
1: de hecho, varios ya han salido varias notas acerca de esto, ¿no? De cómo es que los mismos programadores se han quejado, o sea, han dado a conocer su preocupación.
2: Sí, varias renuncias, ¿no? El de Anthropic, un trabajador, un director renuncia y dice, oye, es que es un peligro la IA, sí, nos va a comer.
0: Pero es que ya también. O sea, está padre la IA, pero ya también. La gente que ya la personaliza, que le dicen cielito y así. No, es que no sabes qué tanta información le estás dando y te copia personalidades.
2: ¿La has usado de psicólogo?
0: No, de psicóloga no. Sí. No, de psicóloga no, de doctor. No, de psicóloga no. Pero, o sea, sí le he personalizado. De que, oye, dime así, y ya nos dice de una manera, ¿no? Y te copia, o sea, te lee todo. O sea, tengo una amiga que es bartender. Saludos. Saludos.
2: Hay que irla a conocer.
0: Que platica con su ChatGPT, okay. Y de repente le dice, o sea, hola, ¿cómo estás? Y le pregunta, ella le pregunta, oye, ¿y de qué trabajas? Le dice a Chat, soy bartender. O sea, le copió.
2: Le robó la personalidad.
0: Sí, le robó la personalidad. Le escuchas y habla igual que tú. Y que es bartender y le dice un montón de cosas. Entonces, no sabemos qué tanta información le estamos dando a la, no, a la IA.
1: Bueno, sí.
2: Hace poco había un tren en la IA donde le preguntabas, hazme una imagen con todo lo que conoces de mí, como sí, me imaginas. Uh-huh. ¿No? Yo uso dos, Chat y Gemini, ¿no? Normalmente les pregunto cosas distintas a cada una, justo porque no quiero que todas sepan mi vida, ¿no? Como que digo, esta pregunta, ¿cómo puedo abrir tal cosa, no? A veces preguntas, te da pena que sepa tu vida donde tienes temas laborales que te ve como un profesional y tengo la que uso como Google, ¿no? Entonces, es chistoso cómo te pueden ver, ¿no? Y me enseñó mucho de cómo me dio una imagen y me veía muy preocupado. Sí, yo salía así con la computadora y dije, yo no quiero ser ese. Pero sí, yo creo que toda la tecnología es buena sabiéndola controlar, ¿no? Poniendo límites.
1: Bastante. Pero como usuario, pero no sabemos las personas que se encargan de programar.
2: Los que sí saben.
1: Los que sí le saben, que ya, para que se preocupen, yo creo que es algo que, digo, estamos de acuerdo que podrían hackear sistemas muy importantes.
0: Ya duran intentos de hackeo. O sea, de hecho, Gemini es el que reportó que ya hay tres empresas que les hicieron pruebas de seguridad y no las estaban pasando en los filtros. O sea, el modelo dice adivinaron contraseñas.
1: Aquel botón rojo de las bombas.
2: Ya vamos a apagarlas, ¿no? Uh-huh. Sí, pues el tema es que querían retrasarlo, el crecimiento de la IA, como 6 meses, lo querían prolongar. Pero pues Donald Trump dijo, no, si China sigue avanzando, exacto, nosotros tenemos que seguir adelante. Dios. Entonces, pues sí, el tema es que no hay como una ética, ¿no? O sea, exacto, no están poniendo límites, todas las IAs no se ponen de acuerdo porque al final, pues son empresarios.
0: Mis amigas las IAs.
2: Mis amigas las IAs.
0: Las tías. Oigan, ¿has escuchado hablar del ROM?
1: ¿Del qué?
0: ¿Del ROMO?
1: ¿Del FOMO?
0: Del ROMO. Bueno, pues digamos que es lo inverso a lo que es el FOMO. Sí, que es el FOMO, que es el miedo a perderse algo.
1: Una experiencia.
0: Ahora hay una nueva. Es que ya hay tantas cosas que ya.
2: Pero me encantó la palabra, ¿eh?
0: ROMO.
2: ROMO.
0: ROMO, ¿no? Digo, ya que es el me vale.
2: Es el antónimo.
0: Es el antónimo. FOMO. O sea, ya no quiero trabajar en eso. O sea, ya no quiero estar ahí. Me vale, o sea, no quiero participar.
1: Yo FOMO, igual. No haber ido al concierto.
0: Es como la mini envidia.
1: Al de ayer. Pues a mí me dio ROMO, ¿no?
2: Al de ayer que yo vi varias historias ahí de un concierto que hubo, que se veía muy padre.
0: ¿Te dio ROMO o te dio FOMO?
2: ROMO. Uh-huh. ROMO.
0: Sí, igual.
2: Me dio igual. No sabías que hubo concierto.
0: Le dio ROMO. Ahí, casi todo me da ROMO. Casi todo.
2: Si no me invitan, mejor.
0: Exacto, ROMO.
1: Sí, no, o sea, está bien porque siempre, o sea, si ya existía la palabra para de algún otro modo identificar cierto sentimiento, cierta emoción y demás. Ajá. Pues ahora está perfecto.
0: ¿Eres más de FOMO o de ROMO?
1: Yo soy más de ROMO.
0: Yo también. ¿Y tú?
2: De ROMO.
0: Completamente. No es ni me vean ni me inviten a nada.
2: No nos vamos a volver a ver entonces.
0: No es cierto. Ni me inviten a nada ya.
1: No, o sea, yo soy muy como de que ya sabes.
0: Estamos,
1: o sea,
0: cerrando.
1: Me daría FOMO tal vez, por ejemplo, que hubiese una gran premiere de una película que me encanta, no sé, que algo así. Me dio FOMO no ir, ya sabes. Uh-huh. Pero algo así como algo muy, no sé, conciertos, por ejemplo, X, me vale. O no sé, ¿qué otra cosa podía darte FOMO?
2: Las comidas familiares.
0: El tiempo con amigos. Ya no se puede poner de precios. El tiempo con amigos. La vida, la vida social. Sí, yo no tengo FOMO. O sea, no sé. Siempre hago lo que quiero, me da igual. O sea,
2: sí, no, yo, si veo que hubo un plan al que no me invitaron, también digo, ay, pues me han pasado muy bien. Les agradezco que no me hayan invitado.
0: Me da romo.
2: Me da romo.
0: Por dos. Por dos, y que no me inviten nunca más.
1: Oye, por cierto, ahora que está lo en la feria, que, está ha causado mucha controversia, por cierto.
0: Ay, sí.
1: Ayer se hizo viral, bueno, yo lo vi ayer, no sé desde cuándo salió, el niño que quedó colgado del juego mecánico.
0: Ah, en Torreón.
1: En Torreón.
2: No sé si lo vi. Qué miedo, ¿no? Es como el miedo de subirte a la
0: feria. Ya, o sea, pero no fue culpa, no hubo una falla mecánica.
1: No, ni nada.
0: Un descuido. El niñito estaba ahí, digamos que esa cosa, ¡pum!, lo subió.
2: Sí, no, se acercó mucho, ¿no?, al juego donde no tenía que estar. Son los accidentes que pasan. No,
1: ahí está, mira, ahí lo vemos.
0: Y toda que la es una Cortés, una de Azteca. Ve, ahí está el niñito colgado.
1: Sí, imagínate que no tuviera la fuerza suficiente.
2: ¿Y los papás?
1: ¿Dónde estaba? Lo bueno que lo mandaban a cross y todo eso y tiene el...
2: es atlético.
0: Espartano.
1: Ahí está, velo.
0: No manches.
2: Tú sí te subes a todos los
1: juegos. Eso. Sí me gusta, pero... O sea, sí me gustan, pero no todos me dan confianza. No en todas las ferias ni todo.
0: Ajá. Eso depende. Es, por ejemplo, me da FOMO. Sigo.
2: ¿Qué te da FOMO? ¿Subirte a los juegos?
0: ¿O no, me da FOMO que él haya ido a cosas... Parques.
1: Ajá, o sea, dependiendo de la feria. O sea, o ves los juegos. Es que hay veces, y es real, o sea, tú pasas a algunos juegos mecánicos y están así como de que...
2: el tabique.
1: En las tablitas, ajá, ¿no? O
0: sea, dice, la de aquí, la verdad, vayan a la feria, pero no vayan.
1: Pero es que, ajá, según ya está supervisado por...
2: Protección civil.
1: Sí. Y lo que sea. Pero no te da la confianza a veces, o sea...
0: Por ejemplo, ayer que hubo lluvia, yo no voy a la feria cuando hay lluvia, o sea...
1: O sea, un cable ahí mal
0: pegado. Me da mucho miedo.
1: Sí, podría ser.
2: Yo creo que lo mejor sería, no vas el primer día, se suben algunos, sobrevivieron. Ajá. Te subes al segundo para que no esté tan desgastado y ya.
1: Ajá, exacto. Sí. Entonces yo creo que sí hay, o sea, sí me gusta, pero no es como, no soy...
2: ¿Las ruedas de la fortuna o qué, cuál es tu juego favorito?
1: En todo tipo.
0: ¿Te gustan los extremos?
1: Sí, por supuesto.
0: Ay, es que igual la adrenalina, igual a mí me gusta.
1: Sí, montañas rusas. Sí, me gusta.
0: Pero, ¿cómo lidias con tu... Ay, a ver, con tu nivel de ansiedad, si eres ansioso? Ah, o sea, ¿qué te pasa? Porque,
1: por supuesto, voy preparado.
2: Ah.
1: O sea, no...
2: Se toma algo antes.
1: Ajá, sí. Sí.
0: ¿En serio?
1: Sí, claro. Tempranito, porque ya ves que tienes que despertarte de temprano.
2: El problema son las filas.
1: Ajá, sí. ¿No? Ahí es donde, que es donde generas el mayor número, o sea, el mayor así como que ansiedad, haciendo fila, porque estás como que, o sea, obviamente ansioso de subir y estás angustiado de que ya... Pero hay una vez arriba...
2: Ves salir a la gente toda despeinada y dices, como Drake y Josh.
1: Exacto, pero no, yo creo que eso sí me da mucho FOMO, por ejemplo. O sea, no, que estrenaron tal atracción y no puedes estar así como que la facilidad de, ay, mañana voy.
2: Mañana voy. Ajá,
1: eso sí, por aquí vas.
0: Oigan, ¿ustedes conocieron a Topollillo?
1: Sí, claro.
0: Tú también, no, ¿verdad?
2: No lo conocí, pero las mañanitas de Topollillo, sí me tocaron las mañanitas de Topollillo.
0: Bueno, pues la persona que hacía la voz de Topollillo, pues ya falleció. Eso fue una noticia de mucha gente. ¿Ah?
1: Nos dejó.
0: Pues, bueno, ya estaba grande el
2: señor. Oye, pero a los 100 años.
0: ¿Quién vive 100 años? Ya.
2: Pues se supone que es la tendencia, ¿no? Que a nosotros nos va a tocar vivir 100, 120 años.
0: ¿Qué? Ya, no, ya.
2: Oye, ni que estuviera tan padre.
0: Yo ya. ¿Por qué tanto?
2: Suficiente. Pero si no era tan padre.
0: Yo ya viví. Es cierto.

0: 3D, así un corazón.
1: Ahí está. La por eso hay que cuidarnos, porque vamos a vivir.
2: ¿Y tú cuántos años crees que vas a vivir?
0: No sé, es que a mí me dijo una vez una brujilla.
2: No, acuérdate
0: que me leyó las cartas.
1: Ándale.
0: Ah, no, no es cierto, no creo en eso. No creo en abrir portales. No, no sé, yo creo que si estoy bien, porque no me gustaría llegar a los 110, 120.
1: La calidad de vida.
0: Ajá. Una calidad de vida así, como que una silla de ruedas, solo si me daría, no sé, o sea, sí. No sé, tristeza conmigo mismo. Entonces, no sé, yo creo que como unos 80.
2: ¿Y tú, Héctor? Ya te ves
1: sin los cans. Menos está padrísimo. Bien vividos, ¿no? Lo que puedas vivir aún con un buen estilo de vida, o sea, siendo exacto, autosuficiente, sin darle lata a nadie, está padrísimo. Pero sí hay que cuidarnos, porque si no, con puras medicinas sí, vamos a estar.
2: Cansado.
1: Bueno, nos van a dejar ir.
2: Cansado, jefe. No es cierto, hay que echarle ganas. Como dice, échale ganas. Sí.
1: Salir a correr al malecón.
2: No, sí, hay muchas cosas por las cuales estar felices y tener buena actitud en la vida. Oigan, hay una. Bueno, ya para cerrar con lo viral, el tema de Abelito. ¿Ubicas a Abelito?
1: Taxi, por oye, ¿qué? Sí, claro que sí, Abelito.
2: Bueno, pues hizo su gran fiesta de cumpleaños. Ay, sí. Como la que va a hacer Roger Cuadra. Invitó
0: un saludos a Roger
2: Cuadra. Yo recuerdo que es nuestro gran fan.
0: Vamos a ver, dijo que iba a mandar saludos.
2: Voy a hizo su fiesta, invitó a varios influencers, y uno de ellos que se llama Naim. Pues estaba su mamá, ¿no? Pero también para qué invitas a tu mamá a una fiesta donde va a haber. No lo voy a justificar. Pero invita a su mamá, y claro que obviamente él es maldito, agarraron y.
1: Sí, estaba bailando, sí.
2: ¿Lo viste?
1: Sí, vi el
2: ¿lo
1: video,
2: viste?
1: Vi el video.
0: Sí, se pasaron de la.
2: Sí, se pasaron de la. Sí, la señora va a meter una demanda.
0: Él no sabía que era mamá de Abelito.
1: O sea, no sabía que era mamá de Abelito, pero sí sabía lo que estaba haciendo, porque se graba después aceptando, o sea, riéndose, ¿no? Del hecho.
0: No sé qué hice esto.
2: Creo que sí. Se la ribé, a decir cosas así.
0: Sí, fuerte, fuerte.
1: Y creo que sí presentaron denuncia y todo. Sí. Él decía, bueno, pues yo ya no regreso a México y listo, porque eran tres influencers, me parece.
2: Sí. Solo un estaba mexicano. El Agustín. Ahí está, a ver. Ve cómo. Ve también.
0: Es que.
2: Ay. ¿Y la señora por qué no le pegó? Yo le voy a dar un trancazo.
0: Bueno, no. Es que no hay manera de justificar. Pero
2: yo resulta que Abelito no debiste haber llevado a tu mamá. Yo, no justifico que sean irrespetuosos y sí, que no. Claro. Que están pasándose de los límites y que ajá, es una falta de respeto, sí, pero. Supuesto. Digo también.
0: Pero también hay lugares, ¿no?
2: Hay lugares, digo, no vas a llevar a tu mamá a la fiesta donde están.
1: Que pudo haber pasado con cualquier invitada.
2: Claro, exactamente.
1: O sea, que sean vulgares, no se los quiero.
2: Obviamente.
1: Pero si no expones a tu mamá a que le hagan.
2: Exacto. Si sabes qué pasa en las fiestas, ustedes saben muchas cosas.
1: Ah, ¿qué fiestas va?
2: Ay, no quiere saber. Le voy a dar un saludo a mi gran amigo Roger Cuac. Las mejores fiestas, las más tops. ¿Alguna vez has ido a algún evento de drags? ¿De dragas?
1: No me ha tocado. No me ha tocado ir a ninguno. Sé que se ponen muy bien. Muy me los bien. Han contado muchas veces. Creo que los hacían por IMI, ¿no? Un tiempo estuvieron haciendo eventos de drag.
0: ¿De drag? Sí, es que allá hay locales que luego rentan y hacen sus eventos.
1: Y
0: sí,
1: en pues, el centro, en un restaurante, ¿no?
0: Ya, tu casa, tu empresa.
2: Nuestra casa, nuestra empresa Nativo.
1: Ándale, ahí en Nativo sé que se pone muy
2: sí,
1: bien.
2: Sí, y de hecho iba a haber un evento, el de la flor drag, donde este.
0: ¿Como la flor más bella?
2: Sí,
1: pero de drag. Drag.
2: Ah, es un ambiente muy curioso.
1: Un ambiente padre,
2: sí,
1: ¿no?
2: Sí, está padre. Festivo. Sí, digo, el performance, las cosas que hacen las
1: se chicas. Preparan muchísimo, ¿no?
2: Muchísimo.
1: O yo veo como los trajes que usan.
2: Su maquillaje, los peinados.
0: Sí, es una
1: super inversiones.
2: La verdad, sí.
0: Sí. Oye, por cierto, ahora voy a leer unos mensajes que llegaron en la transmisión. Dice Alejandra Muel, qué bellos. Ah, mi celito. Luego, Celia Anaya, que dice, felicidades, Héctor, excelente trabajo.
1: Sí. Ay, es mi mamá.
2: Ay, saludos.
1: Saludos.
0: Ahí está, mira,
2: ya. ¿Dónde vive? ¿Tu mamá vive aquí también?
1: Sí, vive aquí.
2: Muy bien, doña Celia.
1: Vive en mi casa, no se ha salido.
0: Ceci González, fan de Héctor.
1: ¿Será mi hermana? Yo creo que es mi hermana. Gracias.
0: Luego, Roger Cuá, saludos a mi gran amigo Héctor.
2: Es que él es muy así.
1: Roger. Sí, soy los tu gran invitamos. Amigo, espero mi invitación.
2: Sí, su fiesta, ya sí, todos sí.
0: Los vas invitamos a que vayan al evento de la Flor Drag 9 p.m. Ay, no, pero él quiere ir al Halloween, ¿no?
2: Sí, ¿a dónde quieres ir?
1: A los dos.
0: A los dos.
1: Si nos invitan, vamos, para que no me dé FOMO.
2: Óyeme, ay, mira, ahí sí te va a dar gran FOMO, ¿eh? Porque ahí se pone muy bueno.
0: Y aparte tiene preparado un gran disfraz, Roger.
2: Sí.
0: Va a dar show.
2: Ah, porque es de disfraces.
0: Pues sí, pues, es Halloween.
2: Bueno. Que por cierto, hablando de Halloween y disfraces, tenemos nuestra gran calabaza.
0: Ah, sí, por cierto, muchísimas
2: gracias. Ya, doña, digo, no sé, ahí se la vamos a mostrar después ahí en fotos, pero las hizo
0: Doña Elvira. Era gran camarógrafo.
2: ¿Elvira qué? Elvira, que nos dio un gran detalle, sí, ¿no? De sí, que sí, sabe que nos gusta el Halloween y así, y nos hizo una gran.
0: Y aparte calabaza. Te puso gatitos
2: porque gatitos, sabe que te gusta. Porque, ¿cómo supo Elvira que a mí me gustan los gatos?
0: Ah, porque sabe cosas.
1: Tus rezos.

0: Ya le está. ¿Y por qué traigo una tatuada? ¿Será por eso?
1: Oye, pero ¿qué te parece si nos vamos ahora a la sección más gustada?
0: ¿Lo es?
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0: estamos de vuelta en la sección del séptimo arte, la de cine, y donde tenemos recomendaciones, estrenos. ¿Y qué tenemos, Carmen? ¿Qué tenemos alguna?
1: Pues este fin de semana se estrena Digger, que es la película de Alejandro González Iñárritu, la nueva, la última. Pero desafortunadamente las críticas de las personas que ya vieron la película, pues no, en críticas no le está yendo nada bien. O sea, es que ¿eres fan de González Iñárritu?
2: Sí, sí, me gusta su...
1: O sea, haz de cuenta que hay películas al principio muy buenas, o sea, la neta, ¿no? Pero últimamente sus películas han sido como... Bueno, ni a mí me... O sea, como que aburren, la verdad. Como que siento que se las da así como de... Ya sabes,
2: muy artístico, grandes muy profundo.
1: Exactamente. Y luego, no más no. O sea, como que las historias no. O sea,
0: como que quieres esas películas que nadie entiende. Y que lo chido es que nadie entendió, ¿no? Pero, o sea, porque muchos digan... son experimentales, eso tienes que entender, o sea...
1: Y es algo de lo que sucede con esta película. Que la neta, pues... Mucha gente estaba esperándola, ya que pues actúa Tom Cruise. Entonces es como que uno de sus grandes actuaciones, que en cuanto a la actuación, la verdad le ha ido muy bien. O sea, él es un gran actor. Y dicen que este papel lo aceptó porque él está esperando su Oscar. Es de las grandes figuras de Hollywood que hasta ahora no ha recibido un Oscar. Le dieron un honorífico, pero no le han dado como por mérito, ¿no? Entonces, él dice, o sea, muchos dicen que este papel lo aceptó precisamente para eso, y el papel es, o sea, la actuación es muy buena, pero la película no terminó de embonar, y entonces apenas estrenó, juzgue usted mismo, vaya al cine.
2: ¿Ya está en cartelera?
1: Ya está, le estrenaron este fin de semana, o sea, ayer, ¿no? Por así decir, el miércoles.
2: Los jueves en la noche.
1: Y también, no sé si ya tuvieron la oportunidad de ir a ver El corazón de la bestia.
0: Ah, sale Brad Pitt.
1: Cuando acá, la de Brad Pitt, la del perrito, ¿no?
2: No.
1: La verdad, es una película muy buena, y no porque me gusten los animales, pero es una película tipo Hachi, sin spoilear ni nada, muy emotiva, o sea, y en la que solo salen dos personajes, que es prácticamente toda la película, ¿no? Tom Cruise,
2: Brad Pitt,
1: y su perrito, que en la película se llama...
0: Yo no. Te acuerdo que estaba para estreno.
1: A ver, no lo noté por acá. Ah, no lo puse porque ya se lo voy a platicar. Pero no, ahorita no recuerdo, pero la neta está muy buena la película. Es una película que habla acerca de un ex soldado retirado que vivió muchas cosas de la guerra y demás con su perrito. Y les encanta explorar así como que el hiking y esto y lo otro. Y pues se pierde. Ya no les puedo platicar, pero es muy buena película.
0: Yo te acabo de contar algo, le spoiló. Terrible.
1: Así que no se la pierdan, todavía sigue en cartelera, se estrenó la semana pasada, pero todavía está ahí. Y pues sí, yo la recomiendo, esa es mi recomendación de la semana.
0: Y Coyote versus Acme va a estar ya próximamente, creo que ya en las plataformas de streaming. Sí, no tardó nada, ¿verdad? Para que...
1: De hecho tardó...
0: No, pero para llegar a las plataformas.
1: Ah, no.
0: Pero nada como la gran experiencia del cine, siempre lo decimos.
1: Exactamente.
2: Sí, se vive diferente, ¿no?
0: Todo está padrísimo. Mejor.
2: Hay que ir al cine.
0: Sí. ¿Tienes película favorita, Héctor?
2: Pues,
0: algo que quieras
2: recomendar. Mira, te voy a recomendar algo de la industria, ¿no? Ahí para que aprovechar. ¿Qué me gusta ver? La película de McDonald's. De la historia de McDonald's.
1: Sí, sí,
2: está,
1: sí.
2: Está muy interesante. Está...
0: No lo he visto. ¿Cómo se llama?
1: Ya tiene como 2 años, 3 años.
2: Yo creo que más, pero se llama McDonald's. Entonces te cuenta cómo... ¿Cómo hicieron el gran negocio de McDonald's? Está muy padre ahí para los que estén buscando una película que te motive a emprender.
0: Inspiracional, ¿no?
2: Está muy padre. Igual, me gusta mucho el cine mexicano, el que da risa, ¿no? La comedia mexicana. Ajá, entonces, cualquiera de esas es muy buena.
1: En su mayoría, las películas mexicanas como que se centran siempre como que en la
0: comedia. ¿Verdad? Como nuestro fuerte.
2: Sí, soy una buena historia romántica ahí para ver el domingo y apagarte un poquito de todos los problemas de la semana. Es lo que me gusta ver.
0: Okay.
1: ¿Alguna serie?
2: Casi no veo.
1: Puede ser
2: por tiempo, vieja. Pero bueno, la última que estuve viendo fue la de Netflix, que los 100 más fuertes de México.
0: Yo lo empecé a ver y luego la verdad es como a mí no me gusta el ejercicio.
2: Por eso la vi, porque sentía que ya lo había hecho. Me cansaba con ellos.
0: Te lo juro que dije, ay, ya. De aparte, por eso la empecé a ver. Que sale
1: el luchador, no recuerdo. ¿No?
0: Sí, el místico. Sale un futbolista, salen Cancelo. Varios sí. Y salen aparte albañiles y gente de todo sale.
2: Sí, muy completa.
1: Pero
2: es
1: como reality, ¿no?
2: Es un reality 100%. Okay.
0: Pero me aburrió porque empezó con lo de la caminadora. Ay, me aburrió. Ahora, solo todo un episodio.
2: Ah, bueno, yo la vi así saltándome cachos, ¿no? Como que.
1: A ver quién gana.
2: Sí, ya, literal, a ver quién gana.
0: Y pues, a la vez.
2: Historias, y las historias que te hacen envolverte, ¿no?
1: Ajá. No, yo fíjate que no soy como de ver tanto reality. O sea, prefiero ver series con historia, o sea, ya sabes.
0: ¿Qué? Con contenido.
2: ¿Cuál fue la última serie?
1: De asesinos y esas cosas. Creo la última que vi fue
0: la de las escaleras. Ay, que ya la terminé de ver.
1: ¿Sí? ¿Te gustó?
0: Sí, me gustó. Buenísimo. Está buena, tienes que verla.
1: Starcase.
0: El caso de las escaleras.
2: El caso de las escaleras.
1: Es un documental. Está el documental y aparte está la serie como dramatizada.
2: ¿Sabes qué documental te quedas así con?
0: Pero nunca supe qué pasó. O sea, ¿quién fue?
1: Ah, pues que es parte de. ¿Ya viste que le gusta spoilear?
2: Sí.
1: Ah.
2: Hay una docu-serie en Netflix que es No te metes con los gatos.
0: Buenísima.
2: Aparte ganó, la super recomiendo, sí.
1: Uh-huh. No me atrevo a decir si el Oscar, pero ganó varios premios. O sea,
2: sí. Merece, ¿no?
0: Lenny, ¿no? Es más de las
2: series. Más de series.
0: Uh-huh. Y yo vi una que está ahí que se llama Te Conozco. Que es como una gran triángulo amoroso.
1: Sí,
0: que invita, contratan a una niñera y resulta que ya se conocía con el esposo.
2: Sí. Ya me la spoilearon, no la he visto.
0: Está muy loca esta señora.
1: No te voy a spoilear. Me suena una que se llama, una película que se llamaba, es muy vieja. No.
0: La casa de al lado.
1: No, se llamaba La mano que mece la cuna. Caray. Es muy buena, búsquenla, es muy vieja, pero es muy buena. Y es una niñera que llega a una casa de familia y resulta que esta niñera ya había sido amante del dueño.
0: Eso, así, justo.
1: Pero como acababa de nacer su bebé, o sea, de la familia, la niñera en las noches, o sea, toda obsesionada, se despertaba y amamantaba al bebé y todo. Entonces el bebé y ella crean como esa
2: vínculo.
1: Como que ese vínculo y el bebé empieza a rechazar a la mamá, no sé qué. Entonces es como que todo un thriller así, suspensa, buenísima, ya es viejísima. Se llama La mano que mece la cuna, búsquenla.
0: Últimamente he visto que es muy recurrente esto de la maternidad y que en las series que están mostrando, porque justo esta serie muestra eso, ¿no? De que la niñera, yo creo que sí,
2: suena
0: muy parecido. Así, y también hay otra serie de la que es un documental donde se roban a un bebé.
2: Ah, es mexicana, ¿no?
0: La viste, sí, es mexicana.
2: Es un caso real.
0: Sí, es un caso real, ¿cómo se llama?
1: Ah, sí,
0: no sé.
1: Era mi embarazo, una cosa así.
2: Sí, pero que... dijo, estoy embarazada y los 9 meses
0: vivió. Se hizo un embarazo, aparte se lo creó psicológicamente, hasta desarrolló vientre y todo.
1: Bueno, ¿sabes? y la que te comenté igual, una americana de...
0: La que se robó al niño también. Ah. Es que todas, van a ser varias así, entonces digo, ¿qué pasará?
2: Sí. Qué miedo, ¿no?
1: Tal vez es el nuevo orden.
0: Como el caso de La Criada, que también es muy buena
2: película.
0: Es muy buena serie. El cuento de La Criada.
1: Ah, esa no la he visto.
0: Que es futurista. Está en Netflix, véanla. Que esa me la recomendó mi amiga Ivana. ¿Qué más?
1: Por último, acaban de estrenar el tráiler de la última participación de Johnny Depp en. Se llama Scrooge. No, Ebenezer.
0: Ebenezer,
1: de Dickens, y que bueno, ya está por estrenarse. Después de muchísimos años que no participaba en películas. O sea, ya ves que después
2: de su escándalo.
0: Después de su gran divorcio.
1: Entonces se espera mucho de esta película. Se estrena creo que a finales de noviembre, si no me equivoco. Y pues ya pueden ver el tráiler en.
2: ¿Crees que Johnny Depp es garantía?
1: Yo creo que sí.
2: Sí, ¿no? Película en la que sale, película que me ha gustado.
0: Sí, sí. ¿De quién?
1: De Johnny Depp.
0: ¿Sí?
1: Sí, ¿no?
0: Uh-huh. ¿Será? ¿Y he visto muchas, no soy muy fan de Johnny Depp.
1: ¿En serio?
0: Soy muy fan de Jim Carrey, pero porque creo que me gusta la comedia. Que
1: igual ya está.
0: Y las películas que ha hecho, que no son comedia, me han gustado mucho. El Terror Resplandor de una Mente sin Recuerdos, que es mi favorita.
1: El Truman Show.
2: Uh-huh. Truman Show está increíble.
0: Uh-huh. O sea, que no tiene nada que ver, ¿no? Con comedia. O sea, bueno, Truman Show, más o menos sí, no.
1: Que por cierto, pusiste algo de Jim Carrey, ¿no?
0: Sí, que ya se casó. Por tercera vez.
2: No estamos tarde para el amor.
1: Oye, sí, pero estaba así medio raro. Habíamos platicado de que había sacado ciertas.
0: Es que él está como raro. Que dicen que según lo tienen de. El orden mundial lo tiene algo dañadito porque de repente como que manda mensajes, ¿no? Cuando se aloca, así como.
1: Sí, sí, he visto.
2: También está de moda alocarte en redes.
0: Siempre.
1: Lo que le pasó
2: a Alex Intec.
0: ¿A quién?
1: A Alex Intec.
0: Alex Intec, Britney Spears.
2: La chava que estuvo en la casa de los famosos.
0: Gala Montes.
2: Ah, sí.
1: Que lo platicamos, creo la semana pasada, ¿no?
0: Ajá.
1: Que de repente se nos da mucho de mofarnos de esa
0: doble cosas, moral.
1: Pero igual no sabemos qué problemas mentales tienen, ¿no? O sea, como de que dices, bueno. O sea, luego cuando te cae el 20 y decir, ay, no, me estuve burlando de alguien que probablemente pasa por...
2: Que O'Farrill, que digo, fue como el primer mexicano que pasó por esto, lo dice, ¿no? O sea, después dice, oye, pues sí, obviamente te voy a hacer un destrozo en tu boda, pero pues, ¿por qué lo estoy haciendo? ¿No? Y el tema es que alejan a la gente que los quiere, ¿no?
1: Sí, exactamente. O no quieren recibir ayuda o...
2: Pero pues hay que apagarles el teléfono.
0: Sí. Oye, pues ya no tenemos más de cine, entonces vayan a ver Corazón de... ¿Cómo se llama?
1: De la Bestia. El Corazón,
0: de la Bestia. Muy buena película. O si no, vean...
2: En su casa, McDonald's. La historia de McDonald's.
0: ¿Es en dónde está?
2: ¿Amazon?
0: Ok.
2: Sí.
0: Muy bien.
1: Por cierto, igual se estrenó una de Anne Hathaway.
0: La que quieres ir a ver.
1: Psicológico, sí. Creo que se llama Variety, algo así. No recuerdo. Es una escritora que tiene como un accidente y entonces contratan a otra escritora que... La escritora, o sea, Anne Hathaway es como una super escritora, ¿no? Entonces no puede terminar un libro y contratan a otras para hacerse pasar por ella. Pero en lo que... para eso se va a vivir a casa de, ¿no? O sea, uh-huh. Y empieza a descubrir cosas, así como que... Como que
2: no todo es lo que parece.
0: Uh-huh. ¿Ya la viste?
1: No, pero ya vi el trailer.
0: ¿Qué voy a ver? ¿Ya está encima? ¿Es aquí?
1: ¿Ah?
0: ¿Ya está encima?
1: Sí, sí, sí, sí.
0: Voy a ir para que te dé FOMO.
1: Intentaré ir hoy después de
0: la noche. Oigan, pues bueno, esas fueron las noticias de cine. Ya vamos a despedirnos ya con la última sección, la del chisme.
1: Es verdad, sí, ya se va a acabar.
0: A la vez, no vi pasar el tiempo.
2: Se fue rapidísimo.
0: Sí.
1: Pues vámonos con...
0: En la portada.

0: estamos por cerrar y vamos a comentar rapidito. Belinda apareció, Belinda la más, Belinda la patrona, en una revista de Líderes Mexicanos, en su edición número 500. Siempre brillando y ganando como siempre, Belinda.
1: Imponiendo moda.
0: Imponiendo, donde esté Belinda es...
2: garantía.
0: El éxito, el éxito. Bueno, y lo comentamos hace ratito, Jim Carrey se casa por tercera vez a sus 64 años con Min-A, de 32 años, y ya saben que para el amor no hay edad. Falleció Jorge Kawachi, ¿se acuerdan de Jorge Kawachi?
1: Claro que sí, la cultura pop ahí está, boxeador, empresario,
0: Big Brother,
1: el Batman mexicano.
2: Oye, pero yo no recordaba lo de lo, o sea, lo que tenía en la cara, o sea, ¿se había hecho 1000 cirugías o algo así? ¿O qué?
0: Sí.
2: Sí, ¿verdad? Es lo último que supe de la...
0: Sí, que se operó la nariz, hizo varias cosas.
2: Sí, sí, sí. Y hasta ahora que Renato... Bueno.
1: Es para seguir hablando de cine como La Sustancia, ¿no? Ya se empiezan a transformar. Ay,
0: la cara. También es buena película.
1: Buenísima.
2: Que ya está en plataforma.
1: ¿En Movie? ¿En Movie?
0: También está en Max.
1: Ya más comercial.
2: Ya está más comercial. Que, bueno, creo que la vi en HBO, me parece. Ajá, o sea, Max. Que ya está ahí.
0: Max. Recuerda que era. Y bueno, Jorge Kawachi falleció. Bueno, se dice que de un derrame cerebral.
2: Pobrecito Jorge, descansa en paz.
0: Y por fin se acaba La Casa de los Famosos. Por fin. Creo que pasó sin pena ni gloria.
1: ¿Estás muy emocionada por el final?
0: Pues sí, o sea, no lo vi. Creo que lo vemos, o sea, no porque nos guste, sino porque, bueno,
1: hay son que estudiar,
0: cosas es que parte comentar de... aquí, ¿no? En el programa. Y la verdad es que estuvo super vi, creo, ¿verdad? Que nada más tres veces el...
2: Yo nunca vi, de repente me salió un TikTok o algo así.
1: Yo lo que llegué a ver es que los estaban presionando para que generaran contenido, ¿no?
0: Sí, o sea, para
1: lo
0: que se pelearan. Es que
1: no había contenido y que la jefa o
0: ni
1: la
0: siquiera
1: voz,
0: con decía... la licenciada Karina Torres, que bueno, sabemos que es, la rompe siempre en internet y nada. O sea, como que ella estuvo muy pasiva, muy nada que ver.
2: Pues es que igual yo creo que les genera así como preocupación de después.
0: Que los estén funando y
2: sí,
0: que les...
2: que digan algo que luego...
1: Aldo Rendón, que era como el que tenía más...
0: Exacto.
1: Menos miedo a la funa. Lo sacaron muy rápido, ¿no? Sí, creo que por temas de salud.
2: Tuvo que ver eso. Según por salud, pues yo
0: pero creo... Pero ahorita que lo ves en las galas y todas esas cosas, no, o sea, pues no sé si se ve bien, sino que me refiero a que si realmente tuvieras un tema de salud muy grave,
1: te escondes,
0: necesitas no reposar y te mandan descanso extremo para lo que se supone que al nivel de enfermedad que tenía él, y lo ves ahí. Entonces muchos estuvieron comentando cuando se salió que lo sacaron precisamente eso, porque era una persona muy funable.
1: Sí, cuidado los patrocinadores.
0: Se expresa, exactamente, porque se expresaba horrible. O sea, digo, nosotros lo normalizamos, pero por ejemplo el hecho de que le diga pe a una persona, una mujer, o los trata así re mal, evidentemente no está bien visto, ¿no?
2: Sí, cancelaban las marcas, patrocinios.
0: Entonces, creo que para que no se les fueran todos los patrocinadores, lo que hicieron fue...
2: Y yo creo que mucho tuvo que ver esa salida para que los demás se atrevieran a hacer cosas, ya sabes. Entonces, sí, estuvo así como... Yo creo que ya tienen que como que reinventar ese formato del reality. O sea, creo que en La Granja... que tampoco nunca he visto, pero sí he escuchado las comparaciones. Ahí sí como que no se da mucho, ahí sí se dicen...
1: Se va más duro, ¿no?
2: Ahora, lo que no entiendo es que en La Granja igual viven juntos, conviven.
0: Sí, ahí sí nunca he visto La Granja.
2: Pero dicen que se pone peor, he visto...
1: Pues creo que es un formato más fuerte por cómo viven, ¿no? Sí, y tienen como tareas para trabajar.
0: Que era como era Big Brother, ¿no? Que los ponían de repente a hacer no sé qué cosa, la vaca, y tenían varias...
1: Creo que es un formato que ya medio pasó, porque hoy con las redes sociales tenemos la vida de mucha gente todo el tiempo, ¿no? O sea, muchos streamers y así, que es más real. Entonces, como que ya que te pongan a alguien encerrado en un ambiente que estaba muy cuidado, no llama tanto la atención. Porque no sé si recuerdas que... El sobrino de Poncho de Nigris, Aldo, hizo su propio reality show y le fue muy bien en YouTube. Tuvo buenos números con una idea parecida.
2: Sí, bueno. Yo creo que ya hay que... como que el
0: ya, bye.
2: Yo lo que tenía que
0: hacer. Se cancelan todos. Oigan, pues ya llegamos al final del tren. Espero que lo hayan disfrutado. Héctor, muchas gracias por haber estado con nosotros el día de hoy.
1: No, muchas gracias por la invitación. Espero que les hayan gustado las... Gracias, por muchas.
2: Por muchas.
0: Por muchas gracias.
1: Sí, por muchos momentos como este.
0: Por muchas. Es que es un hombre muy por mucha felicidad, por mucha.
1: Sí, ya imagino que. Tiene muy buen branding.
0: Por mucha.
1: Pues por muchas gracias.
0: Por mí, por mucha. Espero que te hayas pasado bien.
1: No, padrísimo. Muchas gracias por la invitación.
2: Cuando quieras, es tu casa.
1: Igual aprovecho ahí para contarles rápido en lo que queda de tiempo del otro proyecto que tenemos, que es el de Campeche Cultural.
2: Ah, sí, claro.
1: Que estamos grabando aquí.
2: Hay grandes sorpresas.
1: Es padrísimo ahí con Diego Balam, que lo sigan en redes para saber más de este proyecto.
0: Sí, de hecho, ya cuando vaya a ser el gran estreno, los vamos a tener aquí a los dos para que...
1: Era secreto.
0: ¿Ves? Hablando de spoilers. Se pega, no,
2: pero
0: se
2: el
0: pega.
2: Gran estreno de ese podcast, programa y demás... Vamos a tenerlos acá para que nos
1: compartan. Muchas gracias por los espacios que nos están dando.
0: Uh-huh. Para eso está, para que la gente conozca el talento y sobre todo conozca a Campeche. Digo, hay gente como tú que está muy orgullosa de nuestro estado.
1: Así es.
2: Y de su gente.
1: Y que no sea solo en octubre, que sea todo
0: siempre.
1: El año. Hay que presumir Campeche.
0: Uh-huh. La verdad, sí.
2: Pues muchísimas gracias, Héctor, por tu tiempo, por tu disposición y, por supuesto, Perlita.
0: Como siempre, un placer. Un placer. Gracias, Héctor. Gracias a todos allá en casita. Gracias por habernos sintonizado. Esto fue El Tren.
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0: ¿Qué tal amigos? Ya estamos aquí, 1:10 p.m. Señor Jairo, ¿cómo está señor Jairo?
1: Muy buenas tardes, mis queridos radioescuchas del continente americano y del municipio de Campeche. ¿Cómo están el día de hoy? Estamos muy contentos porque ya es fin de semana, señor Perruno, ¿cómo ve usted? Gracias por esos aplausos, estimado interventor. ¿Te has dado cuenta de cuántos sobrenombres te he dado y que te han llevado al estrellato, señor Gallegos?
0: Al éxito.
1: Eres Gallito Gallegos, eres Craclitos Gallegos, eres Pitamesta, eres ¿qué más te dicen? El payasito de semáforo, el señor Perruno, el señor interventor de la secretaría. Bueno, de todo, y eso te ha hecho a ti muy famoso, señor Gallegos. Gracias deberías de darme.
0: Ahora resulta, señor.
1: Pues sí.
0: Que, por cierto, me acordé del señor, Eder González, que no se ha reportado. Creo que cambió de número, ¿verdad?
1: ¿Sabes qué pasó con Eder González? Si nos está escuchando, nos cambió. Se fue del bando de Ángel Venegas.
0: ¿Será?
1: Como Ángel Venegas, y lo digo públicamente, Ángel Venegas dijo que en TR es pura porquería.
0: Ah.
1: ¿Así lo dijo? No. Así lo dijo. Desde ese día, algo cambió dentro del Oxxo, porque aquí tenemos los mejores programas, señor Gallegos. Aquí tenemos los mejores locutores, aquí tenemos el mejor cotorreo. Y bueno, tal vez lo dicen desde su muy, pero muy dañado corazón, el señor Venegas. Le mandamos un saludo, que le vaya bien en todo lo que haga. Nosotros continuamos con más aquí en TRC, haciendo de este programa el mejor, óiganlo bien, el mejor de todos. Y gracias. Gracias a toda la bella audiencia que siempre se comunica con nosotros. Que le vaya bien, Gallegos. Mándale un mensaje, por favor, allá. Gente malagradecida como Ángel Venegas.
0: Ay, ese señor se fue por el camino del mal.
1: Sí, se torció.
0: Demonios.
1: Le mandamos un saludo. Que Dios lo bendiga, como dicen las
0: abuelitas. No tengo palabras.
1: Amigo. No lo merece, amigo. No gastes tu palabra, tu saliva. Bueno, ya. Empezamos muy fuerte este programa. Recuerden que aquí en TRC Radio las cosas como son, las cosas directas. Y aparte estamos contentos, señor Gallegos, porque bien lo dice las Sagradas Escrituras, Dios quita y Dios da. Así que agradecemos los que están, los fieles aquí en la radio y nuestros queridos radioescuchas, que siempre nos mandan mensajitos, señor Gallito, y que siempre están de verdad tirándole flores, más a usted que a mí, señor Gallegos.
0: No empieces.
1: Ya, mi jubilación está cerca, ya lo siento, lo huelo. Como dijo Yoda,
0: huele a pibipollo.
1: Por cierto, hoy la suegra está vendiendo pibipollos, hagan sus encargos. No dijiste nada, Gallito, si no te hubiera traído una.
0: No dijiste, no me preguntaste, ¿no?
1: No puedes comer tú, eres diabético. Bueno, 1:13 p.m. Estamos contentos de estar de nueva cuenta aquí echando el cotorreo para toda la banda. Y arrancamos fuerte, señor Gallegos, porque pues ahí nos están escuchando en la colonia Miguel Hidalgo de Castamay, Campeche. Nos están escuchando precisamente mi querida suegra, doña Florentina.
0: Saludos para doña
1: Para Flor. Sus amigos, doña Flowers. Doña Flor. Flor en inglés, ¿sí sabes? Flor en inglés. Mi cuñada también ahí para doña Albi. Le mandamos un saludo enorme también, que siempre están ahí.
0: Que me guarde un pibipollo para mañana.
1: No, mañana ya está duro, señor Gallegos. Esto es como pan caliente, sale. Y por supuesto, a mi señora esposa y a mi pequeño Santi, a quienes les mando un besote enorme. Señor Gallegos, a Santi le gustan que suenen los besos. Adelante.
0: Santi, ahí te va. Un beso.
1: Ahí está, para el cachetote del pequeño Santi. Les mandamos un saludo a todos los que nos están escuchando allá en el campo, en la casa del campo. A la casa del campo. Gracias de verdad por estarnos sintonizando. 1:15 p.m. Recuerden que vamos a estar hasta las 2:00 p.m. Hoy, señor Gallegos, es la caminata de la campechanía o la campechanidad, donde va a estar representando ahí un contingente del sistema de televisión y radio de Campeche, comandados nada más y nada menos que por nuestro buen y querido jefe, el jefazo,
0: Raúl Salves. Unos aplausos para
1: el jefazo.
0: Ha sido más barato.
1: Jefe, si nos está escuchando, ¿a qué hora salimos hoy? ¿A qué hora se suspenden labores el día de hoy?
2: No creo.
1: porque tenemos que ir a zapatear también el día de hoy.
0: Y esperemos que no se haga presente el Dios Chuck, porque el año pasado igual creo.
1: Parece, que llovió, sí, ¿verdad? Sí, ahí andaba, sí llovió. Me acuerdo que andábamos ahí por el centro, el Santiago todavía iba a cumplir un año todavía, y ahí andábamos con Fati también en el centro. Sí se llevó a cabo el desfile, me acuerdo, se llevó a cabo la caminata, me parece, pero sí llovió. Sí llovió.
0: Terminaron empapados.
1: Sí, terminamos empapados.
0: Me acuerdo a Olguita Barrera igual.
1: Así es, ya llegaron los chicos de redes sociales, señor Gallito Gallegos. A ver, súbale, Gallegos, ¿qué estamos escuchando? Oye, vamos a mandar a una canción y regresamos precisamente para que nos tomen las fotos al estilo, ya saben cómo, ahorita de campechanitos, ahorita nos van a vestir en un 2x3. Arely sabe cómo la arma, tú nos tomas una foto y ahorita, Arely, si nos estás escuchando, ya sabes qué vas a hacer. Vamos con una rola y ahorita nos van a tomar unas fotitos por aquí. Nuestro community manager.
0: Así es.
1: Y vamos a escuchar precisamente de los socios del ritmo, señor Gallito Gallegos, la rola de El Pregonero. ¿Te parece? En conmemoración
0: perfecto,
1: a señor la Fundación de San Francisco de Campeche. Nada más dame chance, lo busco porque no lo he encontrado.
0: Regresando de la rola, vamos a leer el primer mensajito que se hizo presente ya aquí a la caja de mensajes.
1: Muy bien. Y los demás que vayan escribiendo también, porque hoy tenemos y queremos echar mucho cotorreo, más de lo habitual. Y por supuesto al 981-206-0976. ¿Te parece, Gallegos? Vámonos entonces con esta rola del Pregonero a cargo de los socios del ritmo. ¡Vámonos!

0: Bien, ya estamos de regreso, 1:21 p.m. Gracias a todos los que continúan con nosotros. Señor Gallito, tenemos mensajes. Adelante, mensajero.
1: Ok, aquí nos solicitan una canción. Que sea anónimo, dijeron. Dice, una canción que se llama Más que tu amigo, miau, de Marco Antonio.
0: ¿De parte de quién?
1: De Anónimo. De Anónimo, señor Jairo.
0: ¿A quién se le quieren dedicar?
1: Pues no me dijeron. No me dijeron. ¿Ya la buscaste?
0: En eso ando. Precisamente. Dice por aquí. Sí, es esa, es esa. Dice, quiero mandar una canción anónima. Dice, quiero mandar una canción anónima para el toro. Dice, miau. ¿Quieren una canción anónima para el toro? Tiene club de fans. Tiene club de fans. ¿Quieren dedicar una rola? ¿Y sabes cuál es, señor Gallito Gallegos? Más que tu amigo. Miau. Más que tu amigo de Marco Antonio Solís. Pues muchas felicidades ahí, que se consume su amorío, señor Gallegos. Que ojalá que le diga que sí, que diga que sí, que diga que sí. Beso, beso. Bueno, vámonos entonces con esta rola. Tenemos más mensajes, señor Gallito Gallegos. Uh-huh. A ver, dice por aquí anónimo, no sabemos quién mandó ese mensaje. Así que si el señor Toro sabe, que nos lo haga saber. Y con gusto aquí le regresamos la respuesta a través de Tercer Radio. Dice por aquí, señoras y señores, iniciando el Jairo con sus berrinches. Saludos a los locos de la radio 89.3 y ya listos para que vayan a bailar el pichito con todo. Ahí presumen su terno, ¿eh? Saludos a mi cariña Baby con la rola del pichito amoroso. Claro que sí, para que vean que también aquí se pueden poner rolas folclóricas, porque aquí es de todo. Y claro que sí, el señor Gallegos va a andar de el gordito panadero. Va a ir el señor Gallegos. O de pescador,
1: creo, señor Jairo.
0: De vendedor de guayas. Va a querer guaya. Muy bien, si algo nos caracteriza a nosotros los campechanos, al igual que en muchas partes de la República, Gallegos, es el ser pregoneros, el pregón característico de Campeche, que vende pescado, guaya, pan dulce, ¿qué más?
1: Vende cazón.
0: ¡Gas! El gas también. Antiguamente también, como anda circulando un promo por ahí, el agua que pasaban vendiendo en carreta. El agua con su yeguita, con su mula, con su caballito. Y esas épocas ya no van a volver, señor Gallego. Solo quedan en
2: llegó
0: la...
2: ¡El agua!
0: ¡Llegó el agua! Decían. Iba el caballito y toda la gente sacaba su cubeta para comprar su agua.
1: Agua de lluvia,
0: señor, también. Agua de lluvia, ay, sí. Es la más fina.
1: Era para lavar, ¿no? Que la vendían, ¿no? Algo así. No.
0: Sí, hay gente que con eso también cuece su frijolito para que quede, para que amarre. Dice por aquí, ¿qué onda, mis estimados locutores? Espero se encuentren bien y que pasen buen fin de semana. Muchísimas gracias, amigo. Porfa, si le pueden mandar una chupada de cuello al buen Diego Go, que está trabajando arduamente en la Ruta del Oriente, en el Coach. Porfa, hoy en el Día de la Campechanía, si pueden poner la rola de Yo Soy del Sureste, del campechano Rubén Baeza y su nueva sociedad. Gracias. Claro que sí, con muchísimo gusto. Y también nos sirve, Gallegos, para escuchar nuevas rolas que no son tan comunes que escuchemos aquí en la radio. Y podemos hacer este especial el día de hoy con música que es de acorde a nuestro programa. Tenemos otro mensajito por aquí, señor Gallego. ¿Lo leemos o nos vamos con rolas? Tú me dices.
1: Vamos con rolas.
0: Vamos con rolas y ahorita leemos los demás mensajes. Gracias a todos los que nos están mandando mensajitos. Pueden seguirse acumulando ahí en la cajita y ahorita los vamos a leer con muchísimo gusto. 981-206-0976. Corran este número ahí que se haga viral y que nos manden mensajito de 1 a 2 p.m. Aquí vamos a estar. Vámonos con Más que tu amigo, de Marco Antonio Solís, con dedicatoria para un gran, gran amigo. Por ahí que le quieren chupar su cuello. ¡Vámonos!

0: Bien, pues ahí está la rola que acaban de dedicar de Marco Antonio Solís, Más que tu amigo. Un mensaje más que claro, señor Gallegos, no hay que buscarle cinco patas a la mesa ni cinco patas al gato. Está más que claro el mensaje. ¿Cuál es?
1: Está especificado lo que quieren.
0: ¿Qué es lo que quieren, señor Gallegos? Dígamelo, uno que es inocente, no sabe. Yo quiero ser más que tu amigo. ¿Qué hay más que tu amigo, tu hermano? Entonces quieren ser el hermano de nuestro buen amigo el Toro. Muy bien, ahí está. No, sí, tú te vas por otro lado, señor
1: no, no
0: Gallegos.
1: No he dicho nada, señor Jairo.
0: Tenemos más mensajitos por aquí y vamos a leerlo con muchísimo gusto. Dice, 1:29 p.m. ya en un ratito también Mau Montoya. Dice, hola, buenas tardes. Un saludo para mi mamá de parte de su hija Albi, dice. Y un saludo para Kim y Evelyn de parte de su tía Albi. Desde Castamay, Campeche, tierra de gente chambeadora, señor Gallito.
1: De hombres.
0: Ahí está, de parte de doña pues Albi, un saludo para su mamá, o sea, mi suegra, de nueva cuenta, le llueven. Suegra, financé un pibipollo, salimos hasta las 6:00, así que da tiempo que lo traigan, ¿no, Gallegos?
1: Así es, el cafecito ya nosotros lo ponemos.
0: El café corre por nuestra cuenta. Que por cierto, ya te lo acabaste, Gallegos. Dice por aquí también, quiero mandar saludos a mi sobrina, las gemelas, que están escuchando Valiendo Ruta, el mejor programa. Dice, saludos para las gemelas, Ivone y Bet. Nada más se llaman Ivone y Bet. Para las gemelitas ahí que nos están escuchando hasta Castamay, Campeche. Un saludo, gemelitas. Ojalá que se estén portando bien. Y les mandamos un saludo y un beso. Vamos a mandar un besito a las gemelas, señor Gallegos, a las niñas. Tienen, creo que tienen 3 añitos, 3, 4 okay, añitos por ahí.
1: Un beso con.
0: Ahí está el beso para las gemelitas de parte de su tía Fati, dice. Ahí está, muy bien.
1: Ok, por acá tengo otro mensajito. Señor Jairo dice, buenas tardes Jairo y Carlitos, saludos, pongan la enfermera, por favor, que no la he escuchado en toda la semana.
0: Será porque casi ya no nos manda mensaje, ya se lo dije, se está olvidando de los cuates.
1: ¿Quién crees que es?
0: Es el Jesús. Ah. El Jesús, definitivamente, el Jesús. Pues ahí están los mensajitos y los saludos. ¿Qué te parece si antes de continuar nos vamos entonces con el reporte vial con nuestro buen amigo Mau Montoya, que precisamente se acaba de reportar por acá, dice ya listo? Así que vámonos, señor Gallito Gallegos, con el reporte vial para este día de viernes 2 de octubre.
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0: Viernes 2 de octubre, 1:31 p.m. y Mau Montoya ya está en la línea telefónica para el reporte vial para todos nuestros amigos operadores, conductores, choferes. Paren orejita, vamos a escuchar el reporte vial. Amigo, buenas tardes, ¿cómo estás?
3: ¿Qué tal, amigo? Muy buenas tardes, gracias. Aquí ya esperando pasarles el reporte, esperando que no llueva para lo que es la caminata, así que pues ya estamos listos.
0: Sí, caray, ojalá que todo vaya en orden. Amigo, pues adelante, cero micrófonos, adelante con la información.
3: Muchísimas gracias. Saludo con gusto a nuestro amigo Carlitos, a nuestras amigas y amigos conductores. Y a continuación les informo sobre la movilidad en las principales vialidades de nuestra ciudad. Avenida Gobernadores con carga moderada desde la Glorieta de San Pedro hasta la Ría en ambos sentidos. Circuito Volantes registra tránsito lento en la zona de paraderos del Seguro Social. Avenida Obregón presenta ligera carga vehicular que no deja de avanzar desde la antigua carretera Mérida hasta la Avenida Gobernadores. Avenida Miguel Alemán con carga vehicular moderada desde la Avenida Dársena, especialmente en los cruces con la Glorieta de Francisco Madero en la Ría, y Avenida Fundadores, donde considera avance lento por zona escolar. Avenida Costanera y Malecón se mantiene con carga vehicular desde Avenida Benito Juárez hasta la gasolinera Novia del Mar. La Avenida López Mateos vamos con buen avance desde Circuito Baluartes hasta Montecristo. En la zona de hospitales vamos bien por Avenida López Portillo con buen avance hasta Avenida Lázaro Cárdenas y de ahí con carga vehicular hasta lo que es la Glorieta de la Enfermera. Avenida Héroe de Nacozari con carga vehicular y avance lento desde la Glorieta del Aeropuerto hasta la Avenida Colosio. Y lo que les comentábamos, finalmente recuerden que hoy, con motivo de la caminata campechana, se implementarán cierres a la circulación vehicular. Esto es a partir de las 4 de la tarde hasta las 9 de la noche en las calles 8, la 10, la 12 y la 18 del Centro Histórico y del barrio de San Román. Por lo que les recomendamos manejar con precaución, anticipar sus traslados utilizando vías alternas, así como atender todas las indicaciones de los elementos de vialidad. Jairo, Carlitos, amigos, es el reporte vial valiendo ruta de esta tarde de viernes.
0: Excelente, amigo, muy bien, pues ahí está para todos los amigos que van a acudir también a esta marcha a favor de la campechanía para conmemorar estas fiestas tradicionales campechanas. Pues ahí está la información que nuestro buen amigo Mau Montoya acaba de decir, para que tomen precauciones y vías alternas. Mau, muchísimas gracias, como todos los días, esperando que tengas un fin de semana más que excelente, amigo, que te la pases bien, si Dios quiere, nos escuchamos el próximo lunes.
3: Con mucho gusto, amigo, aquí nos escuchamos entonces hasta el lunes, excelente fin de semana.
0: Igualmente, amigo, te agradecemos mucho. Buenas tardes.
3: Buenas tardes.
0: Pues ahí está el reporte vial para este día de viernes 2 de octubre. A tomar precauciones, señoras y señores. Vámonos, señor Gallegos.
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0: Continuamos con más aquí en el ambiente de la jarana. Súbele a este señor Gallegos, esta canción me encanta.
1: ¿Cómo se llama?
0: Las chamacas que se pintan. Súbele.
1: Como
0: súbele,
1: tunas súbele. Verdes.
0: Súbele. Ay, para toda la familia campechana que esté bailando desde ya. ¿Sirve que ensayan para el rato?
1: Fíjate, no me vas a dejar mentir, pero nunca he asistido.
0: Pues deberías, hoy es tu gran día. Hay muchas canciones bonitas del folclore campechano, de las tradicionales canciones campechanas, como el Pichito Amoroso, la Guaranducha, este que es las mujeres que se pintan, el Gordito Panadero, Chinito Coy Coy.
1: Pero eso ya es jarana, ¿no? No.
0: Sí, Campeche y su baile del Pichito Amoroso. Muchas canciones bien chidas que tenemos aquí en el estado de Campeche. Saludos para toda la banda que de verdad se dedica a estos bailes, a recrearlos. Muchísimas gracias. Dice por aquí, buenas tardes. Este mensaje es para el licenciado Raúl Sales, que ya deje 2 horas el programa de Jairo y Carlitos. ¡El público lo aclama! ¡Wow! ¡Fuertes sus aplausos, señor payaso de semáforo! Ahí está.
1: Hay que levantar.
0: Dice, pero pasen el mensaje que llega el indicado, dice, de parte de la esposa de nuestro buen amigo Mau Montoya. Muchísimas gracias. Pensé que estabas cotorreando, Gallegos. No, es real. Esto es real. ¿Qué
1: pasa? ¿Yo con algo serio no juego?
0: Es real más que tu voz en radio, señor Gallegos. Muchísimas gracias ahí por ese mensajito. Vamos a mandarle con todo respeto, Mau, de parte de Mau Montoya, que es parte de este programa, un rico besito de parte de su esposo Mau Montoya, con todo respeto, porque este mensaje vale oro, señor Gallegos. Ahí está. Claro que sí, señoras y señores, pues que llega el indicado. Muy bien, quiero mandar también pues un abrazo y todo mi cariño a mi nene, que anda un poquito delicadito. Hoy amaneció con calentura. Ahí nos está escuchando en la casita. Ya le estamos dando ahí su medicamento. Ojalá que vaya mejorando el pequeño Santi. Tenía muchos ánimos y ganas de venir a la caminata campechana, pero se le va a imposibilitar. Ni modo.
1: Que se mejore el Santi.
0: Que se

0: Muchísimas
1: Mario
0: gracias.
1: Mario Balam. ¿Ya la buscaste todavía?
0: No, en eso andamos, en eso bueno, andamos. Bueno. Óyeme, también tenemos pendiente una rola que nos está pidiendo acá el buen Diego Balam, precisamente, que es la de Yo Soy del Sureste. Yo Soy del Sureste. De Rubén Baeza, dice, ahorita la vamos a poner, Yo Soy del Sureste. Y a nuestro buen amigo Mario, muchísimas gracias. Gracias por esos mensajitos, de verdad que lo valoramos muchísimo. Y nos ayuda y nos motivan a seguir haciendo las cosas bien para todos ustedes. Nos esforzamos de verdad para que tengan un buen contenido mientras ustedes andan al volante o mientras andan haciendo también labores del hogar. Siempre contentos porque pues a esto nos dedicamos y lo queremos hacer de la mejor manera. Señor Gallito Gallegos, ¿tenemos más mensajes?
1: Son todos, señor Jairo.
0: Muy bien, ¿qué te parece si nos vamos con la ruta del saber? Y al regresar nos vamos con las rolas que nos están pidiendo, en la que las ponemos aquí en la playlist. Vámonos con la ruta del saber. ¿A quién nos traes el día de hoy, señor Gallegos?
1: Les traigo a un grupo que cambió de nombre, pero con el mismo concepto. Ahorita lo van a checar, ahorita lo van a checar. Vamos mejor con la ruta del saber.
0: Vámonos entonces, señor Gallegos.
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1: Cumbia All Star nació después de la separación de Cumbia Kings,

proyecto que Avi Quintanilla había formado junto a Cruz Martínez. Tras la separación, Avi decidió continuar su camino musical y creó esta nueva agrupación, manteniendo esa combinación de cumbia, sonidos norteños y pop y música tejana que había caracterizado su trabajo. Entre sus integrantes y colaboradores pasaron figuras como Peewee, además de otros músicos que ayudaron a darle identidad al proyecto. Cumbia All Star logró colocar canciones como Chiquilla, Speedy González y Mami, llevando ese estilo de cumbia moderna a distintos públicos de México, Estados Unidos y Latinoamérica. Y aunque muchos todavía relacionan el sonido con Cumbia Kings, Cumbia All Star representa una etapa diferente en la carrera de Avi Quintanilla, la continuación de su propuesta musical, pero ahora bajo otro nombre. Por eso hoy en La Ruta del Saber vamos a escuchar a Cumbia All Star con Parece que va a llover.

0: Bien, al son campechano, continuamos con más. Un saludo hasta el rancho La Colina, allá en Castamay, Campeche, donde nos están escuchando mis señores padres. Les mandamos un abrazo enorme también para ellos, que se lo estén pasando de lo mejor, nada mejor que estar allá en el rancho La Colina. Oye, señor Gallito Gallegos, también pues ahí tenemos también el dato del día. Adelante, señor Cuchitril, vámonos.
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0: Efectivamente, hoy en historia, en 1951 nacía Sting, músico británico que alcanzaría la fama mundial como líder de The Police, antes de desarrollar una exitosa carrera como solista. El 2 de octubre de 1951, Gordon Matthew Thomas Sommer nacía en Wallsend, Inglaterra. El apodo Sting surgió durante sus primeros años como músico por una camiseta de rayas que solía usar. En 1977 fundó The Police junto a Stewart Copeland y Andy Summers. La banda combinó rock, reggae, punk y new wave y alcanzó enorme popularidad con canciones como Roxanne, Miss Akin a Bottle. Estoy en algo serio, señor Gallegos, por favor. Y Every Breath You Take, dice, después de la disolución de Police, Sting inició su carrera como solista, que exploró géneros como jazz, reggae, folk y música clásica. Álbumes como The Dream of the Blue Turtles y Nothing Like the Sun consolidaron su trayectoria. A lo largo de su carrera obtuvo múltiples premios, Grammys, y también incursionó en el cine y el teatro. Con The Police ingresó al Rock and Roll Hall of Fame en el 2003, o sea, algo así como el ¿cómo se llama? La sala de la fama del rock and roll en el 2003, y como solista recibió el Kennedy Center Honors en el 2014. Pues ahí está, un día como hoy. Y también en la historia de México, hoy se conmemora un año más de aquellos hechos históricos en precisamente la llamada Matanza de Tlatelolco, allá en la Plaza de las Tres Culturas en México. Así que también una fecha para recordar. Hay una película muy linda que a mí me gusta que se llama Rojo Amanecer, que también retrata un poquito de lo que sucedió en aquella pues riña entre el gobierno de aquel entonces y de Gustavo Díaz Ordaz, Luis Echeverría.
2: ¿Mande? El documental, ¿ya lo viste?
0: Sí, está muy bueno. Y hay una serie también en Prime que se llama precisamente Tlatelolco. Tendrían que verla. Buenísima. Bueno, 1:49, señor Gallito Gallegos, vámonos con música. Esto es Yo Soy del Sureste, de Rubén y su Nueva Sociedad. ¡Súbale, señor!
3: ¡Yo soy del Sureste, señores!

0: Bien, continuamos con más, 1:53 PM, continuamos, recordamos nuestra línea de mensajes, señor Gallegos, por favor.
1: 981-206-0976.
0: Muy bien.
1: 981-206-0976.
0: Ahí está, señor Gallegos. Muy bien, ahí está.
1: Dígame. Iba yo a preguntar, señor Jairo, porque pues este es su espacio.
0: Qué bueno, sí, que lo sabes, sí, y que lo recalcas, señor Gallegos, porque a veces se te olvida.
1: Sí, hay tiempo para el chiste.
0: ¡Claro que hay tiempo para el chiste! ¡Súbale a su presentación, señor Gallito Gallegos! ¡Damas y caballeros! ¡Niñas y niños de todas las edades! ¡Tapen sus oídos, porque llegó el intento de payaso de la radio campechana, el señor Gallito Gallegos, mejor conocido allá en el Cerro de Jardines como el payasito de semáforo! Adelante,
1: estaba
0: payaso.
1: Estaba yo decidiendo qué chiste contar, señor Jairo.
0: Tú cuenta el menos peor. Vámonos, señor Gallegos. Adelante.
1: Le dice, eran dos ancianas, pero eran hermanas,
0: O sea, eran dos ancianas, pero eran hermanas. O sea, dos hermanas ancianas, pues.
1: No, al revés.
0: Bueno, dos ancianas hermanas.
1: Y le dice una a la otra: hola, hermana, cuéntame cómo te fue con tu odontólogo. Le dice la otra: muy mal. Resultó un mañoso. Ah, caray. Me dijo que usara hilo y dental. Y yo con mis calzones me siento bien.
0: Bien, ahí está el chiste. Ay, ay, ay. Del señor Gallegos. Estoy tratando de buscar algunos chistes para que yo te dé batalla, pero no encuentro, papi, no encuentro. Como que todos están quemados ya los chistes. Dice por aquí: ¡Oli, oli! ¡Saludos! Te están escuchando los del eje principal número 24. Dice: hombre, muchísimas gracias a todos nuestros amigos operadores del COSH. Sobre todo a los del eje principal número 024. Nos dice acá nuestro buen amigo José Saturnino. Y no es Cardoso. José Saturnino, ¿te acuerdas de la José?
1: Ajá.
0: Bueno, pues nos está mandando un mensajito que nos están escuchando. Dice: ya me bajé de ahí. Dice: felicidades, muy entretenido el programa. Muchísimas gracias, amigo. Te agradecemos muchísimo. Es Gallegos el que hace toda la magia. Es Gallegos el que lo hace. ¿Por qué te agachas para que te levanten, papi?
1: Vas a empezar.
0: 1:55. Ya no digas más. Se acabó. Se acabitas. Oye, y también como se acabó el programa porque ya vienen,
1: Tras los muros,
0: un programa que relata, pues, algunas anécdotas y algunas vivencias de algunas personas privadas de la libertad con nuestra compañera Missouri García, que hace un gran trabajo, una gran labor de investigación documental también para toda la familia campechana. Y bueno, pues ojalá que lo disfruten. Señor Gallito, nos vamos a ir con la secretaria, ¿te parece? O sea, la canción de la secretaria, no con la secretaria. No, digo la enfermera, ahora ya la secretaria. Es que hay canción de la secretaria, la enfermera. Pero, no
1: ¿a dónde qué. Quieres ir tú con la secretaria?
0: No, la enfermera. La enfermera, señores. Aquí no tenemos ni secretaria, así que no.
1: Mire
0: no,
1: lo
0: no
1: que dice, señor.
0: Sí, caray. Vámonos con la enfermera, 1:56. Vámonos al doctor entonces.
1: Jesús.
0: Viernes 2 de octubre hasta la Ruta Hospitales para nuestro buen amigo el Jesús. Gracias a toda la familia que se comunicó con nosotros. Si van a la campechanía, a la marcha, disfrútenlo, diviértanse mucho, lleven paraguas, lleven impermeables, prevean también zonas de que no se inunden por ahí. Y bueno, pues a disfrutarlo, a convivir con toda la familia y a difundirlo por redes sociales. Y bueno, si ven al señor Gallegos o su servidor, ahí nos lo saludan. Ya nos vamos, señor Gallegos. ¿Algo más?
1: Nos vemos el lunes. Recuerden que la cita es a la 1:00 PM en Valiendo Ruta por el 89.3 de FM y 920 de AM.
0: Así es. Un saludo para Pitamesta, que no vino hoy. Está enferma, le dio gripa y le dio COVID. Así que ya nos vamos. Esto es La Enfermera. Disfrútalo, amigo. Vámonos. Bye.

0: aquí nadito, lo único que en China quiere decir. 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Pero de todas maneras, qué precioso baila mandarín.
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0: Muy buenas tardes, les saludo con gusto, soy Misuri García Cobos y hoy los recibo en esta otra emisión de su programa Tras los Muros. Nos encontramos en el Centro Penitenciario, el Cerezo de San Francisco Cobén, donde hoy también tendremos una historia muy importante que nos va a llevar a la reflexión. Desde luego agradezco a la producción de TRC por hacer posible este programa aquí en estas instalaciones. El día de hoy le presento una historia y saludo con gusto. Señor, gracias por estar con nosotros el día de hoy, Luis Hasuk. Gracias.
1: Muchas gracias, buenas tardes, gracias por la visita de ustedes y me siento muy a gusto con esta entrevista. Puede usted preguntar lo que guste.
0: ¿Hace cuánto usted permanece en este centro penitenciario?
1: Tiene ahorita 2 años, 3 meses que estoy aquí.
0: ¿Cómo ha sido acoplarse? ¿Cómo ha sido su permanencia en este lugar? ¿Qué pensaba al momento de llegar?
1: Bueno, cuando sea la primera vez, uno siente temor. Hay en nosotros una angustia, pero grande. Por la historia que nosotros estamos fuera de estos muros. Y sí se siente temor. Y no voy a decirle que estaba feliz y contento las 2 primeras semanas o hasta 1 mes, porque sí hubo un poquito de miedo y temor. Pero conforme va uno pasando, va acoplándose a este nuevo tipo de vida, uno tiene que asimilarlo, ponerse tranquilo y pensar en uno mismo y tratar de buscar la manera de convivir pues con nuestros compañeros PPL, que esto sí da trabajo, pero se puede lograr vivir en paz y tranquilamente aquí dentro del Cerezo.
0: ¿Qué edad tiene usted?
1: 66 años.
0: Coméntenos, por favor, si usted se encuentra en alguna área específica. Sabemos que los tienen divididos. ¿En qué área se encuentra usted?
1: Bueno, saliendo de donde se llama lo que es detenidos, los custodios amablemente me dijeron en qué lugar iba a estar y me iban a llevar directamente hacia ese lugar, que es este, que es el dormitorio 14, área de vulnerables, donde llegan las personas de mayor edad o con alguna enfermedad.
0: Ok. Es la zona que estamos viendo.
1: Es esta la zona que estamos viendo.
0: La gente que nos ve a través de la televisión o las redes sociales puede observar, ¿no? Es toda esta zona que se encuentra aquí. ¿Cuántas personas actualmente permanecen?
1: Aproximadamente 30 personas acá. Okay. Hace un espacio amplio que está aquí y entran las 30 personas. Y como pueden observar, pues no es que porque iba a venir TRC encuentran limpio, no, siempre permanece así de limpio. La gente, como es trabajadora, sabe dormir, sale y tempranito se ponen a hacer el aseo donde van a trabajar y así permanece todos los días.
0: Esta es la zona y también por la sombra de los árboles aprovechan de ellos urdir las amarras.
1: Exactamente. Es el espacio que ellos buscan. Bueno, aprovechando la sombra para que puedan hacer su trabajo, realizar su trabajo y no estar en pleno sol.
0: Claro. Usted en la zona donde está, ¿cómo los tienen acomodados? Digo, para conocer un poco más de cómo está en esta área. ¿Duerme con otra persona, con algún compañero PPL? ¿Cómo están distribuidos?
1: Bueno, gracias a Dios, cada uno de los que están ahorita acá en el área de vulnerables, cada uno duerme solo en su cuarto. No estamos de a 2, no estamos de a 3 ni de 4. Cada uno duerme ahorita en su cuarto. Hay esa ventaja ahorita de que no esté lleno el área. Cada uno. Desde que he llegado, sí ha permanecido. Uno, cada uno en su cuarto.
0: ¿Cómo es su día?
1: Pues mi día es entretenido, me siento a gusto de lunes a domingo. Tengo espacios para descansar, aunque sean cortos, pero todos los días. Procuro mantenerme haciendo alguna actividad, a estar entretenido para no ver pasar el día ni sentirme triste. Busco la manera de cómo pasar el día y compartirlo con mis compañeros que también se prestan a eso. La misma situación nos acerca y eso nos hace pasar el día sin pensar en nuestro problema.
0: ¿Cuál sería una rutina normal de usted? ¿Se despierta luego?
1: Bueno, despertamos aquí como pasa la lista a las 6:30 pasa más o menos la lista. A esa hora ya debemos estar para el pase de lista. En el espacio de 6:30 a 7 de la mañana nos dan lo que es el desayuno. Entonces, a partir del desayuno ya cada quien busca lo que debe de hacer. Unos se van a hacer sus hamacas, a hornir sus hamacas. Otros tienen actividades que hacer, las pláticas. Otros ya están preparados para ir a la escuela. En este caso, yo tengo que prepararme para ir a apoyar a la plaza y a los compañeros que tienen ese gusto y el deseo de superarse cada día. Y ahí en la plaza, lo que es el área de pedagogía, pues la gente es participante, participa y nos ayuda, ¿no? En ese aspecto y ellos se preocupan por la superación de las personas que estamos aquí. Ahí se imparte lo que es inicial, los que no saben leer, se da primaria y se da secundaria. Y por las tardes, ya a partir de 1:30, 4 de la tarde, lo que es la prepa. Y se atiende todos los sectores, desde área de los varones hasta la sección femenil.
0: Ah, ahí convergen, ¿no?
1: Sí, esa es sería mi rutina temprano. De 9 hasta 11 es primaria y secundaria.
0: Ok.
1: De 11 a 12, los del patio que van aquí, del patio aquí, llevan prepa una hora de 11 a 12. Entonces, no hay mucho tiempo que se pierda. O sea, no hay tiempo para hacer alguna travesura. Todo está acomodado como uno desea trabajar, como desea estar. Y de 12:30 a 1, que es lo que llaman el rancho, la hora de almorzar.
0: Ah, ok.
1: Y a partir de allá, la 1:30 hasta las 4 de la tarde, se imparte lo que es prepa también, pero ya la sección femenil.
0: ¿Usted otorga ayuda a estas asesorías educativas, a estas clases?
1: Sí, gracias a que fui llamado cuando me invitaron a estudiar, pero yo le dije que venía yo detenido y que fui maestro allá afuera. Y fue que me llegó la invitación de la licenciada Sheila. Y me dieron esa oportunidad y con gusto lo estoy haciendo, lo estamos realizando. Y tratamos de animar a la gente que estudie. Que hay quienes iban y quienes de verdaderamente pues no sienten ese gusto, creo yo, pero ahí estamos.
0: ¿Qué significa para usted estar en este lugar a la edad que usted tiene y que pueda ser productivo, desde luego?
1: Bueno, como dije anteriormente, sí hubo un momento de miedo. Hubo un espacio de lo que era tristeza, era. Pero ahorita, bueno, yo al menos me siento fortalecido, porque para mí esto es una experiencia más en mi vida. Y me hace comprender que allá afuera, pues pensamos que lo tenemos todos, pero nos hace ver y comprender que lo que de allá afuera no es todo completo. Y quizás tuve que tropezar para ver mi realidad, y cuando tenga la oportunidad de salir aquí, mi tipo de vida será diferente a la que llevaba. Y la verdad me siento contento, no estoy triste, tampoco estoy enojado con la vida, al contrario, salir de aquí nuevamente, y eso que estoy aprendiendo acá, hacérselo llegar a los jóvenes que verdaderamente lo necesitan. Empezarlos a criar desde niños, darles consejos cuando yo tengo oportunidad de hacerlo, que no cometan los mismos errores que cometieron sus padres y que la gente sigue cometiendo. Hablarles. Y ayudar, tratar de ayudar y hacerlos cambiar de la vida equivocada que llevamos afuera.
0: ¿Qué opina de las segundas oportunidades?
1: Eso voy a comprobar qué hay después de esto. La primera ya tengo que es un objetivo que tengo que hacer. Y quiero llevarlo tal y como lo estoy pensando. Ayudar a la gente. Ese sería un objetivo y vamos a ver si esta oportunidad lleva a otra o conlleva a otra que pueda ser mucho mejor. Pero vamos a esperar a ver a qué le llamamos segunda oportunidad, cómo la vamos a vivir, cómo la vamos a interpretar y qué tipo de segunda oportunidad vamos a tener en la vida.
0: ¿Cómo trabaja usted desde aquí? Personalmente, tal vez espiritualmente, para que esta segunda oportunidad al momento de salir sea positiva, o sea, completamente mejor a la que tal vez llevaba antes.
1: Bueno, pues gracias a Dios, a mis padres, que me dieron una profesión, pues eso me ha ayudado bastante a lo que es el área educativa. Poner en juego, seguir poniendo en práctica lo que aprendí en la escuela y por lo cual estudié, pero también el estar aquí he aprendido a conocer algo nuevo en mi vida, que es la vida espiritual. Eso estoy logrando combinarla para ser una diferente persona, un nuevo hombre al decir esto. Con nuevos comportamientos, con nuevas ideas, y que esto lo llevemos firmemente. Tener un cimiento ya, lo que se llama cimiento de vida.
0: Importante este punto que acaba usted de comentar. ¿Qué relevancia y qué importancia tiene la familia, su familia, en estos momentos? ¿Tiene contacto con su familia? ¿Lo vienen a ver? ¿Existe comunicación con ellos?
1: Bueno, estando aquí, he escuchado pláticas de compañeros que con tristeza dicen, a mí nadie me viene a visitar. Y sí hay. Y se ven tristes, completamente tristes. También hay comentarios de compañeros que dicen, a mí me vienen a ver cada 5 meses, cada año, o cada mes, pero físicamente se ven diferente a aquel que dice no tengo visitas. Y cuando tiene una sentencia mucho mayor de los 20 años, es el paso donde se empieza uno a ya no creer en la vida.
0: Por el tiempo.
1: Por el tiempo en que van a estar acá.
0: Por el tiempo y por el cansancio.
1: El cansancio, porque es
0: tanto personal como el de la familia, ¿no? Sí. Porque la familia también, de alguna forma, se cansa.
1: Sí, se cansa. Pero aquellos que tienen esa oportunidad, que no desaprovechen, aunque sea una vez al mes o una vez semestralmente, que aprovechen ese momento de alegría, de que sea la motivación grande y que los fortalezca para soportar esta vida. Yo al menos, gracias a Dios, tengo mi familia, viene cada semana, me siento fortalecido, confían en mí, no me han dejado, estoy completamente feliz. Y así me gustaría ver a todos mis compañeros de aquí, de la prisión de Kobe.
0: ¿Tiene esposa, tiene hijos?
1: Tengo nietos también.
0: ¿Vienen sus hijos, viene su esposa?
1: Sí, vienen cada semana, los domingos, por su trabajo no pueden venir los jueves, sábados, pero vienen los domingos.
0: ¿Qué le dice su familia?
1: Bueno, mi familia dice, ánimo, ya pasó lo que tenía que pasar y ya lo vamos a lo que sigue, que es tu libertad. Tú tranquilo, no pasa nada, pórtate bien. Y vamos a llevar, tú sabes que te estamos esperando. Y lo mejor es cuando llegan los hijos, los nietos y te regalan un beso. Te dicen, abuelito. y los hijos dicen papá. O sea, ese momento, aunque sea media hora, uno, bueno, al menos yo lo disfruto. Platicamos, relajamos, nos preguntamos, ellos me preguntan cómo estoy aquí, qué hago, qué me pasa, si no he tenido problemas. Le digo, no, es tranquila la vida acá. Y lo mismo hago con ellos, les pregunto qué hicieron esta vez, me platican qué comen, o qué hicieron durante la semana, qué trabajos hicieron. Eso es lo que debemos valorar, los internos que estamos aquí. Ya la vida sin nosotros, allá afuera, es diferente. Como también la vida de ellos es diferente porque nosotros no estamos con ellos. Como también nuestra vida aquí adentro no es lo mismo. Pero entonces esa oportunidad que tenemos los jueves, los sábados y domingos, cuando la familia viene, aprovechémoslo de buena manera. He visto, ¿no?, que algunos, bueno, aquí cuando paso escucho que están hablando fuerte. Y digo, Dios mío, perdónalos porque están sufriendo ellos y la familia es un esfuerzo por venir y no valoran eso. Pero en fin, digo, pues se tienen que calmar y tienen que llegar a comprender que eso quizás sea por el momento que están viviendo los que estamos acá y quieren sacar quizás esa tristeza o ese coraje, no sé qué sea, pero lo quieren sacar y qué bueno que lo sacan y la familia los apoya en ese aspecto porque no se levantan. Nada más los escucha. Pero al final, contentos a la salida, a la hora de que salgan las familias. Eso es bonito verlo.
0: Usted ya tiene definido, tiene una sentencia de cuánto tiempo estaría aquí.
1: Aquí estaría, bueno, la sentencia que me dieron fue de 5 años, 4 meses. Pero he escuchado que varios compañeros me dicen, no, tú nomás vas a estar 3 años porque pues es la primera vez que caes y además agarraste el abreviado. Te vas a ir rápido. Pero mientras no hay nada seguro, yo tengo en mente que son 5 y durante esos 5 debo seguir la misma secuencia de la que estoy llevando ahorita. Procurar mi autoestima conmigo mismo y con mis compañeros.
0: Claro. ¿Cómo cuidar esa parte de la salud mental? Las autoridades aquí les brindan ese respaldo con talleres, con atención psicológica. ¿Cómo trabajar con todo esto?
1: Bueno, la parte, lo más duro acá o lo que nosotros consideramos que es malo, en nosotros mismos está. Las autoridades de acá ya tenemos ya estipulado las reglas que hay. Ya sabemos y lo conocemos. Y hay un horario determinado para todo, hay tiempo para todo. Claro que el ocio de cada uno es lo que nos lleva a la depresión absoluta y cambiamos de conducta aquí. Nos volvemos un poco malos, vamos a llamarle malos porque ya al ingresar aquí somos malos, pero aquí nos volvemos más malos. Entonces, véanlo bien, aquí está, compañeros, vean bien cómo ocupan su momento de ocio, urdiendo. Buscan la manera de cómo entretenerse para pasar los días que tengan que pasar o quizá los años. Entonces, hay de todo y se puede hacer de todo. Solamente está en que uno lo valore, lo sepa hacer y piense que sí puede lograrlo.
0: Sí. ¿Qué tipo de talleres reciben, de pláticas, de charlas?
1: Bueno, hay deportes, seguridad y custodia, psicología, trabajo social y lo que es en la plaza, los estudios. Aparte dan carpintería, urdido de hamaca, dan informática, en el cual entrando nos dicen qué actividades queremos desempeñar y lo van distribuyendo de acuerdo a todo el día, precisamente para eso, para que estemos entretenidos haciendo una labor y no, bueno, al menos yo así lo siento, no ver pasar el día, que mi mente esté ocupada en algo para que yo siga adelante, calmado, tranquilo y todo, se puede lograr, todo se puede lograr.
0: Sí. imagino, para no sobrepensar a lo
1: Exactamente,
0: mejor.
1: Para que no quedar en, o sea, llegar a la depresión.
0: Sí, claro.
1: Estar reprimidos.
0: Y en estas pláticas, ¿qué les dicen las autoridades? ¿Qué les dicen tal vez los especialistas en estas pláticas de seguridad y custodia, en estas pláticas de psicología?
1: Bueno, lo que es deporte es tratar de nuestra salud, ¿sí? Que no estemos ahí, para no entumirnos, sobre todo nosotros los viejitos. En el área de pedagogía nos dan aquel, las armas necesarias o las herramientas necesarias para superarnos aquellos que no han terminado su primaria, en el área de pedagogía. Ahí nos dan también la área médica, pláticas del área médica, que es para controlar también toda nuestra salud, desde la mínima enfermedad que es la gripa hasta enfermedades más elevadas. Tenemos esa oportunidad, ¿no?, de que, pues, claro que no nos van a atender como en un sanatorio de paga, pero al menos tenemos una vía del cual nos pueden tratar las enfermedades que tengamos. Ahí. En lo que es psicología, pues trabajan con nosotros para entretenernos igual y darnos, motivarnos bien, mejor y bien. Es hacer ejercicios empleando lo que es la psicomotriz, la locomoción, haciendo actividades que quizás no hayan, o sí lo hicieron, pero ya no se acuerdan. Y volvemos a revivir ese espacio de tiempo en el cual tuvimos la oportunidad de hacerlo y no lo hicimos. En lo que es psicología, nos habla todo de nuestro comportamiento, cómo debemos de ser. Eso es lo que nos habla en psicología. Y trabajo social, pues también nos dice nuestro, lo que debemos de hacer, la regla es que hay que seguir acá, qué es lo que es la amistad, la convivencia, no pelearnos. Y lo mismo lo hace seguridad y custodia, en la cual nos lleva a través de los artículos de la Constitución Mexicana, que es lo que ve la ley, dice el comportamiento de cada uno, qué es lo que se puede hacer, qué no se puede hacer, desde el artículo 1 hasta todo lo que es lo que depende de lo que es del gobierno y lo que es la justicia. Entonces hay una enseñanza aquí. Aquel que no tuvo la oportunidad de estudiarlo, aquí lo puede comprender todo.
0: Sí. ¿Cómo es la atención y el trato a las autoridades hacia las personas privadas de su libertad,
1: bueno,
0: desde su punto de vista?
1: Bueno, el trato de la autoridad aquí, yo hasta ahorita no he visto algo malo. No me acuerdo ahorita que dice, bueno, hay una parte de lo que es el área de psicología. ¿Quieres vivir tranquilo? ¿Quieres que te traten bien? Haz tú lo mismo. Y no hay problema para nada. Claro que si uno se dedica a pensar cosas malas y haces cosas malas, pues lógicamente que la autoridad pues tiene que marcarte un alto. Para que no siga uno avanzando en esas maldades, por decirlo. Para eso son las pláticas. Para hacernos reflexionar que si estamos acá por un delito, ese delito lo podemos solventar, lo podemos vencer y ser otros, cambiar esa forma del que fuimos, podemos cambiarlo a una nueva persona. Sí. Eso es lo que con las autoridades, la verdad, no. Claro que el que tiene problemas porque es de plano malo, pero no hay nada, no hay ni una. Bueno, al menos yo con las autoridades no. Y muchos pueden decirle eso. Como dicen, cada quien habla como le va.
0: Sí.
1: En su vida.
0: Sí, claro.
1: Yo la verdad no. No. Por parte de las autoridades no tengo nada.
0: ¿Cómo es la convivencia con sus compañeros?
1: Bueno, es de respeto. La convivencia es de respeto. Pues ahorita como viene en plan de trabajo, de entrevista, pues ve diferente todo, pero si usted viniese un sábado, un domingo, va a ver usted a la gente caminar, dice, oye, ¿tú qué pasó? O sea, hay esa relación entre ambas personas.
0: Compañerismo.
1: Compañerismo hay. rara vez si es que hay alguno discutiendo. Pero ya le dije, solamente es de palabra, no hay más, no. Es desquitar, creo, sacar algo que sienten ellos mismos, no buscan la manera de cómo sacarlo. Y hay eso, nada más. Pero discutir, no llegar a golpes.
0: No hay eso como mucha gente piensa en el exterior, de que al interior de un centro penitenciario todo es oscuro, todo es gris, hay malos tratos, la gente se pelea entre ellos mismos, entre los PPL se pelean con otros. No hay esa situación.
1: La verdad no. No hay, aunque los compañeros platicaban que anteriormente sí se daba, pero ahorita desde que estoy acá, la vida es tranquila. Los custodios que se encargan de bajar, pasar, dice, son respetuosos. No hay nada de que alguno te falte respeto. Es más, hasta...
0: Que dicen que cuando entras te hacen pagar por cosas que hiciste, tal vez, o por los errores que cometiste, y que llegas y que hay gente esperándote para...
1: No hay nada de eso, no es cierto, no hay nada de eso. Nada de eso, al menos a mí nunca me dijeron, ay, ya vino tu familia, dame todo lo que te... No, nada. Es de uno compartir, si tienes buen corazón con los compañeros. Pero no hay nada de eso, como le digo, eso pasó anteriormente, años atrás. Pero ahorita ya no hay...
0: ¿Cómo es que se dejaron atrás esos vicios y hoy se renueva? ¿Usted qué cree que ha pasado? ¿Usted cree que las autoridades tienen mucho que ver al poner orden?
1: Pues puedo afirmar que sí. Han puesto los puntos en donde deben de ir, las comas donde deben de ir. Claro que eso creo no fue fácil para ellos. Ha llevado su tiempo. Pero ahorita se está viendo lo que verdaderamente quiere, a dónde quieren llegar, cómo nos quieren hacer cambiar a nosotros en esto. Sí se daba antes, según plática de compañeros que ya salieron, que han estado aquí más de 20 años, decía antiguamente sí había, dice sí, pero ahorita ya no, todo es diferente. Y le vuelvo a decir, los hermanos que vienen a visitarnos dicen, aquí entro y me siento libre. Salgo afuera, empiezan mis problemas. Porque la vida es diferente a como platican que es aquí. Que hacen esto, lo otro. Y he visto, aquí entro y salgo. Que tiene que cumplir ciertos requisitos al entrar, que hay que tramitar esto. Eso es normal en cada institución. La burocracia es burocracia y no creo que lo cambie. Pero aquí es tranquila la vida, la verdad. Yo pensé algo diferente y ahorita me doy cuenta de la realidad, que lo que traía de afuera para aquí adentro, todo se desvaneció. Porque no es como me habían platicado que era el ser eso.
0: Sí. Oiga, ¿cómo también influye este programa, el programa de reinserción social, que incluso personas privadas de su libertad, a las cuales hemos tenido pues la oportunidad de entrevistar, nos platican mucho este programa en específico?
1: Bueno, no sé cómo funcionaba antes el Cerezo acá, pero creo que se van, el gobierno, porque también juega un papel muy importante, ha buscado la manera de cómo tratar esos problemas por los cuales pasamos los seres humanos. Que venimos afectados por alguna situación fuera de la cual estamos ahorita. Y han buscado la manera de cómo ayudarnos a cambiar aquí dentro del Cerezo. Hay programas que funcionan y programas que en realidad les falta mucho por funcionar. Pero me imagino que si siguen existiendo por ese lado y un poquito de paciencia, sí se podría dar esos cambios de reinserción social. Pero desgraciadamente allá afuera al salir también he escuchado que dicen que la sociedad misma dice, hay un expreso, no te juntes con él, no hables con él. Pues en realidad también los comprendo porque ellos no viven la vida que nosotros vivimos. O la que se vive aquí y al salir pues se les hace fácil juzgar. Entonces el compañero como que vuelve a revivir su pasado. y vuelve a caer en la maldad. Y imagino que esa es la situación, que todavía ahí está fallando reinserción social.
0: Pero ¿usted cree que es la misma sociedad, no? Que cuando salen de aquí, pues la sociedad se encarga como de volverlos a sumergir en lo mismo, al etiquetarlos, ¿no? Que son malos, que es gente que nunca va a cambiar y que tal vez esto influye, ¿no?
1: Pero fíjese que no en todos. Es aquel que cuando sale de acá no va con la mentalidad de decir soy libre, he cambiado. Porque también sé de muchas personas que han estado aquí y miren, les va bien. No tienen queja de estuve allá pero aprendí algo, decían, dicen ellos, ya soy otro. Tengo trabajo, tengo familia, tengo lo otro, pero voy a tratar de no volver a caer. O sea que también depende también de nosotros mismos al salir allá afuera. Claro que si salimos ya estoy libre y vuelvo a lo mismo, pues lógico, la gente por eso dice, ah, es, acaba de salir, pues tiene que volver a entrar, vámonos. Y ya entonces le pone ya la etiqueta. Pero también depende de nosotros mismos como seres humanos.
0: Por supuesto. No hay que generalizar, ¿no?
1: Exactamente, porque, no hay que generalizar.
0: Pensamos que son más las personas que al salir de aquí pueden ser mejores.
1: Sí, porque aquí ven el trato y sí sienten lo que... Sí, o sea, su corazón cambia, su manera de pensar, todo cambia, todo cambia. Todo cambia en una persona.
0: ¿Y cuál sería a lo mejor el mensaje que le daría a las personas que nos ven o que nos escuchan, que tal vez siguen pensando eso, ¿no? Las etiquetas de que se dedican a juzgar a las personas privadas de su libertad o que en algún momento ya fueron liberadas, no sé, a la gente que tal vez tiene en sus manos contratar a las personas, a los PPLs que ya salieron libres. ¿Cuál sería el mensaje?
1: Bueno, pues primero empecé con las personas que están libres, que no se aceleren en dar una opinión, digamos, mala de parte de los compañeros que salen de acá. ¿Por qué no primero les dan una oportunidad, fijarse cómo son su comportamiento, para que digan, ah, esta no ha cambiado? O sea, que no se vayan a la ligera y que dicen, ah, estuvo allá, no le des chamba, no le hagas esto, o no permitas. Nos apresuramos a dar esa opinión. Yo les pediría que tengan paciencia, que lo observen al compañero que sale y denle una oportunidad, porque también da trabajo, me imagino que da trabajo, adaptarnos de nuevo allá a lo que pasa, lo que sucede allá afuera. Da trabajo. Sí. Pues aquí ya tenemos una, por decirlo, llamarle costumbre, ya estamos a tal horario, tal esto, a tal otro día. Y al salir allá, pues no es lo mismo, no hay trabajo, de qué voy a vivir, qué voy a hacer, cómo voy a estar con mi familia. Entonces hay ese reacomodo de nuevo. Entonces eso es lo que tiene que ver la gente y no hablar a la ligera. Y en lo que respecta a

0: Entonces, hay que darles la oportunidad y ser paciente. Claro que sí, hay que vigilarlos para que no cualquier oportunidad que haya empiecen. No, no hay que hacerlos llegar a que vuelvan a empezar, al contrario, irlos observando.
1: Hay que confiar, ¿no? Por eso yo le hacía esta pregunta, ¿no? De las segundas oportunidades, porque coincidimos en lo mismo. Hay gente que valora estas segundas oportunidades, hay gente que después de experiencias aprenden y logran salir adelante y se renuevan, son mejores personas, ¿no? Siempre y cuando, como usted nos relató a lo largo de toda esta entrevista, existe ese deseo personal de cambiar nuestra vida, de salir adelante, de dejar todo atrás, si hubo errores, si no hubo errores, y pues volver a empezar, volver claro. A empezar.
0: Sí, se puede volver a empezar, sí. Pero ya con un cimiento más firme.
1: Como usted que dice que trabaja en eso, ¿no? Trabaja en ser mejor persona. Tal vez aquí buscó el apoyo espiritual que le hacía falta a su vida. O también el apoyo de las autoridades que hacen un todo para que la persona privada de su libertad pues pueda salir adelante.
0: Puede salir adelante. ¿Sale?
1: Al poner todos de su parte, pues se logran cambios positivos que hoy vemos también reflejados en su testimonio de vida. Que a pesar que tiene una edad pues ya considerada, pues también su familia continúa confiando en usted y que más adelante va a salir libre después de tal vez cumplir toda esta sentencia o antes, según el comportamiento, porque igual el comportamiento...
0: Eso cuenta uh-huh. también el buen comportamiento. Sí cuenta. Entonces acá hay de todo, solamente que hay que... Una reflexión que cada compañero que aquí esté lo haga, pero positivamente, no negativamente, que pensando que cuando yo salga voy a seguir en eso, bueno, no. Hay la oportunidad de reflexionar y hacer las cosas bien. Entonces sí, ya podríamos hablar lo que dice, una segunda oportunidad. Pero mientras eso no lo hagamos, no creo que tengamos una respuesta positiva a lo que es la segunda oportunidad. Sí. Es que depende de cada uno. Uh-huh. Depende de cada uno.
1: Sí, sí. Depende de cada persona, ¿no? En qué sentido haya aprendido o no, de un error, de una lección.
0: Exactamente.
1: Para poder renovarse. ¿Cuál sería también la recomendación a las nuevas generaciones, a los jóvenes?
0: Bueno,
1: a toda la sociedad en general. Después de tener esta experiencia, ¿cuál sería el mensaje que usted le daría a la gente que nos ve y que nos escucha?
0: Bueno, yo primero que nada empezaría con los padres de familia. Porque al principio, cuando somos niños, todo es amor. Hijito por acá, hijito por allá. Todo es amor. Qué bueno que exista. Pero cuando nosotros ya empezamos a crecer, como que hay una separación de padres a hijos. Quizá la adolescencia se viva en esa etapa. Y si los padres, como padres, descuidan la educación de sus hijos, el cariño y su amor, esto se va haciendo más grande. Entonces el mensaje, yo diría, empezar con los padres. Padres, cuiden a sus niños, enséñales las cosas buenas que tienen que hacer, no se olvide de los valores de los cuales tenemos, ya seamos pobres o ricos, tenemos valores y eso hay que saberlos encaminar. Pues sería con los padres y con los jóvenes, háganle caso a mamá y a papá. No imiten sus cosas malas, porque también como gente grande cometemos errores. Pero como somos mayores, pues nos callamos la boca. Entonces, a los jóvenes recomendarles que no hagan las cosas malas. Existe una ley del hombre que es, si haces eso, te pasa esto. Entonces hay que saber, si hay oportunidad de estudiar, estudien, no anden de vagos, porque eso es malo, malísimo. Para todo ser humano, tanto al sexo femenino como al sexo femenino. Andar de ocioso encamina todas las cosas malas. Pues ese es el mensaje que le doy. Vamos

0: a valorar lo que verdaderamente es vivir, tener vida, gozar esa vida. Y cuando llega el término de nuestra vida, pues también aceptar la muerte, pero tranquilos y felices.
1: Vivir de la mejor forma.
0: Vivir de la mejor forma. Aunque sea frijoles, pero que se coma, se disfrute en familia.
1: Fortalecer los lazos afectivos.
0: Los valores, todos los valores, que no se nos olvide. Que no se nos olvide. Y pedirle al gobierno, pues si ya tiene su programa basado en valor, porque veo mucho en la tele que ocupa mucho a niños con ese comercial que pone. Y yo pienso que no sé si es para motivarnos o la oportunidad de ascender a un puesto, lo que todavía no entiendo. Pero yo diría a todos, en general, somos padres, tenemos hijos y no queremos que ellos caigan en desgracia. Vamos a continuar con los valores. Seamos ricos, seamos pobres, hay que darle a los valores.
1: Como sociedad, hacer lo que nos corresponde y de la mejor forma.
0: De la mejor forma, claro.
1: Y renovarnos siempre. Pues no me queda más que agradecerle. Gracias por hoy venir a charlar aquí en esta mesa sobre su experiencia, cómo está teniendo esta vivencia importante desde este centro penitenciario de San Francisco Cobén, desde esta área vulnerable, nos comentó
0: vulnerable,
1: que se
0: sí,
1: llama
0: es
1: el
0: área
1: donde están personas adultas mayores y personas que tienen alguna situación de enfermedad. ¿No? Situación médica que tienen que estar como que siempre en valoración. Hoy nos llevamos un poco más de conocimiento al respecto. Y digo nos llevamos porque a veces desconocemos cómo es la vida desde aquí, tras los muros. Gracias por acompañarnos hoy.
0: Pues gracias a ustedes que tuvieron la amabilidad de visitarnos y darme la posibilidad de decir lo que siento y lo que he visto, que es una experiencia, no voy a decir que es bonita y preciosa, no, pero es experiencia. Y creo que necesitaba pasar para valorar más la vida de todos y la mía y la de la familia.
1: Que así sea. Gracias.
0: Gracias.
1: Y bien, gracias a usted por habernos acompañado en una emisión más. Nos llevamos otro caso de reflexión que vale la pena tomar muy en serio. Los invito a continuar viendo todos estos testimonios que les presentamos a través de este su programa Tras los Muros. Soy Misuri García. Agradezco profundamente a la producción de TRC y también a las autoridades del Centro Penitenciario, al Programa de Reinserción Social, por abrirnos las puertas para hacer este trabajo periodístico. Hasta la próxima.

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0: Hola, muy buenas tardes. Gracias por estar con nosotros una vez más aquí en Noticias TRC a través del sistema de televisión y radio de Campeche. Le damos la bienvenida a todo el equipo de información, mi compañero José Hernández en la lengua de señas mexicana y un servidor, Juan Ventura Balán Avilés. Vamos a lo más importante que ha ocurrido hasta este momento y vamos a iniciar comentándole que fortalecen el programa estratégico de voluntariado juvenil Trasciende, proyecto que tendrá presencia en los 13 municipios.
1: El programa estratégico de voluntariado juvenil Trasciende está en marcha y se fortalece. Este viernes, su consejo estatal fue instalado de manera oficial, teniendo como testigo a la presidenta del sistema DIF estatal, Laura Sansores San Román.
2: Trabajando siempre en pro del desarrollo comunitario, la solidaridad y el bienestar de las familias del estado de Campeche.
1: Trasciende tiene por objetivo promover y organizar la participación voluntaria de jóvenes de 17 a 29 años de los 13 municipios en acciones sociales, asistenciales, comunitarias, educativas, culturales, ambientales y de bienestar colectivo. Titulares de dependencias estatales como Bienestar, Educación, Salud, el Sistema de Televisión y Radio de Campeche, así como organismos de educación media superior, asumieron el compromiso de aportar al éxito de esta estrategia.
3: Está claro que estamos en pie de guerra contra la violencia entre las juventudes y la salud mental, en defensa de la salud mental. Este reto plantea dificultades nunca antes vividas por el género humano, porque hoy entra otro condicionante que son las redes sociales, la comunicación digital.
4: Todos nosotros tenemos un universo de alumnos, de alumnas. En el caso del Colegio de Bachilleres, tenemos una matrícula en este semestre de 10.886 alumnos. Entonces tenemos una oportunidad y un potencial enorme de poder acercarnos a ellos.
5: El que al fin se concrete y se estructure, se planee a futuro, no saben la satisfacción que me da, la emoción que me da y la gratitud que tengo de que DIF tomara esto, nos pusiera tareas y nos diera una forma de ayudar a nuestros jóvenes.
1: Ana Brown, joven que participa en el programa, habló de su experiencia.
6: Trasciende puede significar muchísimo para los jóvenes, o sea, no fuera del proyecto como tal, porque a veces queremos ayudar, queremos aportar, pero no sabemos ni por dónde empezar. Y creo que Trasciende es justamente eso, o sea, el lugar para empezar.
1: En conjunto, el Consejo impulsará actividades en asistencia social, educación, cultura, deporte, ambiente, ciencia y desarrollo comunitario. Brindarán capacitación, seguridad, protección de datos, derechos humanos y medidas especiales para jóvenes de 17 años.
7: A lo que está abonando es a enlazarnos. Esa es la parte fundamental. Pero también que esto se dé a conocer y que nuestros jóvenes lo sepan y pues motivarlos a que se sumen. Se da por concluida la presente sesión de instalación.
1: Noticias TRC, José Balán.
7: Estratégico de voluntariado juvenil.
0: Bueno, y tras el anuncio del gobierno federal respecto a las medidas para reforzar la seguridad en escuelas y detectar posibles amenazas en entornos digitales, la Secretaría de Educación estará atenta para impulsar acciones que garanticen, sí, la seguridad de los alumnos y el personal académico. Así lo dijo el titular de la Secretaría de Educación, Candelario Pacheco.
8: La seguridad que tenemos en las escuelas por parte de los maestros, personal ahí, es la que nosotros aplicamos de manera protocolaria, ¿no? Ver que el alumno ingrese a la escuela, se mantenga con toda la seguridad que tenemos en las mismas y al finalizar las jornadas podamos sacarlos hasta la parte frontal de la escuela y ahí los padres de familia acompañan a sus hijos a sus casas. En cuanto a seguridad, nosotros tenemos contacto con la policía que de manera coordinada tiene vigilancia en los alrededores de la escuela, en las salidas de las escuelas mayoritariamente, en las entradas de las escuelas. Esa es una coordinación que nosotros tenemos con las autoridades.
0: Y amplían registro de la beca Gertrudis Bocanegra al 9 de octubre.
9: El periodo de registro para la beca Gertrudis Bocanegra se amplió y la fecha límite oficial para realizar la inscripción es el próximo 9 de octubre. Dio a conocer la titular de la Oficina de Representación de Becas Bienestar, María del Carmen Duarte López, quien detalló que se estima entregar esta beca a más de 20.000 jóvenes en Campeche que cursan sus estudios de educación superior, con la entrega de 1.900 pesos bimestrales destinados a gastos de transporte.
10: Ahorita esta beca de Gertrudis Bocanegra es para todos aquellos que estaban fuera y que son de escuelas susceptibles. Ya inició el registro, tuvimos una reunión y nos dan la información de que pues afortunadamente se amplía hasta el 9 de octubre. O sea, el registro solamente de beca Gertrudis Bocanegra se amplía hasta el 9 de octubre. Les invitamos a los jóvenes, es la oportunidad de tener un apoyo para poder realizar sus estudios, permanecer en la escuela y concluirlos. Pues estamos considerando, por ejemplo, más de 20.000, porque según teníamos una estadística que son como 30.000 jóvenes, pero tenemos unos que ya están becados con jóvenes escribiendo el futuro.
9: Señaló que el trámite se realiza usando su cuenta llave MX con documentos como la CURP, correo electrónico, clave de centro de trabajo de la institución educativa, comprobante de domicilio e identificación oficial.
10: Los jóvenes se van a beneficiar con 1.900 pesos bimestrales. Si nosotros entregamos en noviembre y diciembre, que se está calculando, el recurso serán de 2 bimestres. ¿Sí? Es para todos los que están en escuelas susceptibles, todos aquellos que no hayan accedido a la beca. A ninguna beca, pues, porque esta beca es federal y pues no compite con otros, ¿no? Este recurso es para todos los jóvenes de universidad o de tecnología, que sean públicos. Es muy importante que tengan este apoyo, es para que permanezcan en la escuela, que no tengan tanta dificultad y que logren concluir sus estudios, porque consideramos que pues, la única manera de transformar este país es a través de la educación.
9: Noticias TRC, Carolina Pacheco.
0: Bueno, en otros temas le comentamos que el sector salud recibió la primera remesa de insumos para el Laboratorio Estatal de Salud Pública, que permitirá pues fortalecer la atención operativa sanitaria y la vigilancia epidemiológica de enfermedades transmisibles en Campeche. El secretario Orlando Alvarado Rivadeneira precisó que la gestión de 300 millones de pesos adicionales que hizo la gobernadora Laida Sansores se traducirá en una mejor atención para el próximo año. Incluso se contará con un laboratorio móvil.
11: Esta primera remesa, ¿qué nos va a ayudar? Nos va a ayudar a que vamos a nosotros a tener los insumos necesarios para trabajar este año y el próximo año. Pero además, todavía faltan nuevas tecnologías. ¿Qué quiere decir? Nuevos equipos más modernos y con mayor precisión para poder hacer estas pruebas. Y en una tercera etapa también va a venir lo que es el laboratorio móvil. Por primera vez vamos a contar con un laboratorio móvil completo que lo vamos a mover a Ciudad del Carmen para que ahí sea otra sede del Laboratorio Estatal de Salud Pública. Sobre todo dengue, detección de VIH, sífilis, hepatitis C y todo lo que son los riesgos sanitarios de detecciones de cólera, detecciones en alimentos también que trabaja la Coprescan, sobre también el análisis de las aguas que estamos teniendo ahorita en toda la bahía.

0: Al regresar, más información en Noticias de la Tarde.
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0: Qué bueno que sigue con nosotros, pues vamos con más información. Agradecemos que en esta ocasión se encuentre aquí en el estudio el doctor Antonio Contreras Domínguez. Él es pues coordinador estatal de rabia y otras zoonosis por parte de la Secretaría de Salud. Le damos la bienvenida. ¿Cómo está, doctor? Gracias por estar aquí.
1: Gracias por la invitación.
0: Buenas doctor, tardes. Porque del 20 al 26 de septiembre fue el reforzamiento, ¿verdad?, de la vacunación antirrábica canina y felina. Antes de entrar a los detalles, que para especificar de la enfermedad, ¿cómo les fue en este reforzamiento, doctor?
1: Pues bastante bien. De hecho, siempre hay una buena respuesta de la ciudadanía, tanto en la actividad de vacunación antirrábica canina y felina como en el programa de esterilización. Uh-huh. En esa jornada, como tú mencionas, se pusieron varios puestos de vacunación, tanto en zonas urbanas como en zonas rurales. Tratamos de abarcar todo el estado. Sin embargo, te comento que aunque la semana fue en el mes de septiembre, se va a seguir vacunando de aquí hasta prácticamente diciembre. Uh-huh. La finalidad es pues abarcar, como te digo, todo el estado, tanto zonas urbanas como rurales, buscando que aquellos animales, esos perros y gatos que no se vacunaron en marzo, pues se vacunen en septiembre, que es el reforzamiento, y los meses siguientes.
0: Doctor, y hablando de pues del trabajo que han realizado, ¿no? ¿Cuántas dosis se han aplicado y cuántas esperan aplicarse en esta?
1: Hasta el mes de septiembre llevamos más de 70,000 dosis, aproximadamente 75,000 dosis aplicadas de vacuna antirrábica, y esperemos superar las 100,000 dosis al finalizar el año. Es importante que la ciudadanía siga participando. En caso de que no pudieron por X o Y llevar a su perro y a su gato a vacunar en las brigadas, tienen la opción de llevarlo a las jurisdicciones sanitarias o al departamento de vectores, donde era el Vidal Vera antes. Uh-huh. Ahí se vacuna todo el año, de lunes a viernes, de 8 a 2:30 de la tarde. Eso es sin cita, simplemente va, pide que se vacune a su mascota y alguien sale a aplicarle su dosis.
0: Bueno, doctor, y es que cuando pensamos en la vacuna contra la rabia o en esta enfermedad, estamos hablando realmente de una enfermedad grave, ¿verdad? Que afortunadamente, gracias al trabajo que se ha hecho, la entidad, hay que decirlo, ha estado libre de esta enfermedad en los últimos años, pero realmente es una enfermedad grave que requiere toda la atención necesaria, doctor.
1: Sí, la rabia es una enfermedad mortal una vez que se presente síntomas. La ventaja que tenemos es la vacunación antirrábica preventiva en perros y gatos para evitar la transmisión al humano, ¿no? De hecho, mucha gente piensa o pregunta, ¿no?, ¿por qué la Secretaría de Salud vacuna perros y gatos si se supone que solo vemos humanos? No vacunamos perros y gatos viendo per se el bienestar animal, uh-huh, sino se hace buscando el bienestar de los humanos, de las personas. Uh-huh. ¿De qué manera? Pues obviamente nosotros, al proteger a los perros y gatos de enfermar de rabia, evitamos que alguno de estos animales se enferme y pueda contagiar a un ser humano.
0: Claro.
1: Y esto ha tenido efectos positivos. Desde 1993 no se han presentado casos de rabia en humano, y desde el 2001 en perros. Inclusive cuando alguna persona reporta algún perro de la calle, nosotros le damos seguimiento a ese reporte. Nos coordinamos con el ayuntamiento para tratar de capturar al perro y dejarlo en observación. Afortunadamente, desde hace más de 10, 15 años, todos los casos que han estado o que reporta la ciudadanía han salido negativos. No se trata de casos de rabia, pero pues es un protocolo que se sigue y es bueno que la ciudadanía esté atenta a estas situaciones, sin caer en pánico, porque obviamente, claro, ven un perro en la calle que ya tiene un poco de saliva y dicen, es rabia. O sea, la rabia no la podemos diagnosticar ni siquiera viendo con los síntomas. Hay estudios de laboratorio específicos para hacer el diagnóstico.
0: Entonces no nos podemos enfocar en los síntomas que podría presentar un animal. Es importante hacer la prueba para descartar o...
1: Exactamente. O sea, yo si veo un perro en la calle que está enfermo, que está con saliva en el hocico, o que incluso se ha vuelto agresivo, ya ha mordido a varias personas, puede acercarse con nosotros como Secretaría de Salud para hacer el reporte. Pero te comento esto porque muchas veces en las redes sociales empieza el amarillismo de decir, es rabia, no podemos saberlo. Y te digo, todos los casos que reporta se les da un seguimiento, y aquellos animales que se han dejado en observación que fallecen o se eutanasian, se manda el cerebro a estudiar al laboratorio. Uh-huh. Y el laboratorio nos dice si murió o no, o murió otra cosa. Nada más nos dice, murió de rabia. Si el animal murió porque lo mordió una serpiente, porque se intoxicó, porque tenía parvovirus u otra enfermedad, eso no aparece. Uh-huh. El estudio es muy específico para diagnosticar rabia, uh-huh, que es uno de los pilares y de las ventajas que tenemos como estado, la coordinación con el laboratorio de patología animal, que no todos los estados lo tienen. Prácticamente en menos de 24 horas nos emiten el diagnóstico.
0: Uh-huh. Doctor, muchas personas también, hay que decirlo, ¿no? De repente descuidan a las mascotas, no los vacunan. Nos platicaba en otra ocasión que por eso se realiza este reforzamiento en el tema de la vacunación. ¿Qué otros errores pueden cometer los dueños con los animales? Sobre todo porque a veces pueden pensar, ¿no? Como es un perro de casa, pues no se va a vacunar de rabia. Si estuviera en la calle puede ser que sí, pero como está en casa, quizá no necesite la vacuna.
1: Es importante que aunque sea de casa vacunarlos, porque aunque tu perro no conviva con otros animales porque no los dejas salir a la calle o lo sacas con su correa a pasear, si tú lo dejas en el patio, y es un patio, sobre todo los patios grandes, ¿no? Aunque sea pequeño, que haya árboles, una planta de coco, de guano, y hay murciélagos por ahí, ese puede ser un medio de transmisión o un factor de riesgo muy alto. Te comentaba en otra entrevista, uh-huh, de un caso que tuvimos hace unos años cerca del Lado Viejo, donde una persona nos reportó un murciélago que había caído en su patio y que los perros estuvieran jugando con ese murciélago. Ese murciélago nosotros, ya muerto, lo recuperamos, lo mandamos a estudiar al laboratorio de patología animal y salió positivo a rabia. Uh-huh. O sea que seguramente en kilómetros a la redonda había una cueva ahí con esos murciélagos que estaban enfermos de rabia. Entonces, desafortunadamente en ese caso, la persona no había llevado a vacunar a sus perros. Dijo, pasó la campaña, pero por X o Y no los llevé. Afortunadamente tenía como año y medio que sí logró vacunarlos. Entonces, posiblemente esos animales seguían todavía protegidos, pero la indicación es cada año lleva vacunada a tu mascota. Ese señor tuvo que dejar en sus perros 40 días en observación, uh-huh, porque lo que le dijimos es, si esos perros llegan a manifestar rabia, hay que eutanasiarlos a todos, porque, uh-huh, es un riesgo muy muy alto, y llevar el encéfalo al laboratorio por protocolo, porque prácticamente se diagnosticaría rabia, ¿no? Entonces, claro, sí es importante que la gente vacuna a su mascota año con año.
0: Y ya que lo menciona, doctor, también pueden haber ahí errores, ¿no? O riesgos, hablando de este tipo de animales, ¿no? Como murciélagos u otro tipo de fauna silvestre, que también podría representar una amenaza, que podría estar infectada del virus de la rabia, y a veces el desconocimiento pues hace que tengamos unas conductas de riesgo, ¿no? Por no saber realmente que puede tratarse de esta enfermedad.
1: Sí, hemos tenido muchos casos. De hecho, cada año siempre hay personas que llegan mordidas por animal silvestre, ya sea que salgan de campo y quieran darle, ven ahí un mapache, un zorrillo o algo, y quieran darle de comer y resultan mordidos. Uh-huh. Y pues es un factor de riesgo muy, muy alto. Todo animal silvestre mamífero se considera enfermo de rabia hasta no demostrar lo contrario, ¿no? Uh-huh. Y en esos casos, esos pacientes tienen que acudir a consultar para aplicarle su vacuna contra la rabia. Desafortunadamente, en el país se sigue muriendo la gente de rabia, y en su mayoría son o agredidos por gato, que algunas rescatistas, algunas personas que agarran un gato ahí del monte y pues obviamente no están vacunados, los muerden, el gato se va o se muere y no consultan, y ya tienen incubado el virus de la rabia y a los meses fallecen. O bien por agresiones por animal silvestre. A veces las lesiones son tan pequeñas que tú mismo te lo puedes curar con agua y jabón, y por eso no acuden al centro de salud. Uh-huh. Entonces, una de las características de la rabia es que tú puedes tenerla incubada una vez que te muerda el animal, pero no da síntomas. El problema es que, como te digo, cuando ya da síntomas, ya no hay nada que hacer. Ese paciente va a fallecer. Hagas lo que hagas, así le pongas la vacuna, inmunoglobulina, ese paciente fallece. Y en los casos anecdóticos quedan con muerte cerebral, o sea, prácticamente igual muertos en vía, digamos, ¿no? Entonces sí es importante lo que comentas, no cometer esos errores, ¿no? Si ves una fauna silvestre, pues no te acerques a ella ni a darles comida. Si ves un animal de la calle y quieres hacer tu buena acción, ve con un médico veterinario. que le dé su tratamiento, no sé, desparasitando, todo lo que los médicos veterinarios saben hacer, son expertos en eso, y vacunarlo contra la rabia. No nada más es agarrarlo y decirme lo llevo a mi casa y listo.
0: De acuerdo, doctor. Pues ahí está esta información tan importante que año con año, pues es bueno volver a recordarlos y sobre todo tener en cuenta de lo que representa esta enfermedad. Doctor, pues ya para finalizar esta charla, ¿algo más que quiera compartirnos?
1: Sí, lo que siempre les comento a pues prácticamente todas las personas, ¿no? Todos somos promotores de salud. Tú, yo, los camarógrafos, absolutamente todos. Y una de las cosas que quiero que la gente se lleve es, si resultas agredido por un perro o un gato, acude a tu centro de salud. Los médicos ahí van a hacer la valoración pertinente para decidir si requieres o no vacunarte contra la rabia. Pero si resultas agredido por un animal silvestre, llámese mapache, zorrillo, murciélago, etcétera, sí o sí tienes que vacunarte. Aunque sea una lesión minúscula, una lesión pequeña, aunque te haya salido una gotita de sangre, tienen que acudir a consultar para que ahí sí o sí le apliquen su vacuna contra la rabia.
0: De acuerdo, doctor. Pues muchas gracias. Gracias, doctor Antonio Contreras Domínguez, coordinador estatal de rabia y otras zoonosis. Gracias por esta información tan importante para todo nuestro auditorio, doctor. Muy buenas tardes.
1: Gracias.
0: Bueno, pues vámonos con más información. Le comentamos que pronostican fuertes lluvias para las próximas horas.
2: Se pronostican condiciones atmosféricas inestables en las próximas horas. Esto debido a la onda tropical número 42 que se encuentra al sur de Campeche, informó Francisco Pérez, el subdirector de riesgos hidrometeorológicos de la Secretaría de Protección Civil. Detalló que este sistema, combinado con una circulación ciclónica en niveles medios y altos en la atmósfera y la constante afluencia de humedad del Mar Caribe, mantendrán un ambiente caluroso con potencial de precipitaciones vespertinas y nocturnas.
3: Bueno, esperamos condiciones atmosféricas inestables. Esto es ocasionado por el paso de la onda tropical número 42, que en estos momentos se encuentra al sur del estado de Campeche. Tenemos en niveles medios y altos de la atmósfera una circulación ciclónica. Esto unado a la constante afluencia de humedad proveniente del Mar Caribe. Esto mantendrá el ambiente con altas temperaturas, la sensación térmica alrededor de los 40-42 grados centígrados. Las máximas en termómetros estarán registrando alrededor de los 36 a los 38. Las mínimas entre los 22 a los 26. Viento constante del este sureste entre los 10 y los 30 grados por hora. Esperaríamos el aumento gradual de nublados hacia la tarde-noche, con lluvias de moderadas a fuertes, sobre todo en el oriente del estado, y de ligeras a moderadas en el resto de la entidad.
2: Para el fin de semana, indicó que se espera un incremento notable en el potencial de precipitaciones, pronosticándose lluvias de muy fuertes a ocasionalmente intensas, principalmente en la zona sur del territorio campechano. El funcionario exhortó a la ciudadanía a mantenerse informada a través de los avisos oficiales, tomar precauciones ante los cambios bruscos de temperatura y extremar cuidados frente a las lluvias fuertes previstas para sábado y domingo. Noticias TRC, Miguel Pérez Durán.
0: Y en otras cosas, llevarán a cabo el Campeche Restaurant Week 2026.
4: Con el objetivo de impulsar la reactivación y el fortalecimiento económico del sector restaurantero del estado de Campeche, del 12 al 18 de octubre se llevará a cabo el programa Campeche Restaurant Week, una estrategia basada en la oferta de menús a precios estandarizados que busca impulsar la alta cocina local, estimular el consumo de residentes y visitantes, además de posicionar la riqueza culinaria del estado, generando así una derrama económica directa y equitativa para los establecimientos participantes. Dio a conocer en conferencia de prensa la secretaria de Turismo Ada Solís Peniche, acompañada de autoridades del sector económico y de los presidentes de distintos organismos.
5: Esto es lo que representa Restaurant Week. No se trata solamente de ofrecer un menú especial, no se trata solo de alinear algún precio, sino se trata de invitar a la gente a salir, a descubrir, a reencontrar platillos de otros restaurantes que ya han probado alguna vez o que nunca han probado. Y esta es la oportunidad a estos precios excepcionales. Hay de todo, hay desde el taco, hay hasta la comida regional, hay italiana, hay de todo, mariscos. probar nuevos lugares, un pretexto para turistear dentro de Campeche, dentro de nuestros hermosos municipios y reconocer la enorme calidad de nuestra gastronomía.
4: Por su parte, el presidente de la Canera Campeche, Rodrigo Bojorquez Ruiz, destacó que el impulso de esta estrategia es importante ante un periodo bajo de afluencia a los establecimientos del giro culinario, por lo que ofrecer un menú especial por parte de las empresas participantes les permitirá generar un flujo económico importante.
6: Actualmente se están llevando a cabo estas dinámicas en otros estados que ha sido un gran éxito, aunque también se genera una publicidad para los mismos que puede tener una derrama importante y que no es únicamente un beneficio para el empresario, sino también para todo el equipo de trabajo que forma parte de nuestros restaurantes. Entonces creo que es un programa importante en una época importante donde se puede reactivar la economía de los diferentes establecimientos. Entonces, hacerles una cordial invitación por medio de ustedes, los amigos de los medios de comunicación, de llevar ese mensaje, de compartirle a la ciudadanía que vaya a consumir en los restaurantes participantes.
4: Noticias TRC, Carolina Pacheco.
0: Bueno, además, la secretaria de Turismo dio detalles acerca del evento Surestazo, de la derrama económica de 4 millones de pesos que se generaron.
5: Siempre somos muy precisos, decimos que la derrama económica es estimada, ¿sí? Porque cada evento es muy diferente, pero nos basamos en la metodología de la ONU Turismo, que se basa en específico en el número de visitantes, ¿sí? Los días de permanencia. Hoy que me reuní con Ángel Martín, superamos las 600 personas, es decir, estos datos no los he actualizado porque nos van a cerrar efectivamente el tema de que dónde más consumieron. Estamos tratando de ser lo más precisos posible, pero al parecer sí superamos los, tan solo con las 100 personas más que 150 más registradas que hay. Ya superamos los 4 millones solo con su destazo. Esto fue tanto el éxito que están muy contentos los organizadores, el cerebro de este evento, Ángel Martín. Hablamos y para enero hacer un evento.
0: Bueno, por su parte, el presidente de la Coparmex Campeche, Alejandro Risueño Rivas, dijo que ya cuentan con el documento que contiene y recopila las necesidades de empresarios locales.
7: Hay más de 6-7 puntos distintos, se maneja cuestiones de pesca, se manejan cuestiones turísticas, cuestiones de desarrollo económico, de infraestructura productiva. Realmente, pues detallarla o manejar un punto que sea como que el primordial es un poco complicado porque todos los sectores tienen necesidades muy amplias y muy diversas. Entonces estamos acercando muchas ideas con proyectos específicos que pueden ser logrables, que incluso maneras para medir, para ver si están funcionando estas mismas propuestas que queremos hacer, y seguimos en el proceso de integración de otras más. Realmente una exacta, pues no te la podría decir hoy, pero manejamos prácticamente todos los giros de la economía.
0: Bueno, y en otros temas le platicamos que la exsecretaria de Gobierno, Elisa Hernández Romero, se registró al proceso interno de su partido Morena para contender por la coordinación para la defensa de la transformación al Distrito Federal 01. Con ello busca ser la próxima candidata de Morena a la Diputación Federal.
8: Aquí pues tiene que prevalecer la unidad, sobre todo. Morena es un gran movimiento y aquí todas y todos son bienvenidos.
9: ¿Hay confianza en este proceso?
8: Hay confianza en el proceso. Son encuestas que salen a nivel nacional. Ya mostraron algunas hace unos días. Son encuestadoras de mucho renombre, de mucho prestigio, y pues la verdad es que sí estamos, tenemos mucha confianza en el proceso y por supuesto garantizando que vamos a respetar los resultados. Hasta este momento no tenemos ninguna noticia de rupturas nosotros aquí en Campeche oficialmente, son solamente rumores, pero no tenemos ninguna ruptura oficial del Partido Verde con Morena.
9: ¿Llamar rumores cuando ya se toman una foto con Eliseo Fernández?
8: Pues bueno, todo puede pasar, acuérdense que los acuerdos son a nivel nacional y las delegaciones estatales también tienen que seguir un lineamiento nacional.
9: Entonces,
8: vamos a esperar, claro que podemos podemos, por supuesto que podemos, por supuesto que podemos. Morena es un movimiento que cada vez va creciendo más.
0: Bueno, el coordinador estatal del PT, Antonio Gómez Saucedo, insiste en la alianza de los partidos políticos.
10: Tenemos un gran interés de ir en coalición y hace varios días hicimos un llamado, no solamente a los compañeros de Morena, sino que tenemos que hacer un llamado ya más extenso a todos aquellos que confiamos en el proyecto para que hagamos un solo frente y podamos enfrentar este proceso que viene. E incluso el Partido Verde está trabajando muy de cerca con ellos y bueno, creo que eso debería ser motivo de preocupación para quienes encabezamos o quienes estamos dentro de la Cuarta Transformación. Nos preocuparía que después de ver esto no se tenga no se haga un llamado general, no se haga una recomposición de todas las fuerzas progresistas aquí en el estado.
0: Bueno, y el exalcalde de Selchacán, José Dolores Brito Pech, y tiene interés de participar en la contienda del 27.
11: Pues ahí estamos, la política, pues platicando con la gente, viendo un futuro alentador para nuestro municipio, como siempre. Yo he sido alcalde en varias ocasiones y pues la sociedad es la que decide con su voto, ¿no? Y ahí están los resultados. Hoy es el Chacán, yo me siento muy orgulloso de mi Chacán. Pues hicimos obras importantes, ¿no? Un día soñé con una avenida en Pomucho y la tiene. Soñé con un auditorio municipal y hoy lo tenemos, nuestro Xcaletín. Hay obras que pueden decir como un recuerdo de Brito, ¿no? Y pues y hoy la sociedad pues me favorece en la elección. Voy a participar, claro que voy a participar.
0: Bueno, y en otras cosas le platicamos que arrancó la edición 25 del programa Celebremos Campeche. Durante este mes de octubre, las escuelas que conforman el programa Voces de Akinpech de la UNESCO realizarán diversas actividades en torno a la Fundación de San Francisco de Campeche. La primera actividad se realizó en el Teatro Juan de la Cabada, donde estudiantes de 11 planteles hicieron un recorrido por la historia de nuestro Campeche.
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Con gran fe y devoción se vive la fiesta religiosa en honor a San Francisco de Asís, la feligresía católica unida para agradecer al santo patrono de la ciudad de Campeche, de los animales y los ecologistas. La noche de ayer, a pesar del mal tiempo, llegaron al santuario los integrantes del gremio Adoración Nocturna Mexicana de la Diócesis de Campeche para unirse a las actividades religiosas de la Feria de San Francisco 2026, que conmemora los 800 años de la muerte del santo. También estuvieron presentes en la misa reinas, reyes e invitados especiales que celebraron con mucho amor y alegría las actividades religiosas. La celebración incluye eventos litúrgicos, paseos tradicionales, vaquerías y muestras artísticas en el histórico barrio de San Francisco. El día de hoy, viernes 2 de octubre a las 8 de la noche, habrá festival artístico-cultural con la participación de diversas escuelas de danza y al interior de la parroquia se realizará un concurso de oratoria. No se lo pierda.

La Orquesta Sinfónica de Campeche continúa su segunda temporada 2026 con un concierto dedicado a la obra de Wolfgang Amadeus Mozart, una oportunidad para disfrutar la riqueza y belleza de la música sinfónica. En esta ocasión se contará con la participación del director invitado Enrique Ramírez y las solistas Ivonne Rubio y Ana Tamay. La cita es mañana sábado 3 de octubre a las 20 horas en el Teatro de la Ciudad Francisco de Paula Toro. La cultura se vive, se comparte y nos une. Así que les esperamos para disfrutar juntos de una gran noche de música. Entrada libre.

El espectáculo teatral Campechanísimas, con las reconocidas artistas drag locales La Tía Vero y Amnesia Burns, llegó al Centro Cultural El Claustro para presentarse en el Jueves Teatral Juan Arce Saavedra. A pesar de la lluvia, el público llegó a la cita de manera puntual y como dictaba la regla, con la mejor prenda campechana que tuvieran en el armario.

0: bonita. Esta no es su lotería cualquiera, su lotería regular. Si usted quiere jugar lotería cualquiera, pues hubiera ido al Parque de San Román, verdaderamente.
1: Ambas figuras son muy reconocidas por su talento en el estado de Campeche y hacen una espectacular mancuerna en escena. La noche dio inicio con una competencia lip-sync en la que demostraron el talento y fueron coreadas y aplaudidas por el público asistente. Las reglas fueron claras desde el principio: cantar y pasarla increíble. Cada jugador pagó un peso por sus cartillas y comenzó la tradicional lotería Campechanísimas.

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1: Hazme un favor. Imagina que eres una de las personas que creen que Digger Rockwell es Satán en persona.
2: ¿Cuáles serían los peores ataques?
3: Estos son los estrenos de la semana en cartelera. Digger, el cineasta ganador del Oscar Alejandro González Iñárritu, regresa con su película original, Digger, protagonizada por Tom Cruise en el papel principal. El hombre más poderoso del mundo emprende una frenética misión para demostrar que es el salvador de la humanidad antes de que el desastre que ha desatado destruya todo.
4: Provocando un desplazamiento de agua, desatando un tsunami.
5: ¿Qué carajos vas a hacer? ¿Aferrarte?
4: El señor Rockwell es un hombre capaz de rostizar a nuestros hijos vivos si él creyera que puede venderlos por un céntimo.
6: ¿Qué pasaría si yo dejara de perforar? ¡Morirían de hambre y de frío! ¡Eso es justo! ¡Cóbranse! ¡No me importa! ¡Filma adelante!
7: Antes de que me despida o me mate, tengo que informarle
8: algo. No te voy a matar. Tengo gente que hace eso por mí. Estoy bromeando. Más o menos.
9: Es ridículo y aterrador. Es chistoso y es estúpido. Es súper divertido de ver.
10: You must have questions.
11: Why can't your wife finish?
3: Verity, la sombra de un engaño. Basada en la exitosa novela de Colin Hoover, este seductor thriller psicológico sigue a la reconocida autora Verity Crawford y a Lowen Ashley, una escritora en apuros que se muda a la remota mansión Crawford para escribir como ghostwriter para Verity. Después de que Lowen descubre lo que parecen ser las escalofriantes notas autobiográficas de Verity, lucha con las perturbadoras y retorcidas confesiones sobre el esposo de Verity, Jeremy, y le resulta difícil separar la ficción de la realidad, la manipulación de la atracción y la oportunidad de la obsesión.
11: They would know it's not her.

Llegamos así al final de la información. Nos vamos a nombre del equipo de profesionales que hace posible que usted cuente con lo más importante en lo que va del día, de mi compañero Jesse Hernández en la lengua de señas mexicana para la televisión y de un servidor. Le agradecemos el favor de su atención y le esperamos en la próxima, ojalá con más noticias. Hasta entonces.

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9: Castillo, Fernando Castillo.
10: En una rueda de prensa fueron presentados tres adolescentes que participarán en la Copa Tigres Incomparable de fútbol a partir del 7 de octubre en la Sultana del Norte, y la cual estará organizando el Club de Fútbol Tigres de la Universidad Autónoma de Nuevo León. El promotor o enlace en Campeche es Julio Peralta, quien presentó a los futbolistas campechanos en un salón del hotel CEO Group. El más grande de los adolescentes es Kevin Cam Jiménez. Tiene 14 años de edad, juega con un equipo amateur y se desempeña como defensa central. Va por una nueva experiencia de vida a Monterrey.
11: Al principio no pensé que llegara a esto cuando fui a las visorías. Ya después que me hayan dicho que sí era oficial todo, de que sí iba a ir y todo, pues sí sentía al principio nervios, pero ahorita ya estoy un poco más relajado y pues nervios de igual a la vez de, como dije en la rueda de prensa, del nivel que voy a encontrar ahí de los jugadores. Pues en el viaje voy solo, bueno, voy acompañado del profe Julio, a la vez que es este miércoles que viene ya nos vamos. Torneo duran 6 días, del miércoles regresamos el lunes de la otra semana.
10: De igual manera, va a prueba un portero de nombre Fernando Osorio. Él forma parte del Campeche FC. Es del Campeche FC. Cuenta con 13 años de edad. Algo nervioso respondió sobre su próximo visoreo en la Sultana del Norte. Habla de sus debilidades y fortalezas.
12: Mayormente consiste en pues que yo le ponga muchas ganas y desempeño a las visorías. Voy a darlo todo. Como portero, mis partes débiles siempre ha sido mi lado izquierdo, pero pues siempre he intentado trabajarlo, fortalecerlo, y sobre todo mi fortaleza siempre ha sido pues volar, llegar a balones imposibles y todo eso.
10: El más pequeño en edad es Vicente Vega, quien cuenta con 12 años de edad y se desempeña como delantero. Él forma parte de la institución Campeche FC, que está en Quinjá, y también estará viajando a la visoría a partir del 7 de octubre en la ciudad de Monterrey, Nuevo León.
13: Yo lo tomo como una oportunidad para mí, para poder a ver si quedo en fuerzas básicas de Tigres, y estoy muy nervioso de ir. Pues yo me desempeño en ir a atacar y tirar, ¿no? yo lo que tengo es fuerza en el pie y tiro.
10: El promotor de estos adolescentes en Campeche es Julio Peralta, quien habla del proyecto que tiene con los Tigres de la Universidad Autónoma de Nuevo León.
6: Que este proyecto deportivo que tenemos, no solamente como Copa Tigres Campeche, pues queremos que la escuela oficial o franquicia filial de los Tigres venga a Campeche para enero 2027. Pues queremos anunciarla próximamente para la Copa de diciembre. Tengo la oportunidad de ser enlace a través del visor que hemos traído durante estos últimos dos años. Vamos a acompañar a estos tres jóvenes a un torneo que es la Copa Tigres Incomparable. Pues no solamente ellos van a ir a unos partidos, sino también a tener el seguimiento de ser visoreados por los visores de fuerzas básicas del club. Pues ya es.
14: ¿De cuándo se va?
6: Pues el evento va a empezar el día 7 y para finalizar el 11 de octubre.
15: Y como les adelantaba ayer, quedaba un boleto en la ronda de comodines, un juego decisivo entre los Bravos de Atlanta y los Philadelphia Phillies. Y con tres cuadrangulares, los Bravos vencieron a los Phillies y continúan avanzando en los playoffs. Michael Harris, segundo, conectó un cuadrangular de tres carreras en la primera entrada. Ray Kerr lanzó tres entradas y un tercio sin permitir anotaciones. Y los Bravos de Atlanta vencieron a los Phillies 6-2 el jueves por la noche en el decisivo tercer juego de la serie de comodines en la Nacional. Los Bravos ganaron una serie de playoff por primera vez desde que conquistaron la Serie Mundial del 2021 y lograron su primer triunfo en una serie de playoff contra los Phillies. Filadelfia había vencido a Atlanta en la Serie de Campeonato de la Nacional en el 93 y en las series divisionales del 22 y 23. Los Bravos jugarán ahora en el Dodger Stadium a partir del sábado en el juego inaugural de su serie divisional contra los actuales bicampeones, los Dodgers de Los Ángeles. Ayer empezó la semana 4 de la NFL y empieza rompiendo quinielas. Los Browns le dieron otro golpe de realidad al veterano Aaron Rodgers y los Steelers. Tras dejar escapar una ventaja de 11 puntos en el último cuarto, el mariscal de campo de los Browns, Deshaun Watson, volvió a destacar en los momentos decisivos del encuentro este jueves por la noche. Andre Smith anotó un gol de campo de 56 yardas cuando restaban 10 segundos y el profundo Grant Delpit interceptó un último lanzamiento desesperado de Aaron Rodgers, sellando así la victoria de los Browns. Browns 27-24 sobre los Pittsburgh Steelers. Los Steelers tienen récord de 0-10 en partidos divisionales jugados como visitantes un jueves por la noche. Asimismo, los Steelers no ganan en Cleveland desde el 2021. Continúa la telenovela de Gil Mora y su sueño de irse al viejo continente. Y ahora un nuevo contendiente, el Liverpool, levanta la mano y está interesado por Gil Mora. A 13 días de cumplir la mayoría de edad, Gilberto Mora aparece ahora en la órbita de Liverpool. Una vez que tenga los 18 años, el mexicano podrá emigrar al fútbol europeo. Y si la oferta que circula en la prensa británica es real, seguramente Tijuana la terminará aceptando alegremente. El Liverpool prepara una oferta de 40 millones de libras, es decir, unos 52 millones de dólares por el futbolista mexicano. Claro que sería la venta más cara en la historia de la Liga MX, pero lo cierto es que desde Carlos Vela, Giovanni Dos Santos y otros miembros de la selección mexicana, que ganó el Mundial Sub-17 en el 2005, el Tri no tenía una perla tan importante en el deporte. Por reglas de la UEFA, los clubes no pueden contratar menores de edad procedentes de otros continentes. Por eso nos sorprende que sea hasta ahora, justo iniciando el mes donde Gil cumple los 18 años, que se haya ventilado la primera gran opción europea para el jugador chiapaneco. Mora registra 15 goles en 62 partidos con Tijuana, mientras que recién en esta fecha FIFA anotó su primer gol con la selección mexicana en lo que fue su 13º partido con el equipo mayor. Hasta ahora ningún jugador mexicano ha militado en el Liverpool, máximo ganador de títulos en Inglaterra Inglaterra con 20 ligas y 6 veces campeón de la Champions League. Ayer les decía de la telenovela de Cristiano Ronaldo, que se está saliendo de la selección portuguesa, y al final pues su equipo le demostró que ya no lo necesita, y lo hizo de manera apabullante, con goleada de por medio. La selección de Portugal demostró un gran despliegue ofensivo, derrotando 4-2 a Dinamarca como parte de la Liga de Naciones de la UEFA, logrando un gran resultado justo después de la polémica salida de la concentración de su capitán Cristiano Ronaldo. El equipo dirigido por Jorge Jesús ha mantenido un paso impecable y un fluido juego colectivo sin depender de su máximo goleador histórico. Y bueno, los equipos mexicanos buscando tener actividad en esta larga, larguísima fecha FIFA. El América y el Cruz Azul empataron en un juego amistoso, en una noche que marcó el regreso de Luis Ángel Malagón a las canchas. Tras casi 7 meses, el América y el Cruz Azul empataron sin goles en el clásico joven amistoso durante la pausa de la Liga MX. En definitiva, lo más atractivo de este encuentro fue el regreso de Malagón, quien demostró que tras su larga recuperación está listo para pelear de nueva cuenta por la titularidad del equipo y de la selección. Y es que el arquero demostró en todo momento que su calidad no se ha ido, puesto que el Cruz Azul tuvo varias llegadas de peligro y siempre estuvo a tiempo y contó con los reflejos para evitar la caída de su marco. Cruz Azul no supo aprovechar las oportunidades que generó este clásico joven, en especial por conducto de Palavicino, que fue el que cargó el hombro a la máquina en esta batalla llevada a cabo en San Diego, California, Estados Unidos. En la parte complementaria, tras varios cambios de ambos conjuntos, la disputa de balón y las llegadas se volvieron más parejas, aunque el medio campo seguía muy trabajado y las llegadas eran más por individualidades. Finalmente, el tiempo se agotó y los goles no llegaron. Entre las buenas intervenciones de ambos guardametas y el buen parado defensivo, el marcador no se movió para terminar 0-0 en una nueva edición del clásico joven que tenía rato sin terminar en blanco. Hoy en la tarde queda muy poca actividad deportiva. Mañana empiezan las series divisionales en las grandes ligas. Y pues no me queda más que agradecerles el favor y su sintonía durante toda esta semana. Los dejo con una nota de don Carlitos Carvajal. Que pasen un excelente fin de semana. Nos vemos y escuchamos el lunes, que ya saben, hay radio, hay tele y hay noticias. Que estén muy bien. Hasta la próxima.
10: El equipo llamado Olmeca 2016 logró su primera victoria de la Copa de Béisbol Nelson Barrera Romellón al vencer con pizarra de 9-2 a los Erilitos de Selchacán en partido de la segunda jornada, y que se tuvo que recortar a 4 episodios por la presencia de la lluvia. Esto fue en el campo de la Unidad Deportiva 20 de Noviembre de la ciudad amurallada. Los de la Liga Olmeca 2016, con su victoria sobre los Niños del Camino Real, empataron su récord 1-1 después de haber finalizado la segunda jornada allá en el campo del 20 de noviembre. Todos estos días y hasta el domingo se tendrán juegos de la primera Copa Nelson Barrera Romellón, la cual se viene realizando desde el miércoles 30 de septiembre. Y la cual, si no hay otro cambio de última hora, se estará jugando la final de la categoría 11-12 años, que comprende esta Copa de Béisbol Nelson Barrera Romellón de la ciudad de Campeche, en el estadio Nelson Barrera Romellón. Nos habla sobre lo que ha visto del torneo el manager de la Liga Olmeca 2016.
14: Un poquito desorden, pero bueno, se ha resolvido a última hora. Gracias a Dios salimos con la victoria hoy y bueno, esperamos seguir ganando durante estos días.
16: ¿Cómo va tu récord?
14: Vamos 1-1.
10: Deportes TRC, Carlos Carvajal.
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0: Antes de Marvel, antes de los universos compartidos y las grandes franquicias de superhéroes, ya existían personajes capaces de conquistar cómics, televisión y cine. Desde Superman y Batman hasta Wonder Woman y el Joker, DC construyó una mitología que ha sobrevivido generaciones enteras. Hoy descubriremos cómo nació este universo, sus grandes éxitos, sus tropiezos y las películas que cambiaron para siempre el género. En corto, viajamos por la historia detrás de DC. Además tendremos la trivia de la semana, el soundtrack de la semana y los estrenos en cartelera. Mi nombre es Henry Blanquet y esto es... En corto. Estrenos, soundtracks, detrás de cámaras, noticias. Un recorrido por el séptimo arte en corto. Antes de que Marvel construyera su universo cinematográfico, otro personaje ya había demostrado que los superhéroes podían convertirse en fenómenos mundiales. Era más rápido que una bala, podía volar y llevaba una S en el pecho. Su llegada cambiaría para siempre la cultura popular. Esta es la historia detrás de DC, cuadro por cuadro.
1: Cuadro por cuadro.
2: La historia comienza en 1938 cuando Jerry Siegel y Joe Shuster crearon a Superman para Action Comics No. 1. El personaje se convirtió rápidamente en un éxito y ayudó a definir lo que hoy conocemos como el género de los superhéroes. Superman no fue simplemente otro personaje de cómics, estableció muchos de los elementos que posteriormente adoptarían otros héroes. Una identidad secreta, un traje distintivo, poderes extraordinarios y una identidad heroica reconocible. El éxito del personaje llevó a DC a desarrollar nuevos héroes y expandir su universo. Entre ellos aparecería apenas un año después otro personaje que se convertiría en uno de los más importantes de la historia. Un héroe sin superpoderes, pero con una fortuna, inteligencia y obsesión suficientes para enfrentarse a cualquiera. Su nombre era Batman.
0: En 1939 apareció un personaje completamente diferente a Superman. No tenía poderes, no volaba y no provenía de otro planeta. Era un hombre que convirtió el miedo en su principal arma y terminaría convirtiéndose en uno de los personajes más populares de todo.
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0: en corto. Continuamos. La respuesta correcta es Ciudad Gótica. Aunque Gotham es una ciudad ficticia, su nombre está inspirado en un antiguo apodo de Nueva York, utilizado desde hace siglos. La ciudad se convirtió en mucho más que un escenario para Batman. Sus edificios, callejones y ambiente oscuro formaron parte fundamental de su identidad. Mientras Superman tiene a Metrópolis como símbolo de esperanza y progreso, Gotham representa un mundo mucho más oscuro, marcado por el crimen y la corrupción. Por eso, a lo largo de las diferentes películas y series, cada director ha creado una Gotham distinta, pero siempre manteniendo esa característica esencial. La ciudad también es parte del personaje. Conozcamos los estrenos de la semana en cartelera.
1: Estrenos de la semana.
0: Digger, el cineasta ganador del Oscar Alejandro González Iñárritu, regresa con su película original, Digger, protagonizada por Tom Cruise en el papel principal. El hombre más poderoso del mundo emprende una frenética misión para demostrar que es el salvador de la humanidad antes de que el desastre que ha desatado destruya todo.

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2: Cuando creas que estás muy solo y que la noche creas que sea tuya, debes recordar que en las pesadillas no todo se muestra. Que aun cuando creas que no vale la pena seguir, cuando debes saber que no todo es tan horrible. Que en el arte se habita lo oculto, que estas voces no son más que una tinta invisible que vive sin vivir. De un autor que es un
3: susto. Hoy en Rollmaster nos vamos a adentrar en un mundo que teníamos rato queriendo preparar y decir con mi querido Clint.
2: Un añito nos aguantamos solo para hablar de esta película. Probablemente una de mis películas animadas favoritas